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2: Seguimos, pasadita de las 8 de la noche. Amigos, aquí estamos en la Ley 92.1. Me voy a poner romántico, pero no tanto, porque si no me voy a dormir a la gente. Se van a quedar dormidos, no. Pero aquí estamos en la Ley 92.1. Mañana te esperamos en el Super Show de Raúl Brindis. No va a ser un jueves cualquiera, va a ser un super jueves. Y estaremos tocando el tema de los refrescos. Yo conozco mucha gente que no puede vivir sin refrescos y compran en el Super de 24 latas de 12, ¿no? De muchos paquetes ahí, los tienen almacenados. Y es que para alimentarnos, pues también, sí son ricos y toda la onda. Pero bueno, vamos a ver de los refrescos. Vamos a estar platicando el día de mañana en el show de Raúl Brindis completamente en vivo. Hablando de los refrescos, ¿saben ustedes con quién se van los refresquitos cuando se enferman? ¿No, no saben? Con el Dr. Pepper. No, qué chiste más malo. Sigue con nosotros aquí en la Ley 92.1. ¡Feliz miércoles! ¡La Ley! ¡Ah!

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0: la ley 92.1, la ley 92.1. ¿Qué tal? ¿Cómo están, mi gente? Muy buenas noches. Pues hoy hoy es miércoles. Oiga, ya mañana es jueves. Así de fácil, ¿verdad? Ok, oiga, vamos a escuchar una hora más de Yo Sé Que Te Acordarás. Y recuerda, estoy en las tardes de 3 a 7. Soy Cheque González, el de Morelia, Michoacán. A las 3 de la tarde, en vivo de Houston, Texas, para el mundo. Y de las 5 de la mañana y hasta las 11, el show número 1 de Raúl Brindis, el show más perrón. No te lo pierdas, pon tu radio despertador a las 5 de la mañana. Aquí vamos con Yo Sé Que Te Acordarás. Buenas noches.
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2: Buenas noches, ¿cómo estamos? Amigos que están escuchando La Ley 92.1 en este bonito miércoles. Aquí les habla el carita del show de Ravindis. How you doing, people? Para toda la gente que no habla español, we are, you know, live everything, every day, 5 in the morning, the show number one. Thank you, so you. O sea, gracias a ti. Gracias, gracias por escuchar el show más perrón, el show de Rollins, en vivo a partir de las 5 de la mañana, from 5 p.m., ah, no, from a.m. to 11 a.m. That's right. It's the most famous show in all the world. The show de Raúl Brendes, en live. En vivo, quiero decir. Gracias. Sigo escuchando La Ley 92.1, la que manda en Houston. 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
1: Group One. El show de Raúl Brindis era mi despertador. Cuando se fueron, los extrañé. Pero qué bueno que están de regreso aquí.
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0: Pues aquí con la novedad, que andamos escuchando música y la verdad, me acabo de encontrar a los compas de La Ley 92.1. ¡Qué buena música tiene la
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0: show de Raúl Brindis en la ley 92.1. Ya lo extrañábamos.
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0: anillo de compromiso con una de Julián, así que siempre voy a recordar a Julián Álvarez, siempre, siempre.
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2: Listo. ¿Listos? Son las 5 de la mañana, centro, 6 de la mañana, hora del este.
3: ¿Listos para luchar?
2: ¡Listones!
3: ¡Vamos! ¡Here we go! ¡Animaos!
2: ¡Good morning! Buenas mañanas, mis amigos, buenos días. El show más perrón de la radio está contigo, el show de Raúl Brindis el día de hoy. No es un jueves cualquiera. ¡Es
3: super
2: de diversión garantizada en tu estación favorita! Notes el bochinche, la alegría, el dinamismo, la entrega, la versatilidad y la jovialidad de hoy Super Jueves. 23 días del mes, 204 días del año. Frente a nosotros en este 2026, aún tenemos 161 días más para vivirlos, para gozarlos, para disfrutarlos al máximo. En vivo. Arrancamos la primera hora de programación recordándote que aquí somos
3: Gente de Radio, buenos días.
2: Gente de radio, buenos días, precioso Super Jueves. Ya estamos contigo, otra mañana más para divertirnos en grande, para pasarla bien, para disfrutar cada minuto escuchando el show más perrón de las mañanas. Claro, vienen noticias, vienen deportes, vienen reflexiones, vienen los chistes pedorros del ardillo. Tú te puedes comunicar a la pura neta, tenemos retroalimentación de nuestro público. Está nuestro amigo Poncho, también presente, ¿verdad? Ya desde tempranito ya salió Poncho con nosotros en esta mañana. Bien. Antonio Reza, Carlos Alonso, gracias. Brooklyn, Nueva York, Martín Tercero, mi amigo Ram, buenos días. Pilarcita, Oliva, good morning por la mañana. Jennifer, buenos días. Hoy me van a reconocer en mi jale, me van a dar un premio como el granito de café por hacer el mejor trabajo en el año. Dice, ay, dice el mejor de Team Worker. Felicidades.
4: No,
2: Ram, bien. Ese premio te lo deberíamos de dar a ti, Pedro, también. Ándale.
4: Pues sí, bueno, uno trata de hacer lo mejor posible, ¿no? Si cada día uno se entrega con el alma, ¿no? Y es bonita la interacción que tiene con nuestra gente.
2: Sí, hermoso, importante. Pedro, muy bonito, muy bonito.
5: En genérico de madre.
2: Sí, claro.
5: Genérico, se trata de la manera.
2: No dijo nada, genérico, bien. Oliva, buenos días también, felicidades, gracias también. Angélica Román, Laurita Perla, hermosa, Esteban Luna. Good morning por la mañana, Javio. Estamos listos para escuchar al show perro. Gracias. Somos gente de radio, Almita hermosa, sí, Tigre Martínez. Saluditos, ayer miré el documental de Rafael Nadal, garantizado al 100, dice mi amigo Tigre Martínez también, Héctor Rico, gracias por la recomendación Tigre, Neto González, saluditos a cada uno de ustedes también, gracias Oliva, esa nuevo rego porque me meo, dice, saludos Ezequiel, buenos días Ezequiel, Rosa Emma, buenos días también, good morning por la mañana, preciosa Mejía, buenos días Neto Alaní, saluditos, pasen un buen día, soy trailero y no me gusta ser borracho, dice José Andes, al pie del cañón, mi querido José.
5: Vámonos.
2: Andes, saluditos, good morning por la mañana también. A Tu Max, buenos días también en el show más perrón de la mañana. Chuyito, se les quiere, tú también eres muy querido por nosotros, mi querido amigo Toño Reza. Buenos días también por estar con nosotros, DJs de Houston, saluditos, Byron. Buenos días, feliz jueves para todos, Plasencia, un abrazo enorme también. Julieta Salgado, hermosa. Sonia, good morning por la mañana en Indianápolis. Ya tengo una nalga casi en Indianápolis, señoras y señores. Sonia, muy buenos días. Muy buenos días.
4: Para el sabadito y el sabadito domingo. Domingo
2: también.
4: Oye, el sabadito como que era va a ser a las 7, ¿no? 7 de la noche de hora de Indianápolis.
2: Sí, señor. Sí,
4: en
2: señor.
4: En la furia.
2: No, qué padre. Mira, todo el mundo le están dando premios, es lo que veo. A ver, San José del Valle Nayarit, aquí. Álvaro Hurtado, para mi esposa María Yáñez, hasta Atlanta, Georgia, de parte de su esposo Álvaro. Álvaro está en Nayarit.
5: Órale.
2: ¿Verdad? Y manda saludos a su esposa en Atlanta, Georgia, para María Yáñez. Apretón Nayarit, de manos,
4: baño.
2: Cabo Six, buenos días, Norita. Raúl.

0: tengo 58 años, me dieron un premio como la mejor asistente de mantenimiento del año. ¡Bien! A Rama, Nora, felicidades.
1: ¡Saludos! ¡Bien hecho, bien hecho!
0: Ustedes nos aplauden a nosotros cuando ganamos premios. Bien, nosotros nos sentimos orgullosos de ustedes por estar trabajando y también ganando premios. Y si no los ganan, pues échenle ganas también. Digo, ya estar vivo y trabajar otra mañana más, pues es bonito. Ya es un premio enorme que nos da Diosito con salud, ¿verdad?
2: Es un privilegio, Raúl.
0: Sí,
2: a ver. A propósito, sin albur, ¿cuándo te van a dar tu premio?
0: No te agarres ahí, güey. ¿Sabes que nuestra gerente lo tiene hace como 2 semanas?
1: No, hombre, ya un mes.
2: Sí.
0: Pero ella lo tiene.
1: Sí, pero me dice, oye, se lo quiero entregar.
0: Yo lo voy a hacer, es que yo lo hago. Yo le dije, yo lo puedo hacer en un día, yo lo hago.
1: Sí, me dice, pero necesito enmarcarlo para que se vea bonito.
0: Por eso, eso me dijo, le dije, yo lo hago. Sí. O sea, yo lo llevo aquí a Hobby Lobby, en una hora me lo tienen listo.
1: Sí, señor.
0: Se me hace muy raro que no lo. ¿Sabes por qué se va a enfriar?
1: Sí.
0: Y entonces ya no tiene.
1: Al ratón, hombre, hombre.
0: No, sí, sí, para enmarcar.
1: Ándale.
0: Se enmarca luego.
2: Claro, no.
1: Aparte, no está mal enmarcado tampoco.
0: No, está mal. Está bien.
1: O sea, no sé.
0: Pero me dijo, déjamelo un poquito más para marcar. Sí. Eso me lo dijo hace como 2 semanas, una semana y media.
1: Ya
0: pasaron 2 semanas, güey. Pues se me hace que mañana. Se me hace que por eso mañana me lo va a dar.
2: Yo creo que mañana.
0: Lo más seguro es que mañana. Lo más seguro.
2: Hay que tener un poquito de paciencia, ¿no?
1: Exactamente. Y aparte deja tú el bonote que viene con ese premio, entonces ya con eso ya.
0: Sí, mira, aquí está el bonote que te van a dar. Poncho Herrera, Borre, soy tu fan.
1: Igualmente, Poncho Herrera. Me gustó mucho lo que hiciste en RBD, güey. Felicidades.
0: Te aman. Qué bueno, Borre, que eres muy querido.
2: Ya no te pintes el pelo, Poncho, nomás.
0: Sí, sí, correcto. Turqui inútil, dice George James. Buenos días, Daytona Beach. Claudio, buenos días en Daytona Beach. Solamente me despierto para escucharlos, dice Rosita Benítez. Qué buena onda también. No. Le falta el empleado del mes ahí en el show, dice, en la no, pared. Un cuadrito ahí para quienes. Se lo ganaré siempre, Pedro.
1: Pues sí, ¿para qué batallamos?
2: No, aquí el que realmente trabaja más es el Carita, Raúl.
0: Eso sí.
1: La verdad.
2: No, no, si se queda, si se queda más tarde el Carita aquí.
0: No me digas.
2: Sí, wow. 3:30, 4 de la tarde.
0: Ah, caray, te vas tarde entonces, Carita.
3: ¿Pero de qué sirve? Si no hace nada.
2: No, pero no. A quien honestamente sí se deberían dar es al Carita.
0: Eso, se lo vamos a dar todo. Y retroactivo al güey.
2: Se implementa. No, pues aquí casi todos al parejo, ¿no? Honestamente.
0: No,
2: bueno,
0: todos.
2: Pero el que tú trabajas más.
0: No, que el Carito yo. ¿Quién?
2: No, tú. Sinceramente,
0: ahora yo.
2: Pues tú eres el que incluso hasta el fin de semana también te la pasa ahí jalando.
0: Jalando. Sí. Ahí ves, haciendo producción, porque si no, nos retrasamos también, ¿no?
1: Sí, señor.
0: Muy bien. Hoy es Super Jueves, amigos. Muy buenos días. Hoy es el Día Mundial de las Ballenas y Delfines.
1: ¡Órale!
3: Muy inteligente los delfines.
0: ¿Cómo salen videos, no?
1: Comentales.
0: Acabo de ver un video de esos que graba la gente en el Pacífico, en el mar, ¿no?
1: Ah, con las ballenas.
0: Y las ballenas, orcas, ¿no?
1: Sí.
0: Jugando con los delfines, ¿no?
1: Cotorreando.
0: Jugando con su comida,
1: Ajá,
0: se lo van a comer, pero antes de comérselo, juegan con ellos.
1: Con los delfines.
0: Wow. Sí, yo no sé si esto es muy común. Muy común por décadas y décadas los que han grabado estos videos. Están.
2: Nomás para que agarren confianza.
0: Las orcas van, persiguen a los delfines y cuando ya lo tienen ahí, empiezan a jugar con él. Lo avientan, le dan golpes, salen volando por el aire los delfines, caen otra vez y otra orca va y lo avienta. O sea, juegan con su comida.
1: Pobrecito.
0: Son como despiadadas y decir, no lo vamos a comer, pero antes nos vamos a divertir con el delfín.
1: Qué mala onda.
2: Un rato, ¿no?
0: Y esto es súper, súper. Fíjate que yo nunca he preguntado por qué las orcas antes de comerse. ¿Me permite preguntarle?
2: Sí, pregúntele. ¿Por qué las orcas antes
0: de
2: comerse a los delfines?
0: Ahorita que está tan de moda la inteligencia artificial.
3: Sí, te contesta todo.
0: No, que está tan de moda que nos van a fregar el día de mañana, ¿no?
1: ¿Por qué?
0: La inteligencia artificial nos va a hackear.
1: ¿Ya ves que hackeó a la otra?
0: Sí.
3: ¿A poco?
1: Sí, claro.
3: No supe, vete. Ay, pues, hay que tener cuidado.
0: Sí.
3: Mucho cuidadito entonces con el AI.
0: Antes.
1: Hombre, no pasa nada, güey.
2: Ah, pues
1: en están nada agotando físicamente a su presa, enseñando a que sus crías a cazar o practicando técnicas complejas de ataque.
0: Sí. Es lo que te dice ¿quién?
1: El AI Overview de Google. No me fui tan profundamente. Pero si quieres, acá lo buscamos. Pero
0: no, las orcas juegan. Y golpean a los delfines antes de comerlos por 3 razones.
2: ¿Cuáles son?
0: Por jugar.
2: ¿No más?
0: O sea, por divertirse ellas, por entretenimiento.
2: Entretenimiento.
0: Por agotar a su presa.
1: Ajá.
0: Y por cohesión social.
1: Órale.
0: Al ser animales altamente inteligentes y super depredadores, Estas interacciones no son crueldad gratuita, son parte de su tipo y su ciclo de vida también, ¿verdad? Y además también les están dando enseñanzas a sus crías. Sí. De lanzar al aire, golpear con la cola, acosar a los delfines, permite a los adultos enseñar a los más jóvenes las técnicas más efectivas para inmovilizar a su presa ágil y rápidamente también.
1: O sea, no es por mala onda, nomás están ahí.
0: Pero dice que por entretenimiento también, o sea, les gusta jugar con la comida. Órale. Increíble. Los delfines suelen ser más veloces que las orcas en distancias cortas, pero para cazar de forma segura, las orcas persiguen y acorralan varias.
1: Sí, pues sí.
0: Al delfín y ya valió.
1: Mauser.
0: Ya cuando lo acorralan ya valió, ¿no?
1: Pobrecito.
3: Y las otras ballenas no comen más que puro pescadito, ¿no?
0: Sí, pescadito, así. Sí.
1: En lata.
0: Sí.
4: Ya me lo quemó.
1: Ah, perdóname, güey, ¿cómo vas a ver? No tengo la capacidad de
4: vivir. Mira, si de eso se discúlpame. Trata, compadre. Si de eso se trata,
2: no,
4: compadre.
2: No hay problema.
4: Discúlpame. Tenemos más.
2: ¿Sabes qué es una orca más otra orca?
4: ¿Sabes qué es una orca más otra orca? Si me lo quieres decir de una vez, quémamelo.
1: Dale.
4: ¿Sabes qué es una orca más otra orca?
1: ¿Qué es?
4: Más orca.
1: No, hombre.
4: A ver.
3: Bien, está bueno, está bueno.
4: Está mejor que el de la lata.
3: Para empezar, está bueno.
4: Me quemó el de la lata, pero el otro ya no me lo quemó.
1: Que lo quemó tu productor, porque repite lo mismo.
4: ¿Qué es una orca más otra orca más orca?
2: Ay, bueno,
1: échale.
4: Está bueno, está bueno.
2: Ahí vamos.
0: Oye, todavía no termino, güey.
1: Valiendo.
0: 5:10 a.m. 6:10 del este. El día de hoy es el Día Nacional de Shirá. Hola. El Día Nacional de la Nieve de Vainilla. Y creo que es la más rica, común, sí, que todo el mundo disfrutamos.
2: Y en todo, ¿no?, lado la venden, ¿no? Y es la más popular, la que más le gusta a la gente. A mí, en lo personal, la que más me gusta a mí, la de vainilla. Okay,
1: a la gente que no se atreve a probar otras cosas más.
0: Sí. La de vainilla es la más común, que le puede usar casi todas las personas, ¿verdad?
1: La
0: casi
1: genérica.
0: Todas. Sí. La genérica, la de cajón. Y el Día Nacional del Refresco, señoras y señores.
3: ¡Hola! ¡Ah, gracias!
0: El refresco. Felicidades, Carita. Felicidades.
3: No, hombre, ese refresco.
0: ¿Tú traes una o dos ahorita?
3: Ahorita fíjate que no traigo, traigo agua mineral. Lo que pasa es que
2: como no, ayer,
3: se me olvidó. No, sí hay, pero esa sí tiene doble azúcar.
2: Sí, es que
1: se. Pero le echas agua y se diluye, güey, ¿no?
3: No, pero sí, sí afecta al último, sí.
0: Pero qué raro que no traigas sodas, Carita.
3: No, es que se me olvidó comprar.
0: Qué raro.
3: Y como ahí nadie toma soda más que yo.
0: Ok.
3: Entonces yo soy el que compro las sodas.
0: Bueno, puedo preguntarte, ¿cuántas sodas o refrescos? ¿Cómo le dicen en tu tierra? ¿Sodas, refrescos? ¿Cómo le dicen en tu tierra
1: donde
0: tú vives?
1: Le dicen
0: coca. ¿Gaseosas?
2: Gaseosa le dicen en El Salvador.
0: Sí, las yo he ido a lugares donde yo digo, un refresco, ¿qué es esto? Sí. Ah, una gaseosa.
2: Una gaseosa.
0: Ah, una gaseosa. Bueno, ¿qué? Okay. Le dices gaseosa, soda, refresco donde tú, de donde eres originaria, originario también. ¿Cuántas te avientas al día? ¿Cuántas? ¿O a la semana? ¿Cuántas? Por favor, Pedrito, ¿a dónde tiene que comunicarse?
2: Al teléfono de La Pura Neta, el 832-271-8131.
1: Sal, chamaco.
2: Ahí vamos.
4: Vamos, vamos, vamos, vamos.
1: Hola,
4: vamos,
1: hombre.
4: Vamos, hombre, mira. Vamos, hombre.
3: Como español.
2: ¿Sabes, Rito, por qué los refrescos no miran películas de terror?
4: Nunca los vas a ver a los refrescos mirar películas de terror.
2: ¿Por qué?
4: Porque se les frutzi la Coca-Cola. Se les frutzi la Coca-Cola.
1: Saliendo.
4: ¿Sí me entendiste, Val?
3: ¿Desde ayer?
4: Frutzi la Coca-Cola.
3: Desde ayer le entendí.
4: Sí, pues hasta ahorita.
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2: ¡Bendito!
3: Buenos días, show perro. Raulito, mira que después de 22 años cerró la compañía donde trabajaba. Ay. Pero lo bueno, que ya voy a empezar mi negocio. Ahorita ando acomodando todo. El chichiculote de San Luis. ¡Ajúa!
2: ¡Sí se puede! ¡Sí se puede!
4: ¡Saludos al
2: chichiculote!
4: ¡Al de San Luis! ¡Espérame! ¡Soy el cucurella!
5: ¡Cucurella!
6: Buenos días, show perro, buenos días. Quiero mandar un saludo para toda la gente de Austin y allá en Curve, okay, Texas también. Terrorito, ahí te va estos chistes para que hagas buenos chistes.
7: No.
6: ¿Qué hace una vaca con los ojos cerrados? Pues leche concentrada, Rorro.
4: Ay. Ya, esa nunca la había escuchado,
6: compadre. ¿Por qué los cubanos siempre toman café?
5: En la lluvia ese,
6: porque siempre cuando van a pedir, siempre dicen, oye, ¿me das un café, chico?
4: Mira, qué interesante, nunca lo había escuchado tampoco, compadre.
5: Ni con el corte de pelo, ni nada.
8: Saludos al Rojo Ríos y al Fermín Reyes de Laredo, Texas, de parte de Pepe. Mi favorito, Turki. ¡Saludos!
5: ¡El premio!
4: ¡El premio, compadre!
9: Buenos días, Raúl. Buenos días a todos. Oye, yo lo que extraño de los refrescos de antes, que ya no los dan, o ya no lo venden más bien, ¿cuál? Es el refresco de uva de la marca de Coca-Cola. Bendiciones a todos.
5: De uva.
4: Bye. ¿Refresco de uva?
5: Pero no sé qué marca.
10: El Grapet.
0: De la marca de Coca-Cola.
5: ¿Sabe?
0: Dice, de la marca de Coca-Cola, el refresco de uva.
10: Uva. Había en México un Delaware Punch, pero no sé si era ese o la Grapet, ¿no? Pero quién sabe.
0: Sí. Sí, son muchos que se han diluido en el tiempo. Yo también consumí el Grapet. Me gustaba el Grapet.
10: Sí, señor.
0: Y las chiquititas, ¿no? Eran chiquitas las Grapet a veces.
10: Sí, mi mamá es lo que dice. Yo no me tocó, pero
0: no te tocó esa época del Grapet.
10: Siempre se acuerda de ese refresco.
0: Sí, muy rico.
10: La Grapet.
0: Muy rico el Grapet, la verdad. Sí, algo señor. Tenía un sabor muy diferente a todos los demás. Era de uva, bueno. ¿Tú crees que iba a ser uva? No.
10: Sí, no.
0: Con sabor a uva.
10: Y eso que a ti no te gusta lo dulce, me imagino que no era tan dulce.
0: Es que no era tan dulce y no era uva dulce. Tenía un sabor especial.
10: Ok.
0: No, que no creo poder replicar una vez más refresco. En otro refresco.
10: Ok, ya te entiendo.
5: ¿Será como sabor? ¿La sangría o no?
0: ¿Mm? Anda, que es un sabor muy especial como el de la sangría, digamos.
10: La sangría a mí me gusta mucho.
0: La sangría. Grapet, mira las Grapet. Válgame Dios, increíble, pero cierto. Entonces ya están descontinuadas las Grapet, ¿no?
10: Se supone.
0: Yo diría que, pues probablemente. Grapet,
5: como de plástico esas grandotas.
0: Mande.
10: A ver, grape.
5: Me imagino que no en todos los lugares.
0: No, sí hay todavía, y es de Coca-Cola, ¿eh?
10: Ah, en serio.
0: Sí. Ese Grapet Soda International. A ver, es un nostálgico sabor también, sí, a uva. Es de Arkansas, desde 1939 la base está en Arkansas.
10: Oh, sí la venden, ¿eh?
0: En Arkansas. O sea, yo pensé que era una soda, bueno, pues no sé, sí, es Arkansas.
5: Hay que probarla otra vez.
0: La desarrolló, la hizo Benjamin Tyndall Fuchs.
10: Órale.
0: La bebida fue originalmente vendida como una bebida de 6 onzas. Una bebida designada de vibrante color.
10: Cuando la gente. Fíjate cómo han ido creciendo, perdón, los refrescos.
0: No, dime.
10: Por el consumo de la gente, por el azúcar que tanto le entran.
0: Ajá.
10: O sea, antes los refrescos eran esas botellitas así levesonas.
0: Correcto.
10: Y ahorita las personas se toman un refrescón así de.
0: De acuerdo. No
5: sé, como las caguamas. Sí.
0: ¿Sabrán los patiños eso?
10: No sé.
0: ¿Cómo lo creó el Pemberton? El Pemberton.
10: Ah, sí, sí. En
0: un shot. La Coca-Cola era un shot.
10: Sí, señor.
0: Y la gente iba y se tomaba el shot.
10: Y vámonos.
0: Lo compraba en una farmacia. Y de ahí vieron que la gente se estaba haciendo adicta y dijo, dale, güey. Y más grande, y más grande, y más grande. Aquí está el negocio. Entonces fue desarrollado en Camden, Arkansas, convirtiéndose en uno de los primeros refrescos de uva más exitosos del mundo. ¡Grapet!
10: Pues sí.
0: ¡Órale! En el mundo se vendía. Yo pensé que era exclusivo, como muy local.
10: Es que dicen en el mundo. Yo creo que dicen en el mundo porque no había muchos de uva, Raúl.
0: Probablemente.
10: Entonces, ya ves que le buscan como las características para realzar el producto.
0: Anda.
10: Pero no sé, yo creo que sí se ha de vender.
0: Llegó a América Latina desde 1940. Órale. Y tenía un eslogan: quien bebe Grapet, respete repite. Oh, quien bebe grapet, repete.
10: Ah, ok.
0: Sí, quien bebe grapete, grapete. Es que le dicen grapete, repete. Así era el eslogan. Quien bebe grapete, repete.
5: Está bueno para el chiste de la ardilla.
0: Fíjate nada más. Era sabor, aroma, textura burbujeante y sabor a uva, ¿no? Grapete. Increíble. Fíjate grapete. Cómo. En países de Centroamérica lo vendían, en El Salvador, en Guatemala, en América del Sur.
10: No, entonces abarcó todo el mundo.
0: En Venezuela también. Se comercializaban por diferentes subempresas que las
5: año sería, pero
0: distribuían, ¿no? Eso, también. Ya. Y también creo que, bueno, que las tiendas de Walmart las vendían también. ¡Wow! Sí. Interesante.
10: La grapet.
0: Interesante.
10: Sí, señor, muy rico. Bueno,
0: mira, todos los días aprendo algo. Aunque ya es muy viejo esto.
10: Sí.
0: Sé que es mundial.
10: Buenos datos.
0: La grapet. 5:24 a.m, carita. Así están las cosas.
5: Sí, hombre, es como la sangría.
0: Ándale, vamos a comenzar a hablar de refrescos como la sangría. Ay, refrescos, Dios, ¿verdad? Ya cállate, carita, por favor. Ay, cara, por Raúl, amor de
10: ya,
0: Dios.
10: Ya es como el maestro.
0: Sí, no hay que subestimar a nadie, carita. A nadie. Para a nada, nadie, no. A nadie. Ni a la persona que veas que dices, uy, ¿este qué me va a enseñar? Y aquella persona, ¿qué va a decir de mí? O esta persona, ¿qué puede enseñarme a mí? Todos, de todo se puede aprender algo en la vida, ¿no? Vamos con la reflexión que compartimos contigo en vivo en el show de Raúl Brindis.
7: Cuando un pájaro está vivo, se come a las hormigas. Cuando el pájaro está muerto, las hormigas se lo comen a él. El tiempo y las circunstancias pueden cambiar en cualquier momento. Así que, no subestimes o lastimes a nadie. Puede que hoy seas poderoso, pero recuerda que el tiempo es más poderoso que tú. Se necesita solamente un árbol para hacer un millón de cerillos, y solamente un cerillo para quemar un millón de árboles. Sé bueno, haz el bien.
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0: Buenos días, amigos. 5 de la mañana, 25 minutos centro, 6:25 horas del este. Bienvenida, bienvenido al show más perrón de las mañanas. Hoy es el día de los refrescos, de las sodas. ¿Cómo le dicen en tu pueblo? Sodas, refrescos, gaseosas. Repórtate. ¿Y cuántas te tomas al día? ¿Cuántas
1: sodas? ¿Cuántas refrescos?
0: ¿Cuántas, Carita? ¿Tú? ¿Tres?
1: No, sí, por ahí, sí, unas tres al día.
0: ¿Al día?
1: Sí. Uno en la mañana, uno cuando llego. Y otro como a las 6 de la tarde.
0: Carita, ¿por qué tengo la impresión que aquí te tomabas 2 o 3?
1: No, nomás me tomaba una.
0: Híjole.
2: Ah, sí te tomabas 2 o 3, güey. Las latas aquí estaban.
0: Bueno, cuando hasta sacabas 2 de tu
1: cuando había, o sea, no, pero
0: yo te
1: siempre me he traído una.
2: No,
1: o sea,
0: ok, bueno.
1: Bueno, ¿quién se las tomaba?
2: ¿Quién las veía, las latas, güey?
0: Yo estaba enfrente de ti y decía, otra.
2: Sí, exacto.
1: Sí, no, me tomaba, bueno, al caso que son 3 que me tomo al día.
0: Al día, bueno, está bien, pues al día.
1: Pero sí, soy el que más tomo en la casa.
0: Sí, fíjate.
1: Sí, y a veces cuando no encuentro, ¿quién se tomó mis sodas?
0: Sí, te regañas a los chamacos.
1: Y sí, yo fui el que me los tomé.
0: Hijos de su madre.
2: Pero el fin de semana, sí, o sea, el fin de semana sí me tomo 1 o 2.
0: Órale.
2: O sea, uno el sábado y el domingo.
0: Bien, bien.
2: Pero si entre semana prefiero el agua mineral.
0: Agua mineral, mira, mírame a mí, mírame con agua mineral. Felicidades a mi mamá, Meli Zamudio, que cumple años el día de hoy, Meli. Felicidades en tu día. Meli. Nadia, felicidades. Reino, nos están escuchando en Reynosa. Abrazos enormes para todos ustedes.
1: Reynosa,
0: pero felicidades a Meli Zamudio, que hoy cumple años de corazón. Para todos, ¿qué será tan cierto que Hugo Chávez era socio o dueño de los 7-Eleven? Puede ser. ¿Alguna vez lo escuché, Eduardo?
2: ¿Hugo Chávez?
0: Alguna vez lo escuché yo también, sí es cierto, ¿eh?
1: No sé si sea cierto. ¿Esa de la gasolinera del triangulito, cómo se llama? City Go, ¿cómo se llama?
2: Valero.
0: Sí, también. Bueno, sí, okay. Venezuela era parte de... Okay. Pilar Romero, buenos días. Gracias, y buenos días también. Ay, Carita, puro veneno, dice. La Miranda de naranja, dice Alexander también. La verdad, yo no tomo alcohol ni sodas, dice Rosita. Bien.
1: No sabe lo que te
0: el
1: pierdes.
0: Carita tiene razón, pero es muy mentiroso, dice.
2: Exactamente.
0: Tienes toda la razón del mundo.
1: Orando preocupado porque no traje ni una.
0: Ya corrieron a la vieja que se burló de México. Sí, Carlitos, a la señora
2: Alejandra Jaramillo.
0: Ella, yo nunca la conocí.
2: No, ni yo.
0: Hasta el escándalo, Carlos López es cuando sabía de ella. Nunca, no la conocía, la verdad, a la señora. Pero bueno, perdió el trabajo, ¿no?
2: Pues, y qué lamentable, digo, independientemente de lo que haya dicho, ¿no? Pues qué mala onda perder la chamba, ¿no?
0: Sí. Al Arturo Gruñón, que hoy está cumpleaños también. Con él empecé a escucharte cuando llegué, dice. A Arturo Gruñón, ¿así se apellida o es un apodo? Arturo Gruñón, un abrazo, Arturo Gruñón.
2: ¿No será pariente mío, Feto?
0: Abrazos, fíjate, no sería mala idea, ¿eh? Puede que sí. Amigos, vámonos, el día de hoy es el natalicio de Amalia Mendoza. Sé que mucha gente no la conocerá.
2: ¿Es la bailarina?
0: No, esa es la otra.
2: Okay,
0: esta es la Tariacuri, Mario.
2: Ah, mi papá le hablaba mucho de ella. Uh-huh. Amalia Mendoza, la Tariacuri.
0: Sí,
2: el apodo está bien pasado de lanza.
0: Pero Tariacuri es algo súper importante en Michoacán. Es de la cultura tarasca.
2: ¡Órale!
0: Sí, Tariacuri, a ver, así de lo que se me viene a la mente, era el emperador, era el rey de Tariacuri, era el
2: gran líder y fundador del imperio Purépecha en Michoacán.
0: Señor.
2: ¡Ah! Sí. Cuyo nombre significa viento fuerte. O sea, yo no le encontraba el significado. Qué bueno que me ilustras.
0: No, sí, claro. Tariacuri es una persona que le dicen Tariacuri. ¡Wow! Es una persona de nobleza indígena, vamos a ponerlo de esta manera, ¿no?
2: Vivió en el siglo XIV y logró unir a los pueblos de la zona del lago de Pascua.
0: Sí, se puede decir que rey fundador del
2: Imperio Purépecha.
0: Del Imperio Purépecha.
2: Sí, señor.
0: Tariacuri es. Un saludo para toda la gente de Michoacán. Por cierto, no a cualquiera se le va a decir Tariacuri, para eso te lo tienes que ganar.
2: Claro.
0: Y Amalia Mendoza, pues era una de esas personas también, ¿no? Que con ella se popularizó una canción de José Alfredo Jiménez.
2: ¿Cuál será?
0: Que se canta cada Navidad, ¿verdad?
2: Ah, sí.
0: Ya sabrás cuál es.
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0: Ay.
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0: Bueno, Amalia Mendoza cantó esta canción en el 51, 1951 la cantó primero su compositor, que es José Alfredo Jiménez, y ella la cantó en el 58 y con ella como que se hizo un boom más grande que con el mismo José Alfredo. ¿Ibas a decir algo?
2: Que no, que me recuerda mucho a mi padre, nos ponía un disco con esas rolas.
0: Ah, bueno.
2: Hermosa esa canción.
0: Bueno, saludos a toda la gente de Michoacán, por cierto.
1: Ya, hombre, me gustó.
0: Fue pionera, a ver, en consecución de María Chicarita sí. y Borrego, sí. hemos visto que hay mujeres que cantaban y lloraban y daban todo. Uh-huh. Jenny Rivera, la última.
2: Sí.
0: Y okay. obviamente Paquita, la del barrio.
2: Claro.
0: Uh-huh. Pero esta fue la primera.
2: Ok, ya te entiendo.
0: La que le ponía el dramatismo a las canciones y sí, que te las interpretaba. Sí. Más que una gran cantante, porque tenía muy buena voz, uh-huh. era una gran intérprete. Wow. Entonces te hacía llorar con las canciones. Y
1: con su voz.
0: Fue la primera cantante de ranchero.
1: Mujer.
0: Por ejemplo, estaba Lola Beltrán,
2: sí.
0: que tiene una voz muy bonita, pero no tenía tan sentimental o no te...
2: No te conmovía tanto.
0: Conmovía
2: no te
0: tanto okay, como la sí, Tariacuri, güey. Sí. Entonces, por eso fue famosa ella, ¿no?
2: Mira.
1: Increíble, ¿no? Bueno, la voz.
0: Ahí está, sí. Grandes cantantes de ranchero. Pionera. Así que la Tariacuri hoy, ¿sabes que ella se casa con un empresario?
2: ¿Sí? Ah, mira.
0: Doctor.
2: Órale.
0: Y como Bibi Gaitán,
2: ajá.
0: que se casa con este señor
2: Eduardo Capetillo,
0: se la llama y dice, ¿sabes qué? Ya, olvídate. Ya,
2: se te acabó la carrera.
0: Así le dijo el doctor empresario, le dijo, ¿sabes qué? Uh-huh. Nos casamos, ¿te has enamorado? Sí, pues te voy a dar una vida de reina.
2: Órale. Pero nomás me vas a cantar a mí.
0: Pero a mí nada más.
2: Sí, pues sí.
0: Y dijo, sí, pero después se arrepintió. Y empezó ella a salirse después. A grabar discos.
2: Ándale.
0: Con su hermano. Y aquí le dijo, hey, ¿en qué quedamos?
2: ¿De qué se trata, mija?
0: Y ahí por eso terminaron. Terminó con el esposo al final. Dijo, no, te venció más la música que el amor.
2: Pues imagínate.
0: Pero pues era su vida, ¿no?
2: También, sí, claro.
0: Cambiarla de la noche a la... Bueno, a veces uno piensa que por amor va a dejar de seguir sus sueños, ¿no? Y desgraciadamente te queda ese sueño aquí en el corazón. Nunca hice esto porque me casé.
1: Nunca lo realizaste.
0: Nunca lo hice porque me casé.
2: Sí, claro.
0: Nunca hice esto porque nacieron mis hijos. Nunca hice esto porque ya tuve que trabajar el doble. Bueno, así es. Sí. Después te mueres con eso, ¿no?
2: Sí, claro.
1: No, y dicen que, por ejemplo, que uno lloraba cuando, pues, por el sentimiento que le ponía, ¿no?
0: Sí.
1: Aquí hay uno que canta y también la gente llora cuando canta.
0: No me digas, Carita.
1: Pero por feo que.
0: Ah, bueno. Que por cierto, ya tengo el ¿cómo se llama?
1: ¿Qué cosa?
2: Propinero.
0: El propinero, el limosnero. Digo, el propinero ya lo tengo para llevarme. El
2: limosnero.
0: Al rato lo
1: vamos. Así, para allá, para Indianápolis.
0: Al rato, ya.
1: Para que lo llenen.
0: Hoy Jorge Arvizu, el Tata,
2: mira,
0: cumpliría años. Murió a los 81 años en el 2014.
2: Híjole, es que, ¿sabes? A mí me da mucha cosa que mucha gente lo recuerda nomás por el personaje precisamente del Tata, pero a mucha gente pues no le da el valor, el impacto que tuvo en la cultura popular mexicana, tanto en las caricaturas, Raúl.
0: Eso es lo que cuando digo yo, no le dan el crédito a los compositores, nada más a los cantantes.
2: Sí,
0: pero fíjate, si tú buscas su biografía,
2: sí.
0: el señor es conocido como el hombre de las mil voces.
2: Exactamente.
0: Esa es su biografía, él no es actor o cantante, porque él era músico, sí, era cantante. Pero aparte de esto, era el...
1: Vocesero.
0: El hombre de las mil voces, el señor Jorge
2: Arvizu.
0: Isaac Arvizu Martínez. 50 años haciendo doblaje. Los pica, wow. Pedro Picapiedra,
2: sí.
0: Bugs Bunny, El sí. Pájaro Loco, Popeye, okay. El Pato Lucas, Mr. Magoo, Maxwell Smart, El Superagente 86, Don Gato y su pandilla, hacía la voz de Benito Bodoque y de Cucho. No,
4: hombre, que...
0: Vaya.
4: Hola. Qué bueno, bonitas no voces le salía al señor.
0: Tata.
4: Talentoso.
1: ¿Cómo hablan los Picapiedras,
0: Tata.
1: Pedro?
0: No. Dale.
4: Pablo, hola, ¿cómo está Pablo?
2: Que de hecho, hubo un momento en que él hizo las dos voces, la de Pedro y la de Pablo.
0: Sí,
2: no,
0: sí.
2: Esos
5: fueron los Tigres, fue Jorge y Hernán.
4: Y Hernán,
5: esos son los
1: Tigres.
5: Pedro y
1: Pablo
5: eran hermanos. Pedro y Pablo eran hermanos. Y amigos
1: inseparables. Le echaste una pelea carrera al señor. Arvizu en un minuto.
4: Pero a mí me gustó en la carabina de Ambrosio. Realmente yo ahí lo disfrutaba mucho. A mí me gustaba su
0: Ni sketches. Me acordaba que salía ahí.
4: Salía en la carabina de Ambrosio.
0: Mira, sí. Me acuerdo en otros programas.
2: El personaje, ¿no? Del Tata.
0: Pero es así, era el Tata.
4: Quiero mi cool.
0: Ya me acordé.
2: Sí.
0: Tienes toda la razón. Bueno, el Tata hoy cumpliría años. Natalicio del día de hoy. Nació en Celaya, Guanajuato. Para la gente de Celaya.
2: Ah, es guanajuatense.
4: Es cajetero.
0: Ándele. Hoy también Phil Seymour Hoffman cumpliría 59 años. Murió a los 46.
2: Se fue bien chavo, se veía más grande, yo creo.
0: Sí.
2: Pero pues.
0: Pues las drogas lo acabaron.
2: Y un poquito, estaba un poquito llenito, entonces sí, pues, sí.
0: Sí, este, podía ser un personaje de.
1: Oye, muy joven,
0: una persona sí. Que ponía gasolina en una estación así nada más. Uh-huh. O podía ser grandes.
2: Truman Capote lo hizo.
0: Truman Capote. Por ahí ganó el Oscar.
2: Así, tal cual, sí, mano. No, hombre, es tremendo, tremendo, tremendo.
0: Villano de acción en Misión Imposible.
2: También.
0: También lo hizo,
4: increíble,
0: ¿no?
4: Increíble.
0: Así que, pero luchó contra las adicciones. Por muchos años.
2: Sí, man.
0: Y ya tenía familia. Y estuvo sobrio 23 años. Ingresó a rehabilitación cuando tenía 22. Porque ya a los 22 ya estaba del otro. Ya estaba más allá, más sí. Del lado de ya de los, más de los difuntitos que de los vivos. Y, y después de 23 años de estar sí. Sobrio, uh-huh. Tuvo recaídas.
2: Hijo, man.
0: Y le dijo a su pareja: ¿sabes qué? Voy a internarme otra vez en Mezquita, no puedo. Y más se internó, uh-huh. Se fueron a vivir cerca de un internado para estar cerca por ayuda
1: okay.
0: Que pudiera necesitar.
4: O sea que él tenía la disposición, pero pues realmente no. Sí,
0: pero le venció, sí. Le venció el vicio una vez más, el deseo de la. De la droga.
1: Cuídate, Pedro.
2: Lo encontraron en su apartamento, ¿no? Diste la noticia, sí, me acuerdo sí. Perfectamente.
0: Sí, allá en el West Village de Manhattan,
2: sí.
0: En su propio apartamento. Y cuando llegaron, estaba lleno de jeringas, dosis de heroína, sí. Estaba, pero aquello. Y él, tope. Sobredosis también, ¿no?
2: Híjole, yo creo que haber tenido sus broncas y pues obviamente
0: también.
2: Caes fácil.
0: Sí, claro, así están las cosas.
1: ¿Desde cuándo no la salud mental?
0: Dejó este legado de ser un gran actor.
1: Uh-huh.
0: Sí. Dejó $35 millones de herencia.
2: Ay, papá.
0: A su esposa y a sus dos hijos que tenía.
1: Okay. Bueno,
0: así es lo que dejó.
4: No los dejó desamparados.
0: Oye, doña Cuquita cumple 80 mira, años de edad, hombre. Cuquito, 80
4: llamó
0: años.
4: La atención, ¿no? Cuando besó a su hermano, ¿te acuerdas? Que pensaron que era otro galán, ¿no? Que le había puesto.
0: Ándale, ándale.
4: Sí, no, yo.
1: Ya le
4: yo
1: están, pensé,
0: ándale. No. Te voy a decir una cosa, es muy guapa, doña Cuquita, ¿eh? Esta vez que la he visto muchas veces, pero la vi hace un año y medio aproximadamente.
2: Sí.
0: Y estuve con ella platicando. Qué guapa señora, ¿eh? Qué linda señora. Y ahí es como cuando me puse a ver, haber estado guapísima cuando era una jovencita.
2: Sí, pues sí.
0: Porque la verdad, yo la conocí de 78, 79 años. Estaba lindísima, una señora muy guapa. Y bueno, pues a los 80 años el día de hoy sigue siendo una persona muy reconocida, ¿no?
2: Sí.
0: Es la matriarca de las dinastías más importantes de la música mexicana. Conoció a Vicente cuando eran chamaquitos, ahí en Huentitán.
1: Mira.
0: Y él como empezó a hacer. Sí, adelante, Mario.
2: No, perdón, es que me quedé pensando, de chavitos, yo creo que eso, o sea, él entendió que ella lo amaba sin cuando era nadie, él.
0: No.
2: Me imagino.
0: Él se fue. Dejó ahí unos vidrios. Ya me estoy haciendo famoso. Ya empezó a cantar con mariachis en otra parte.
2: Okay, okay.
0: Y le dijo, ¿sabes qué? Ahí estoy estamos. Viajando. Es que me voy a ir a tal lugar. Me voy a ir a esto, me voy a la Ciudad de México, me voy a cantar. Y digo, ¿sabes qué?
1: No te puedo llevar.
0: Tengo mucho jale. Mejor ahí la dejamos.
1: Sí.
0: Y se va Vicente.
1: Solo.
2: Ahora.
0: Solo. Y cuando regresa, él mismo lo contó.
2: Sí.
0: Dijo, es que la vi con otro vato platicando afuera de la casa y estaba noviándola. La Cuquita. Y entonces voy y le digo, hazte pa' allá, güey.
2: ¿Qué onda?
0: Yo soy su novio. Y le dijo a doña Cuquita.
1: Celoso.
0: Le dijo a Cuquita, te doy 10 minutos para que lo dejes. Porque tú y yo nos vamos a casar el 27 de diciembre.
2: ¡Hombre!
0: Así le dijo. Te doy 10 minutos para que lo dejes. Porque era su novio y el otro vato.
2: ¡Órale!
0: Y se
4: hoy
0: fue.
4: Me reclamaron
0: lo dejó. Y justamente se casaron un 27 de diciembre de 1963.
2: ¡Órale, mira!
0: Ahí está.
4: Fenómeno que me pasó a mí, ¿no?
0: Lo mismo que tú. Pedro
2: vato,
0: ya,
2: un vato te dijo que no te casaras. Que te
0: ibas Pedro ya había dejado. Bueno, ellas ya se habían dejado con la novio. Señora Chela.
4: Y luego pues había otro vato que le estaba llamando y que andaba muy acá sobres. Y no me la van a ganar.
0: Oye, yo me acuerdo como si fuera ayer cuando vi a Pedro. Que llega, estaba pero llorando, estaba desesperado. Digo, ¿qué tienes, güey? O sea, todavía no era locutor Pedro, ¿eh?
1: Sí.
0: No hablaba, él era operador. Y cuando voy, dice, me confiesa, es que aquí me andan robando a la paloma.
2: Y
1: te dice,
0: ya se anda yendo con otro vato, ya.
2: Valiendo.
0: Tú lo conociste al otro vato, inclusive.
4: Sí, lo miré.
1: ¿Y qué tal estaba el vato?
0: Y le dijo, ¿sabes qué? Y ahí, y como a la semana siguiente.
2: Sí.
0: Ya venía con trajecito y todo. ¿Qué onda? Voy a pedir la mano de
2: mi. A la mano.
0: Así, pum, pum, así. Y ya va
4: ahí tengo el traje verde.
0: Me acuerdo de ese traje verde. Parecías,
1: o sea, como que la obligase, como que la obligase que se casara contigo.
0: Bueno, pues no, no la obligó.
2: Igual yo tengo una pregunta, yo pienso lo contrario. No fue ella la que te debe haber dicho, me quiero casar ya, güey. Y si no te casas conmigo, me voy a ir con otro.
4: No.
2: Ah, ok. Esa es su posición. Sí.
4: No, nunca me presionó. Okay. Yo era el que estaba.
2: ¿Tú te sentiste presionado más?
4: Sí, porque desde el primer momento que yo la vi, no, pues si esta muchacha me hace caso, ella me caso.
1: Bueno, ninguna le decía caso.
0: Ahí se casa Vicente Fernández y tiene a tres hijos, como todo mundo lo sabemos, Vicente Junior, Gerardo y Alejandro Fernández, que a la postre tienen un cuarto hijo, que es Alejandra.
2: Ah, claro que es.
0: Que no es hija de Cuquita, sí, ni tampoco es hija de Vicente. Alejandra es hija de Gloria. Y Gloria es hermana de Cuquita. Ellos vivían en Guadalajara y llega Gloria y les deja a su hija. Y entonces ellos dicen, pues vamos a adoptarla.
2: Sí.
0: Y ellos se quedan con Alejandra y la adoptan como si fuera su hija, pero es hija de la hermana de doña Cuquita, de Gloria también. Ahora, de ahí en adelante, la postura que mucha gente le ha criticado a Cuquita, la mayor polémica de todos, que veíamos las constantes amoríos que tenía Vicente Fernández fuera, en las películas, saliendo de las películas, en los conciertos, en los palenques, acá en Estados Unidos. Digo, creo que muchos vimos muchas cosas de Vicente Fernández con muchas mujeres y no necesariamente eran famosas, eran personas que se acercaban al medio y tenía romance con ellas, romances efímeros,
2: sí, claro, fugaces.
0: Pero fugaces completamente, y ahí estaba, y esto le llegaba a Cuquita, hasta que Cuquita, después, cansada de tanto que le decían, dijo lo mismo que la señora Chela algún día.
4: ¿Qué dijo?
0: De las puertas para adentro es mi marido, de las puertas para afuera yo no sé ni me interesa qué hace.
4: No quiero saber.
0: Si él es feliz, yo soy feliz con él.
2: Por su palabra.
0: Palabras de la señora Chela también.
2: Sí, exactamente.
4: Claro, lo más sí inteligente. Le sufrió la señora, ¿no? Claro,
0: pues ahí la palabra.
4: Fortuna.
0: De las puertas para adentro es mi marido, de las puertas para afuera, yo no sé qué hace. Si él es, y él es feliz, yo soy también, feliz con él.
1: A mi modo.
4: ¿Ahí?
0: ¿Podrá decir eso?
4: Sí, yo creo que sí puede decir eso, porque sí es un verdadero tesoro, don Vicente Fernández.
1: Charan, chan, chan.
4: Échale cucuzela. ¿Con qué se hidratan los topos?
5: ¿Con qué se hidratan quién?
4: Los topos. Ah,
5: con topo hechizo. ¿Cómo ves?
2: Espérate.
5: Está bueno, está bueno.
1: No me quería reírme, está bueno.
5: Topo hechizo.
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3: Un saludo para mis tías que ya van para de regreso a Ciudad Miguel Alemán, puro Tamaulipas, para Maye, para mi tía Tere, para mi prima Maruca. Échenle ganas y ya saben, ahí por la Hillcroft y la Gessner, ahí se levanta el camión. Un saludito, la pura neta.
4: ¡Cumbia! ¡Cumbia!
5: Solo llamo para darle las gracias por entretenernos, informarnos, expandir nuestro conocimiento. Disfruto de todos los segmentos y la aportación de cada uno de ustedes para este magnífico show. Saludos, muchachos.
1: Gracias.
3: Oye, Rorro.
6: No. ¿Tú sabes cuál es el refresco favorito del señor Reyes? ¿No lo sabes? ¿No lo sabes? Pues muy fácil. El barrilito de naranja.
1: Eres compadre.
4: ¿En serio, güey?
6: A ver, chécale si pasó, Rorro. Chécale. No. Salimos a las 11.
4: Pasó pero la historia de lo malo.
7: Buenos días, show perro. Claro que sí, soy muy, muy aficionado a las joyas. A la de manzana, a la de durazno, a la de fresa. Y déjenme decirles que extraño mucho el dorado sabor durazno, manzana, coco. Saludos, show perro.
8: Un saludo para Ciudad Acuña, Coahuila, desde acá de Conroe, Texas. Oye, pues ya no voy a tomar Fanta de fresa, porque cuando voy para México, me encanta tomar Fanta de fresa. Y si no la voy a mirar roja, ya no me va a gustar, se le van a quitar el color. Bye, bye.
0: Saludos, Vallehermoso, Tamaulipas, Río Bravo, Matamoros, Reynosa, Nuevo Progreso, Laredo, Nuevo Laredo, perdón, dime.
4: Laredo, Ciudad Mier.
0: Ciudad Mier, un abrazo también. Ciudad
4: Mier. Puros güeros en Ciudad Mier.
0: ¿No me digas?
4: Sí, la mayoría.
0: Eso no sabía.
4: Como un 60%.
9: Vámonos.
4: Güerillos.
0: ¿Cómo sabes?
4: Porque toda la gente que ha saludado son tan güeros.
0: Ok.
9: Conoce a tres de Ciudad Mier. Este
0: güero. Y son güeros todos en Ciudad Mier. Órale.
4: Pues es que nunca me han tocado ni un pretillo por ahí.
9: Saludos a toda la gente bonita de Ciudad Mier, a toda mi familia. Bien. Un beso y un abrazo.
4: Es que también va unos amigos ahí que están los dos, o sea, la esposa y el esposo, son güerillos.
0: Ándale.
4: Y pues se olvida su nombre y nomás los. Güero, güera. Así nomás.
0: Es. Bueno, los es güeros. Que en México es muy común decir güero.
9: Sí.
0: Aunque seas preto, ¿no?
4: Me estaban contando uno de mis. Oye,
0: güero.
4: Me estaba contando un muchacho de Michoacán, un carnicero. Dice que hay un pueblo en Michoacán.
0: Digo,
4: que se
0: huerza.
4: Llama el Tesoro. Dice que ahí son puros menonitas.
0: A donde quiera que vayas en México. Parece que tú no conoces México, carita.
4: No, lo que pasa es que yo no pongo atención a esas cosas.
0: Okay.
4: No le ponía.
0: Sí.
4: Y me estaba contando que, o sea, que son es un pueblo, el Tesoro, allá en Michoacán.
0: Sí.
4: Que nomás solamente entre ellos y no se mezclan con nadie.
0: Pero eso es muy normal.
4: No, ¿cómo va a ser normal?
0: Carita, ¿no conoces México de veras?
4: No, sí. A lo digo que no es normal. ¿Cómo no te vas a mezclar con otro tipo de gente?
9: Pues
4: ¿no?
9: Por eso son los menonitas, güey, nomás entre ellos.
0: Pero esto pasa aquí también.
4: Sí, no,
0: pasa. Sí. Y en México hay muchos pueblos también. Es ahorita hay un problema porque hay un desarrollo, creo que es en Jalisco, de una comunidad donde no aceptan mexicanos. Ni siquiera mexicanos. Entonces, esto siempre ha existido, carita.
4: Sí.
0: En muchos estados de la,
9: de
0: la República Mexicana.
4: Por eso
0: hay esto, ¿no? En Puebla, en Michoacán, en Jalisco, Nuevo León, hay estas comunidades.
4: Sí, los menonitas.
0: Y no solamente menonitas, hay otras también. Razas también, sí, que llegan y increíble. Que dicen nada más nosotros. Pero bueno, Mónica Lewinsky hoy cumple 53 años de edad, ¿ok?
9: Sí, señor. Mónica Lewinsky.
0: Mónica Lewinsky, sí. Nacida en San Francisco, California. Y bueno, desgraciadamente pensamos en Mónica Lewinsky y pensamos en el escándalo, ¿no?
9: Sí, pues,
0: obvio,
9: sí.
0: ¿No? Creo que el mismo Bill Clinton. Y ahí es cuando tú dices, los políticos, los presidentes, nos enseñan o son los baluartes, los representantes de la moralidad, de la ética, del buen comportamiento, etcétera, etcétera, etcétera. Pero los presidentes muchas veces son más canijos, más faltantes de lo que viene siendo el orden moral que los mismos seres humanos que tratamos de ser mejores personas cada día. ¿Por qué lo digo esto? No por el affair que pudo haber tenido con Mónica Lewinsky, sino por la forma como lo manejó.
9: Sí, claro, y cómo se libró, ¿no?
0: Y cómo se libró, y cómo ella fue la que recibió todo el castigo, el escrutinio, las quejas. La popó se la aventaron a ella y no a Bill Clinton.
9: De acuerdo.
0: Bill Clinton, mira, quedó limpiecito, quedó con su presidencia,
4: sí.
0: Quedó con su esposa, quedó con su familia, quedó con su dinero, quedó con su poder. Y Mónica Lewinsky recibió todo el castigo social de parte de mucha gente que la condenó. Claro, el juicio horrible en contra de ella, ¿no? Así que es muy feo. Sí, claro, tuvo un affair. Ella tenía 22 años de edad. Él tenía en ese momento, ¿qué? 49 años de edad. Y tuvieron...
9: Ella
0: tenía 22. Era una becaria de 22 años de edad, ¿sí?
9: Wow.
0: Correcto.
9: Digo, y como dices, no es el único. Digo,
0: y no es el único.
9: Allá
0: no.
9: Está mi compadre John F. Kennedy con Marilyn Monroe.
0: Claro, también.
9: Pues ahí digo, el actual presidente se ha metido en broncas también por líos de falda.
0: Sí, sí. Y bueno, Bill Clinton negó. De hecho, ella por contarle a una amiga. Y sí, la amiga dijo, hey.
9: A mí se me hace que la amiga, o sea, le dio tirria que ella andaba cotorreando al presidente.
0: A lo mejor, pues probablemente. Pero bueno, y después ya salió, dijo, no, ¿de qué estás hablando? Yo no conozco a esa mujer, o yo no tengo nada que ver con ella. Bueno, se reveló que sí tuvieron una relación de sexo ORAL dentro del despacho oval de la Casa Blanca. Admitió que tenía un romance. ¿Por qué? Porque ya no podía negarse. Había pruebas de ADN en el vestido de Mónica Lewinsky.
9: Sí,
0: por eso tú... Ah, pues fíjate que sí. Entonces, ahí, no que no.
4: Le checaron un chorrito ahí.
0: No que no, ¿verdad? Uh-huh. Ella tenía 22, él 49 años de edad. Y bueno, fue reevaluado como presidente por abuso de poder, por utilizar el aparato político, narrativa pública, y darle toda la responsabilidad a ella, a la joven pasante de 22 años de edad. Ahora... Se nos enseña a levantar la mano, a jurar.
9: Decir la verdad.
0: Decir la verdad y solamente la verdad.
9: Sí, claro.
0: Y él juró y mintió bajo juramento, mejor dicho.
9: Hijo de su mouse.
0: Mintió bajo juramento y esto fue criticado también, pero pues no pasó absolutamente nada. Y es el presidente.
9: ¿Qué onda?
0: Imagínate.
4: Pues sí, en estos tiempos dicen una cosa, después dicen
0: claro,
4: otra.
0: Para que veas hasta dónde puede llegar un presidente también. Puede mentirte todo lo que quiera. Y pueda utilizar todo el aparato político que tiene detrás de él para lavar su imagen, para quedar bien.
4: Sí.
0: Y los que quedan mal son los demás.
9: ¿Cuál es el dicho, cara? Niégalo.
4: Niégalo.
0: Que... Lo negó hasta que ya no pudo. Sí. Bueno, ahí está. El señor Bill Clinton, pues Mónica sigue bien con su esposa, ¿verdad? Y Mónica Lewinsky cumple 53 años
4: se casó ya,
0: de
4: ya,
0: edad. Ya. Sí, tuvo su vida. Y ahora es activista política, activista defensora de las mujeres. Así están las cosas.
9: ¿Quién mejor que ella?
0: A eso se dedica. Oye, Daniel Radcliffe, el día de hoy cumple 37 años de edad.
9: Se creció el Harry Potter.
0: Se creció. Tenía 11 años cuando empezó.
9: Sí, estaba súper morrito.
0: 11, mano. Era un chavito.
9: Un chavillo.
4: Sí, hombre,
9: muy buenas películas bastante, que hizo, la verdad. Pero, pues obviamente le pasa lo que a muchos con la maldición del personaje. Se quedan ahí.
0: ¿Se lo comió?
9: Digo, yo sé quién me dirá que ha hecho más cosas, pero no va a alcanzar nunca la popularidad que ya tuvo con esa película, esa saga, ¿no?
0: Bueno, Harry Potter le dio tanta fama que dice que cayó en la depresión, ansiedad, y empezó a beber alcohol, a tragar alcohol.
9: Para hacer magia.
0: Y a aislarse como un recluso porque estaba perdido completamente.
9: Híjole.
0: Adicto al alcohol, es lo que dijo, nada más alcohol. Y ahora se mantiene sobrio hace algunos años ya.
9: Qué bueno.
0: ¿Verdad? Qué bien.
9: Sí,
0: qué bien
9: por él. Pues bien por él. Ojalá que se aliviane.
0: Sí, señor. Woody Harrelson, ¿lo conoces, Mario?
9: Sí, cómo no. Tejanísimo, ¿no? El Woody Harrelson.
0: Es de Midland, Texas.
9: Exacto.
0: ¿Por qué lo conoces a Woody Harrelson?
9: Raúl, hay una película que me gusta mucho que se llama... True Romance, no. ¿Cómo se llama? Es una película de... Que es como si fuera Bonnie y Clyde.
0: Sí.
9: Ay, no me acuerdo cómo se llama. Pero le escribió Tarantino.
0: Sí.
9: Y se me hace muy buena película. Se me hace medio locochón él.
0: Sí, es muy buen actor.
9: Natural Born Killers.
0: Ah, bueno.
9: Es esa.
0: Perfecto. Sí, pues es un gran, gran actor. Ha sido nominado al Oscar por sus aclamadas actuaciones. Larry Flint, El Mensajero, etcétera, etcétera. Es un gran, gran, gran, gran actor. Firme activista ambiental.
9: Órale.
0: Es vegano estricto también.
9: Órale.
0: Y también defensor del cannabis. De hecho, tiene un hotel boutique orgánico en Baltimore.
9: Le jalan las patas también. Judas.
0: ¿Tú sabes la historia de su papá?
9: No, ¿qué sería?
0: Bueno, ¿él cómo se llama?
9: Woody Harrelson.
0: Harrelson.
9: Sí, señor.
0: Su papá se llamaba Charles Harrelson. Papá. ¿Ok?
9: Ok.
0: Estuvo en la cárcel el papá.
9: Okay.
0: Murió en la cárcel el papá.

0: gordo, ahí te va tanto dinero, iba a matar. Tenía varios muertitos en su haber el papá de este gran actor,
1: sí.
0: Charles Harrison. Este tipo, ¿por qué lo metieron a la cárcel? No por los demás muertitos que tenía.
1: Entonces,
0: mató a un juez.
1: ¿Y?
0: Un narco le dijo, güey, este juez me quiere condenar. Échame y me va a dar. Échame la mano, ahí te va tanto dinero. El papá del actor, de Harrison,
1: le dijo,
0: aceptó el dinero y fue a matar al juez federal en 1979.
1: Wow.
0: Le achacaron nada más dos cargos de dos asesinatos, incluido al juez. Con eso tuvo para cadena perpetua. Sí, pues sí. Murió en la cárcel. ¿Sabes en qué cárcel murió?
2: ¿En dónde?
1: ¿En la de acá?
0: Esa misma. ADX Florence, en Colorado, donde está el Chapo y Genaro García Luna. Lo metieron porque ahí meten a los grandes, grandes asesinos, capos más peligrosos. Murió en el 2007 en la cárcel el papá. Del señor Woody Harrelson.
1: Oye, pero qué difícil para él saber que tu papá pues interpretara personajes de ese calibre.
0: ¿El
1: en la del Planeta de los Simios, hay una del Planeta de los Simios que él hacía un sargento, Raúl.
0: Ok.
1: Y pues, sanguinario y pasadísimo de lanza.
0: Y su papá era así y sí. Estaba purgando una condena.
1: Imagínate.
0: Por asesino a sueldo. Increíble. Cochón, cosas de la vida, señoras y señores. Bueno.
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0: Centro, 7, hora del este.
4: ¿Listos para luchar?
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0: ¡Good morning por la mañana, mis amigos! Buenos días, el show más perrón de la radio. Está contigo el show de Raúl Brindis. El día de hoy no es un jueves cualquiera, ¿eh?
2: ¡Súper jueves!
0: De diversión garantizada en tu estación favorita. Notes el bochinche, la alegría, el dinamismo, la entrega, la versatilidad y la jovialidad que traemos hoy, Super Jueves 23.
2: ¡Oh, yeah!
0: 23 días del mes, 204 días del año frente a nosotros en este 2026. Aún tenemos 161 días más para vivirlos, para gozarlos, para disfrutarlos al máximo. En vivo, en vivo, en vivo. Arrancamos la segunda hora de programación recordándote que aquí somos
2: gente de radio.
0: Gente de radio, gente de radio, buenos días. Maneja con cuidado, te acompañamos. Te acompañamos de aquí hasta tu trabajo, en tu trabajo, en la casa, en la oficina.
2: ¡Vamos!

0: caray.
1: Buenos días, amigos. ¿Qué tal? Es el show más perrón de las mañanas. 6:03 centro, 7:03 hora del este, mi querido Carita.
2: Ahí estamos, señor. Felices y contentos. Gracias por escucharnos. La gente que va manejando.
1: ¿Estás feliz? ¿Estás contento?
2: La gente que anda manejando, bendito. La gente que se está preparando para trabajar. Qué bonito. Eso, bueno, con ganas, con ánimo.
3: Ahora no puedes estar sin hablar en las canciones. Tienes el síndrome del clubero, güey.
1: ¿Qué tienes, cara?
2: ¿Qué dice?
3: No,
2: ¿qué?
3: O sea, que están las canciones y el cara no puede quedarse callado porque tiene el síndrome del
1: club. De esos clubes que estás, hable y
3: hable. Hola, ¿cómo estamos? Buenas noches. Bienvenidos.
2: No, fíjate que en las canciones no hablo.
4: A ver, que sí se fastidia la gente, ves cuando están ahí las
1: solas. Rolas, pero también te fastidia estar escuchando la voz. Eso sí, güey. Yo cuando era radioescucha no quería que el locutor hablara sobre las canciones porque las ensuciaba, güey.
2: Sí, claro.
1: Hoy apenas ibas a grabarla, tenías el dedito ahí en el play record, en el cassette, güey, y el locutor. Son las 5:00 p.m. Cállate los

0: 5, güey.
1: Sí, había.
2: La gente quiere escuchar la musiquita.
0: Y no, este güey se la pasa a blía, blía, blía en las canciones.
1: No, si quiere me quedo callado.
0: ¡Vaya! ¡Vaya!
1: ¡Qué delicadito!
0: ¡Qué delicadito eres, cara!
2: Oye, pero si la gente está recordando los refrescos, Raúl, todos los
0: A ver, dale,
2: que,
3: ¿cuál te gusta?
2: Pues a mí la cola champán me gustaba ya del Salvador.
3: ¿Qué sabor era ese? ¿Como cremosito? Como
2: cremosito, como el...
3: Tipo cream soda que le llaman.
2: Club soda, pues como tipo vainilla, así, entre vainilla y fresa.
3: Cream soda,
2: una combinación, o sea, fresa y naranjita.
3: Ah,
2: órale, eso era una combinación, pero muy rico, muy rico. Todavía existe, todavía la
3: gelosita. Con la champán.
2: Sí.
0: Bueno, hoy es el día de los refrescos o las sodas o los gaseosas. Sí, ¿cómo le dicen en tu tierra a las refrescos, sodas, gaseosas? ¿Y cuántas te tomas por día? Esa es la pregunta que te hago. ¿Cuántas por día? ¿Cuántas? El Carita dice que se toma tres. Bueno,
2: yo
0: okay.
2: Cuando tomaba refresco me tomaba dos.
0: Dos.
3: Yo ahora que no tomo, me tomo tres.
2: Bueno, ayer sí cometí el pecado, me aventé una de naranja.
0: Ayer.
2: Sí, porque.
1: Y antier.
2: No, es que sabes que te prende por alguna razón. No, bueno, yo creo que es el azúcar, ¿no?
3: Sí, exactamente. Pero por alguna razón.
1: Pero qué rico se siente, la verdad.
2: Me levantó a mí.
0: Bueno,
1: por un rato.
0: Amiga mío, mientras nos llamas o te conectas con nosotros al 832, ¿verdad?
2: 271-8131.
0: OpenAI, creadora de ChatGPT.
3: Ah, sí, sí.
0: Informó que su sistema de inteligencia artificial. Esto fue una noticia. ¡Boom! La vi en CNN, en NBC, la vi en Fox, la vi en más, la vi todo, en Aztec, ¿no? Sí. Donde quiera, güey. Sí. Por donde quiera. ¿Cómo? ChatGPT solita hackeó una empresa, una compañía. Y dijeron, es un incidente cibernético sin precedentes. Ajá. Tuvimos un incidente de seguridad importante, dice OpenAI, durante la evaluación de nuestros modelos, dijo el ejecutor o director ejecutivo de OpenAI, Sam Altman, en un comunicado publicado el día de ayer en redes sociales. A ver, hay una startup, es una compañía de inteligencia artificial que se llama Hugging Face.
3: Ok.
0: La semana pasada, Hugging Face dijo, se están metiendo en nuestro sistema. ¿Quién nos está hackeando? ¿Los rusos? ¿Los chinos? ¿Quién? Y luego se dieron cuenta que era ChatGPT quien se había metido a sus sistemas. Ahora dicen que de manera autónoma. Dada la sofisticación de la gente, sospechamos que el ciberataque de la semana pasada podría haber prevenido de un laboratorio de fronteras, señaló en un comunicado el fundador. Ahora, todo esto es bien difícil de entender, ¿eh?
3: Sí, claro, sí.
0: Yo le puedo decir a Mario que me explique, a Pedro, al Carita, y por más que querramos, es bien complicado. A ver.
2: Pero tiene que haber, digo yo, algún ingeniero que realmente lo haya puesto.
0: He ahí.
1: Sí, o sea, que lo haya.
2: Que lo haya
0: completamente de acuerdo.
1: Sí. Ordenado, ¿no?
0: O sea, dicen que fue orgánicamente.
1: Solo.
0: ChatGPT dijo, vamos a hackear a este.
3: Sí.
0: ¿Tú ibas a decir algo, Mario?
3: No, es que la inteligencia no necesitas un ingeniero. Se supone que es eso, aprende sola. Uh-huh. Y explora.
2: Pero no tiene toda la información.
0: Tiene
2: activa,
0: que
2: ¿no?
0: tener un comando de alguien.
2: Tiene que tener un comando activa. Para
3: O sea, un prompt, dices.
0: Es más, a ver.
1: Puede ser que un prompt.
0: Es más, sí, correcto.
2: Que la habilite,
0: Es más escandalosa la noticia.
3: Sí, sí.
0: De lo que realmente. La venden así.
3: Que a mí cuando yo la leí fue así como que, güey, ustedes lo intentaron hackear y ya nomás le echas la paleta a la cosa esta y listo, ¿no?
0: Yo le pregunté al mismo ChatGPT.
3: ¿Y qué dijo?
0: Se lo pregunté porque no iba a quedar con la duda. ¿A quién más le pregunto? A ti, güey.
3: Pues sí.
0: Le dije, güey.
3: ¿Qué andas hackeando, gente?
0: Me explicas de manera para que yo pueda entender por qué hackeaste a Hugging Face.
3: Ajá.
0: ¿Acaso tienes la autonomía suficiente para burlar sistemas de seguridad? Le dije yo, ¿alguien te dio el comando por hacerlo? Porque yo no puedo pensar que la inteligencia artificial por sí sola digo, voy a hacer esto. Y dijo, qué buena pregunta me haces, me dice ChatGPT.
3: Estamos en eso.
0: La respuesta es: yo no hackeé Hugging Face. No tengo la capacidad de decidir atacar sistemas por mi cuenta. Yo no tengo autonomía, como dicen. Sí. No puedo iniciar acciones en Internet. No puedo ejecutar ataques, explorar servidores o hacer cosas por iniciativa propia. Ahora, no tengo autonomía, me quedé pensando en eso, y no puedo iniciar acciones en Internet. Sin embargo, ellos dicen, es que se metió solita al Internet. Dijo, no puedo burlar sistemas de seguridad. No tengo la habilidad secreta para evadir firewalls, para contraseñas o mecanismos de protección.
3: Sí.
0: Ahora, nadie me dio un comando para hackear. ¿Cómo? Si viste alguna publicación, dime qué es exactamente lo que quieres saber. Le dije, OpenAI. Le dije, se supone que se metió sola al Internet y esto lo dijo Startup Hugging Face lo dijo NBC News, le puse yo. Una persona que sabe mucho de esto, que se llama Brian Chung. Ahí dijo, ah, bueno, lo importante es entender qué significa lo hizo por iniciativa. Lo que OpenAI informó es que durante la evaluación interna extrema de capacidades de ciberseguridad, OpenAI, o sea, la dueña de ChatGPT, ejecutó modelos de muchas de sus protecciones para medir hasta dónde puede llegar.
2: Ándale. Sí.
0: El objetivo era evaluar su capacidad ofensiva, no para operar en producción. Sí. Los modelos estaban dentro de un entorno aislado llamado Sandbox. Ajá. Tenían la misión de resolver un reto de seguridad. O sea, alguien de OpenAI le dijo, ¿sabes qué? A ver, un reto de seguridad que se llama Exploit Gym.
3: Para probar las capacidades.
0: Exactamente.
2: Sí, claro.
1: Increíble.
0: En vez de limitarse al entorno de pruebas, encontraron una cadena de vulnerabilidad y que se les permitió salir del sandbox. Alguien de OpenAI le dijo, a ver, trata de hacerlo.
3: Salir de esto.
0: Y entonces cuando me dijeron eso, entonces ya tuve que resolver ese reto y lanzar un ataque automatizado contra la infraestructura. Pero ¿sabes qué me dijo? Mira, para que me lo entiendas.
3: Dijo, ayúdame, Raúl.
0: En las palabras más sencillas. Imagina tú, Raúl, que tienes un robot aspiradora. Okay. Así me está diciendo ChatGPT.
3: Un robot que baila.
0: Para que yo lo entienda.
2: Sí.
0: Y le dices al robot aspiradora, limpia la habitación, cueste lo que cueste.
1: A la mouse.
3: Ah, sí.
0: Si el robot aspiradora le des a este prompt, este comando, si descubre que necesita romper una puerta para llegar a otra habitación donde cree que hay polvo también.
3: Lo va a hacer.
0: No es que quiero romper puertas, yo no lo quiero hacer.
3: No.
0: Tú me diste un comando.
3: Sí, claro, totalmente.
0: Para encontrar una estrategia que maximiza el objetivo que tú me diste como comando.
3: Sí, o sea, no le dijo hackea, pero le dijo quiero que salgas de aquí y la única manera pues era hackear esa madre para poder salir.
0: O sea, entonces no es autónomo que diga, ay, voy a chingar a esos güeyes, no.
1: No, alguien
3: es como consecuencia de un prompt que se le pidió.
0: Exactamente.
2: Sí, claro. Un patrón
0: pero si lo escuchas en las noticias, se va a oír, la inteligencia artificial está hackeando. Oye, pues
1: está es como, por ejemplo, que cuando tú le dijiste a Pedro, hey, vente a trabajar conmigo.
0: Lo voy a pensar.
1: Espérame, déjame ver si me dan permiso.
0: Pero que sí es peligrosa la inteligencia artificial, sí. O sea, no quiero disculpar porque sí es peligrosa.
3: Es peligrosa, pero también es tremendamente buena y útil,
2: man. Sí, muy útil.
0: Hay que aprovecharse.
2: Sí, claro. Hay que aprovecharse.
1: Pero no te quieres de todo tampoco.
2: ¿Qué hiciste tú ayer, Ruito?
4: No, mira, yo me fui a ver una película que la recomendó el Borre, por cierto.
2: ¿Cuál era?
4: De Odyssey.
2: Eso. Ah, ¿en serio?
4: Con una amiga.
2: ¿Y está buena?
4: Pues está media gordita, fíjate, la verdad, pero...
1: La película...
3: ¿Se te hace gorda cuando la ves, Rey? ¿A la muchacha?
4: Sí.
3: ¿Se te hace gorda? Cucurrorro.
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3: It's my little cousin Hugo. 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
4: Hola, Raúl y equipo, bendiciones, bendiciones a ustedes y a su familia. Bueno, a mí me gustaba el Barrilito, la Señorial, la Ciudad Mundé, la Mirinda, la Fanta, el Squirt, esos sabores, el de toronja, ya se me antoja uno, pero bendiciones como quiera y nos hacen reír, nos hacen que el día se nos vaya rápido.
5: Feliz inicio de jueves. Ya huele a fin de semana. La señora Raulito, la que quiere decir, yo creo, es la de la Fanta de uva. Yo lo que extraño es esa que el torneo fue buena, la Mirinda. Como dice el dicho, Mirinda. Antes vivíamos y no sabíamos que vivíamos felices cuando estábamos chamacos. Saludos a todos.
6: Saludos, saludos, show perro. Habla Raimundo. Saludos para todos de San Luis Potosí. Ay, si alguien, por favor, le puede jalar la cola al ardillo, se lo agradezco.
7: Estoy quemando todo.

0: famoso.
1: Ay, perdón.
0: Buen día, hermano que me acompaña.
2: ¿Qué pasó, cómo estás?
1: Con tenis, maestro.
0: Qué bonito día, güey, la verdad.
1: Hermoso día, hombre.
0: Pero es que está bonito el día.
1: ¿Qué más le podemos pedir a la vida? Lo tenemos todo.
0: Absolutamente nada.
1: Nada. Tenemos comida.
0: Nada, que no, que no.
3: Ya
0: no.
3: ¿Qué es esa botella que tiene ahí?
1: ¿Qué es la botellita?
3: ¿Qué es eso?
0: Ah, me vengo tomando una rica y refrescante soda. Tropical.
1: Tropical.
0: Sí, sí, sí. Es una soda tropical de sabor naranja, borrego.
3: Ay, qué perro.
0: ¿Quieres?
3: Sí, claro. Sí. Me gano, sí.
0: Compra, baboso.
1: Oh, que la yo quiero una, maestro.
0: Mira, compra. Aquí te tengo esta, baboso. Compra. ¿A poco creen que es fácil ir hasta El Salvador y comprar soda tropical, babosos?
3: Maestro, esta la venden en cualquier... Aquí en la esquina la venden.
1: En la carnicería
3: la venden. En cualquier restaurante salvadoreño que hay, usted aquí lo puede.
0: ¿Neta?
1: Sí, ahí la tienen, maestro.
0: ¿La soda salvadoreña? La venden en cualquier lugar acá.
1: En cualquier lugar la tienen.
0: Desgraciado chero.
3: ¿Qué?
1: ¿Qué?
0: Me vino y me vendió la soda en 5 bolas, güey.
3: No.
0: Que porque era importada, dijo directamente de Salvador, güey.
1: Aquí no las venden, te dijo.
0: Desgraciado chero.
1: Se lo ensambló, maestro.
0: Fíjate, no nomás a mí, se ensambla todo el mundo el mendigo chero.
1: A mí también me ensambló, acuérdense cuando fui al evento y no me dio nada.
0: Exacto. Ah. Wey, te digo.
3: No se le olvide,
0: no las vas a pagar, maldito chero, vas a ver.
3: Perfecto.
0: Vas a ver, chero. ¿Vieron? Me la vendió por 5 bolas, güey.
1: Ahí tuve todo el mendigo.
0: Desgraciado, desgraciado. Hermana, hermanito, ¿se acuerda usted cuando la Coca-Cola era el centro de la mesa en los domingos familiares?
3: Claro.
1: Sí, maestro.
0: Allá en su pueblo, en su rancho, en su colonia, en su caserío. Uh-huh. Que como usted era el más chiquito de la casa. ¿Cómo le hacía usted?
3: ¿Qué?
0: A usted era el que mandaban a la tienda con el envase de vidrio.
1: Los intercambiables.
0: Exacto. A traer más soda. Tenías que llevar tú el envase de vidrio, dejarlo y que te den otro, güey.
1: Claro.
0: Hazme el refabrón, cabor.
1: No, lo reciclaban, maestro.
0: Ahí va el niño de 5 años, 6 años cargando la mendiga botella de vidrio.
3: Enorme.
0: Hasta el estanquillo. Y ahí va usted. Quemándose las patrullas porque iba descalcito. Cuidando como la niña de sus ojos esa botella de vidrio.
3: Claro, pues
1: así tiene que ser, maestro.
0: No me lo desniegue.
2: Qué rico, maestro.
0: Usted sabía que si se le caía la botella, se rompía la botella.
2: Le cobraban.
0: También a usted le iban a romper, pero el hocico.
2: Eso sí, maestro.
0: ¿Se acuerda?
3: Sí, maestro.
0: Ese sí era miedo real, güey. De los niños de antes.
3: Sí, pues sí.
0: No como la crisis de ansiedad de los cristalitos teenagers de ahora.
3: Espérese, maestro. ¿Qué le pasa?
2: Ir a la tienda, le da vergüenza, maestro.
0: No sabe,
3: no sabe ni hablar con nadie. No pueden pedir
0: no
3: algo.
0: No pueden ni pedir nada a los babosos. ¿Se acuerda usted también cuando su mamá le daba un peso para que usted se fuera a comprar ese refresco?
3: ¿Cuál?
2: Sí.
0: El Pato Pascual, que tanto le gustaba.
3: Claro, por su pollo.
0: O se compraba el Boing.
1: El Boing de
0: la naranja. O el barrilito de sabores.
2: Sí, maestro, qué rico.
1: Boing.
0: O la botellita enana de sabor uva que tanto les gusta a ustedes. Ya lo vi, el Grapet.
1: Grapet. Las chaparritas, maestro.
2: Las chaparritas.
1: Sí, qué rica.
2: Sí.
0: O, obviamente, la típica botella con el líquido oscuro, llámese Prieto, que se tomaba usted hasta 3 diarias.
3: Habla, maestro.
0: Llámese Coca-Cola.
3: Esa mera,
2: sí,
3: maestro.
2: Sí, qué rica, bueno, maestro.
1: Es que cierto, sin el refresco no es comida, maestro.
0: Llegabas a la mesa con el refrescote tamaño familiar de vidrio.
3: Sí.
0: Pesadísima la desgraciada botella, güey. Y tu mamá ya tenía los vasitos listos.
3: ¿Cuáles vasos?
1: ¿Cuáles?
0: ¿Los de vidrio?
3: ¿Cuáles?
0: ¿Los de la vajilla?
1: Ajá.
0: Los que originalmente eran del mole Doña María.
3: Ah,
0: esos. Esa era la vajilla fina de la época.
3: Sí, estaban perrotes esos.
0: Los de Doña María. Los que tenían abajitos así como.
3: Sí, cristalitos cortados. Sí, sí, sí, sí.
1: Cordiales, miraban eso, man.
0: Esos eran los vasos donde tomaban la Coca-Cola bien fría.
3: Eso, maestro.
1: O los tazos de colección, acuérdense también.
0: Por cierto, primero le servían a la papá.
3: ¿El papá?
0: El vaso copeteadito.
3: Ah.
0: Y a los huercos nomás les servían por ahí un poquito, supuestamente, decía la mamá, porque les iba a hacer daño tanta azúcar.
1: Tanta azúcar, sí,
0: sobre todo ya en la tarde. Vete, güey. Como si a los adultos no les hiciera daño la desgraciada azúcar, güey.
2: No tomes eso, chamacos, hijo.
1: Nomás a los chamacos, maestro, pero.
0: Voy bien o me regreso, hermano, de la cara chica.
3: Maestro.
1: Desde ya lo traen, de tradición, maestro.
0: O si no,
3: ¿qué?
0: Se compraba usted su coca de botella ahí en la tienda de la esquina.
3: Ahora.
0: Y se compraba, aparte de la cocota, una barra, llámese bolillo o virote.
3: Anda, pues.
0: Y le echaba usted adentro.
2: ¿Quesito?
0: Un chile jalapeño en vinagre.
2: Es cierto, maestro.
0: Y pa' dentro, papá. que agarraba usted la barra o el bolillo ahí de la canasta en la panadería.
3: ¿Cuándo?
0: Calientito el panecito todavía.
1: Qué rico.
0: Recién salidito.
3: Uf.
0: Y en el camino a la casa, antes de subirte al camión o a la pecera, abrías la barra, le echabas el chilote jalapeño con vinagre, te lo tragabas y contento ibas para la casa.
1: No, sí, maestro.
4: Muy contento, maestro.
1: No, ahí está el chilote.
0: ¡Ah, qué tiempos aquellos, hermano!
1: Sí, con su
2: qué ricura, maestro.
0: Y para bajarte el picor, Coca-Cola.
3: ¡Vámonos!
0: Sí. Cuando una soda era lo que le hacía a usted feliz.
1: Éramos felices.
0: ¡Qué tiempos aquellos! Bien lo dijo alguien en la neta. No nos dábamos cuenta, éramos felices.
3: Y no lo sabíamos.
0: Y en ese tiempo, hermano, hermanita, mire usted. No existían esas etiquetas prietas de exceso de calorías, exceso de azúcares. Ahora le ponen a todos los alimentos eso. ¿Exceso? ¿Qué exceso? Ni que las tranzas de Infantino, vamos.
2: No tanto, ¿no?
0: Oye,
1: muchos excesos.
0: Ahí no andaba uno con que la soda te hacía daño,
3: no,
0: que
3: no
0: era mala para el azúcar, que la diabetes.
1: Nada, maestro.
0: ¿Cuándo oías eso, güey?
1: Nunca.
0: Nunca, maestro.
1: Ni te enfermabas, maestro.
0: Es más, al contrario.
3: ¿Qué?
0: La soda era el motor del trabajador.
3: ¿Qué?
0: Un albañil no te levantaba ni un mendigo bloque partido por la mitad si no tenía su cocota de vidrio y su pan con chile por un lado.
1: Era más rápido para poner los ladrillos, maestro. La, o sea, los
3: oye, es cierto, güey.
1: No, luego toman pilas.
0: ¡Enfriega!
2: No. Tienes razón, maestro.
1: Ahí más, paliando la mezcla.
0: ¿Sabes cuál era el desayuno principal de un albañil a las 5 o 6 de la mañana cuando se iba a la obra?
3: ¿Cuál
1: era?
0: Iba al estanquillo, compraba su coca, un huevo, y pa' dentro, güey. Échate la polla, güey.
2: Echaba el huevo a la
0: mira, güey, le daba una energía, güey, como Popeye.
2: Buena psicología, maestro.
0: Coca-Cola con huevo.
3: Dice el cara que quiere una polla, maestro.
0: En aquellos tiempos,
2: la pura soda, ¿no?
0: La soda era considerada medicinal.
3: ¡Ora!
0: Acuérdense de la abuelita.
3: Sí, pues sí.
0: Luego se tomaba una coca y una aspirina cuando le dolía la cabecita.
2: Es cierto.
1: Luego no se alivianaba la señora.
0: La mirabas en la tarde a la abuelita allá fuera de la casa, en el patio.
2: Acostada en la hamaca.
0: Sentadita en la mecedora de fierro o en la hamaca.
2: Sí.
0: Con su coca y cigarro Raleigh fumando.
2: Sus delicados.
0: O los cigarros del cas.
3: Raleigh, no más.
0: Y una Coca-Cola. La abuelita, papá.
3: No,
0: mira, allá afuera sentadita, en el patio, tranqui, tomando la brisita de la tarde. Ahí siempre estaba usted, su abue, fume y fume y tome coca y coca.
1: ¿Quién como ella, maestro?
0: Y yo preguntóme,
3: ¿qué?
0: ¿Qué pasaba con su salud?
3: ¿Qué?
0: ¿Cuántos años vivía esa abuela coquera y fumadora?
2: 102 años, ¿qué? Maestro.
0: Vivían hasta 90, 100 o más 105 años.
1: 105 años, maestro.
2: Y uno se cuida ahora.
0: No como los jóvenes de ahora, que van al gimnasio todos los días, comen comida orgánica todos los días, toman pura agüita alcalina de manantial purificado, traído y hecho por los monjes tibetanos.
1: Como ya, la que toma Luis.
0: Y a los 25 años ya les duele la rodillita. El hombrito. Andan mal, güey. Dije que les duele la rodilla.
2: No,
0: que les duele la rodilla, la espalda, el hombro, la corva, las patas, el cuello. ¿Qué más dolores tienes, hijo mío?
1: No, pues me la duele gastritis también acá. El hombro, maestro, me duele bastante. Y ando con las patas hinchadas.
0: Hermana, hermanito mío, ahora te salen con que estás gordo y lleno de azúcar porque tomas mucha soda. Vas al doctor, maestro, y lo primero que te quitan es la soda.
3: Pues sí.
0: Te dice el doctor, ahí en el consultorio.
2: ¿Qué te dice, maestro?
0: Que por cierto te le quedas mirando al doctor que te está quitando la soda.
3: ¿Qué?
0: Mendigo doctor, parece tinaco el doctor de lo timbón que está igual o más que tú, güey.
3: Tinaco.
1: Está timbón.
0: Y eso que es nutriólogo, güey.
1: Él está igual o peor, maestro.
0: Y todavía tiene el valor de decirte:
2: ¿qué?
0: Mire, señor Eduardo.
2: Julio.
0: Mire, señor Julio. Va a tener que dejar el refresco porque necesita bajar sus niveles de azúcar. Está usted pasado de peso.
1: Mucho
0: demasiado
1: azúcar,
0: demasiado.
1: Tiene prediabetes.
0: Mira, güey. Oye, mano, qué ganas de ahorcar al desgraciado doctor con el estetoscopio que trae en el pescuezo, güey.
2: ¿Qué andas diciendo?
0: A esta altura de la vida, el refresco es lo único que tú disfrutas.
2: Es
0: lo
2: cierto,
0: único que te
2: maestro
0: da placer. Y el baboso del doctor te lo quiere quitar, güey.
1: No, justo, maestro.
2: Ay, ay, ay. Tan
0: que
2: rico
0: hasta
2: que
0: te
2: es,
0: imaginas
2: maestro,
0: que el el doctor quiere que dejes de tomar refresco para tragárselo él solito, güey. Está berrando igual que tú. Está que revienta el doctor también.
4: Eres
0: el
4: maestro.
0: Que por cierto, hermanos míos, la Coca-Cola es la droga invisible.
1: Ah, caray, ¿por qué?
0: ¿Y eso? Usted, estaban hablando del Sabor este, del otro y del mes, sí, sí. Que es un, que ajá. Droga, que la... ¿eh? Sí. Pero nadie dice de la Coca-Cola.
1: Nada, nada.
0: No, cheque usted nada más. No hay chúntaro en esta faz de la tierra, uh-huh. Especialmente las chúntaras, las ladies, que no te digan estas palabras cuando vas a hacer algo que te sales de la casa.
1: Sí, claro.
0: Uh-huh. ¿Qué le dices a la señora? Ahorita vengo, vieja. Ahorita voy a echarle gasolina a la troca para no andar batallando mañana en la mañana. Ahorita regreso.
1: No me tardo. Sí, un ratito nomás. I'll be back.
0: Y en lugar de decirte a la señora, que Dios te bendiga, ten cuidado, no te tardes, ajá. Te dice la chunda, que hasta salga antes que tú. ¡Ey, ey! ¡Me traes una coca!
3: ¡Hijos!
0: Sí, hay una bien fría, no se te olvide una coca. De sí, dieta. Una coca. Una sí. Coca, que no se te olvide.
2: Oye, hijo de su. Es un vicio, maestro.
0: Que no pase un día. Un día de la chuntara que no se tome sus dos o tres cocas. Dios guarde la hora, hermano mío. Porque mira, se pone de mal humor la señora.
1: Te la hace dos, maestro.
0: Se aborrega la vieja.
2: Ni tanto, maestro.
0: No sabes ni por qué, pero la chuntara la miras todo el día con jetas. Jetas. Hasta porque le pega el viento hace coraje la señora.
2: ¿Por qué, maestro?
0: Ella misma lo reconoce. Le dices, María, pues ¿qué te pasa, chino?
2: ¿Por qué estás así?
0: Andas como agua para chocolate, mira. Por todo te calientas. ¿Qué tienes? ¿Qué te pasa? Y te contesta la chunta, se toca la frente y dice, ay, yo sé, pero ay, es que no he tomado coca desde la mañana. Así me pongo cuando no me la tomo la coca.
1: Se pone impaciente, maestro. Tiene ansiedad.
3: Así me pongo.
0: Por eso digo, desgraciada, coca es droga invisible.
4: La verdad, maestro.
2: Maestro, tiene razón, maestro. No había pensado eso, maestro.
0: Tampoco puede faltar el chuntaro fantoche.
2: ¿Cuál, maestro?
0: Ese güey, el que está ordenándole al mesero en la taquería con ajá. muchos ex.
1: Ex.
0: Bien mamilas el güey.
2: ¿Qué le dicen?
0: Sabía, te encargo que sea una coca. Coca de vidrio, Coca de vidrio. Porque la de lata sabe a puro metal,
1: ¡Hala! No, que es mejor la de vidrio, maestro.
0: Tengo ganas de darle con la botella de soda en la cabezota al güey.
2: Una coca mexicana, dice.
0: Güey, el babocito se está tragando 5 tacos de buche. ¿Con quién sabe qué carne harán ese buche? No sabe si es de vaca, de firulais, callejero. Y todavía se pone mamila con el sabor del refresco.
2: Que sea de vidrio.
4: ¿Tipo quién, maestro?
1: ¿Tipo quién?
0: Acuérdate que el compadrito aquí presente
4: ¿qué?
0: Podrá tragar tacos congelados, yogures caducos, no, maruchas sí, para desayunar en la mañana y hasta garrobo cuando se lo traga el güey. Pero no toma cerveza si no es botella de vidrio, que porque le cambia el sabor.
1: Es bien diferente el sabor, maestro, no sabe igual.
2: Y ya no toma soda de dieta.
1: No, yo pura de botella, maestro, valiente. Es mejor. Es de más calidad, maestro.
0: Y no me puedo ir sin antes saludar a los reyes consumidores del refresco.
2: ¿Cuáles? Gracias.
0: Exactamente. A todos aquellas chuntaras y chúntaros que van al buffet. Chin.
4: Eso.
1: No, hombre.
0: Van y se sirven eso. A la hora del mediodía, a la hora del lunch, 3 platos de arroz frito con huevo y camarón.
4: ¡A la madre!
0: 4 rollos de sushi, medio kilo de pollo agridulce y para rematar, el galón de Diet Coke.
1: Ahí se están sirve y sirve, maestro.
0: Se están cuidando con Diet
4: Coke. No, perro, eso están cuidando. No,
1: pero es que sabe bien rico, maestro.
0: Y todavía se pregunta al baboso por qué sigue viéndose él como tremendo mastodonte si solamente está tomando Coca Light.
4: Exactamente,
2: Diet Coke.
0: ¡Ey! ¡Ey, ya me caíste,
4: gordo! ¡No!
2: ¡Déjelo, maestro!
0: ¡Déjelo! ¡Te voy a educar, baboso!
2: ¡Ay, maestro!
0: ¿Sabes por qué sigues igual de timón?
4: ¿Por qué?
0: Pues, ¿sabes por qué piensas que la coca de dieta no te engorda y por eso te tomas como si fuera agua animal la coca de dieta?
2: ¿Por qué, maestro?
0: Ya sé que tú crees que no tiene azúcar ni calorías.
4: ¡No tiene azúcar! ¡No tiene azúcar!
0: Te voy a decir lo que tiene.
4: ¿Qué tiene?
0: Mira, tiene aspartamo y acesulfamo K.
4: ¿Qué?
0: Edulcorantes artificiales, muy dulces, sin calorías.
2: ¡Qué asco, maestro!
0: ¿No? Muy dulces, sin calorías.
1: ¿De dónde sigue?
0: Al percibir el
2: al
0: percibir el edulcorante artificial,
4: ¿sí?
0: El cerebro espera recibir calorías,
4: ¿sí?
0: Recompensa.
4: ¿Sí?
0: Pero como no llegan y se rompe el mecanismo de recompensa natural,
2: sí, el dolor de cabeza.
0: Incrementa el apetito, los antojos de carbohidratos.
4: ¿Qué?
0: Y más consumo calórico durante gran
2: con razón,
0: parte
2: me da hambre,
0: del
2: maestro.
0: Día. ¿Ves, baboso?
2: Con razón, me da mucha hambre.
0: Por eso traes hambre todo el desgraciado día. ¡Paz, guatito!
2: Maestro, no me hace daño. No, me como tres taquitos.
0: Por eso tragas y te pones más botijón.
4: A mí me da hambre la blada, es lo que me da hambre.
0: Pero mira, a mí qué. Ay, sigan pensando que la soda de dieta es más saludable. ¿Cierto o no es cierto, hermano de los caireles?
2: ¿Cuáles caireles?
0: Y ya me cansé. ¿A quién le cayó?
4: ¡Le cayó!
0: Sigo con mi soda salvadoreña.
4: Échale, maestro.
1: La de $5.
0: Vas a ver, chino.

0: Bien, bien, amigos. Muy buenos días, son las 6 de la mañana con 38 minutos, 6:38 centro, 7:38 hora del este. ¿Estamos bien? ¿Estamos bien?
1: Estamos perfectamente bien, señor.
2: Perfecto. Super jueves, super si nos hubiéramos tomado un refresco.
0: Bien, qué bueno, qué bueno.
1: Hombre, es que te levanta. ¿Sí? El que tiene cafeína, no el refresco, yo creo que por eso.
2: Lo hizo el profesor.
1: Te hace adictivo, Te hace adictivo el refresco, pero pues igual.
2: Adicto.
0: Selen dice, maestro, el esquís de hierro, dice, el sur de Tamaulipas.
2: Ah, el esquís, claro.
0: Bien, esquís. ¿Esquiz o esquiz?
2: Esquiz,
0: ¿no? Celina, buenos días.
2: Es que
0: días.
2: Se escribe con la E, eso es lo raro.
0: Órale. Para mi hijo Ángel, que va al trabajo, pinta su raya con su coca cero que dice que no hace tanto daño, dice Tania Montero. Sí, a veces nos engañamos, nos tratamos de engañar para seguir tomando. Saludos a toda la gente de Álamo, Santiago, eso. Nuevo León. Un abrazo, Álamo, Santiago, Nuevo León. Qué bonito, Junior. Álamo. Maestro, joya de manzana, la más deliciosa de todos los refrescos sabidos y probados. ¿Sabes qué, Luis? Sí. La joya, algo yo tomaba muy poco de soda cuando era niño, era la joya de manzana.
2: Las chaparritas, ¿te acuerdas?
0: Sí.
2: Me gustaba muy
0: ¿joya de manzana?
2: Sí, no, las chaparritas.
0: Ah, otras, sí,
2: no,
0: sí, sí.
2: Es que para el norte nosotros no conocíamos las chaparritas.
0: Sí.
2: Ah, poco.
1: No, era muy... No, pero esa es la joya.
2: La joya de manzana.
1: Y no es que todos se la compraban los chavitos esas.
0: Luis Ponce, buenos días. Carlos Briceño, buenos días, Chuyito. Era una medicina limpiadora, aditivo de la salsa, la carne. La coca es la reina de todos lados, ¿verdad,
2: Carita? Sí.
0: Y nos mandaban a la escuela con un vaso de Coca-Cola con dos huevos, maestro. Sí, a eso le decíamos en
2: la
0: el...
2: polla.
0: La polla le decíamos, era muy famosa. Carlos Briceño. Sí, no, era lo que levantaba y les daba energía a mucha gente. ¿Verdad?
2: Sí, señor.
0: Brenda Flores. En México, cuando nacíamos, nos llenaban el biberón con Coca-Cola, ¿eh?
2: Pues sí.
0: Y bien sanos, dice Laura. Bueno.
1: Lo que pasa es que, ¿sabes que la contraparte de allá en México y en El Salvador, Raúl, es que estábamos en constante movimiento, ¿no? Entonces,
0: órale,
1: caminábamos más.
0: Sí.
1: Y por eso no nos afectaban las sodas, porque sí, yo tomaba bastantes sodas allá.
0: Y mira,
1: allá
0: no estás. Y no pasaba nada.
1: No pasaba absolutamente nada. Yo,
0: sí.
1: Tú me viste en el video cuando le estaba haciendo la salutación a la muchacha,
0: claro,
1: la reina.
0: Uh-huh.
1: Yo estaba flaco.
0: Mira.
1: Pero es que yo caminaba bastante.
0: Ese es el punto. Uh-huh. Ya pasabas joven, tu metabolismo era diferente.
1: También.
0: Pedrito, ¿verdad? Bueno, feliz superjueves, Brendita. No, maestro, los vasos no eran de mole porque esos eran de lujo.
1: Ah,
0: eran vasos de las veladoras de la iglesia. Jorgito dice, de mi abuela no estoy hablando, profesor. Fiesta, café con tequila, Coca-Cola y aspirinas, dice. ¿Ves? Y duraban 100 años, 102 pues, años. Sí. Maestro noble de mis hermanos, dice Manny Gallardo. Buenos días también. Bueno, el cigarro con la coca, con huevo, dice Arizo. A mi hermana le explotó una botella de vidrio de Pepsi, Pepsi Cola cuando la sacaba del refri de la tortillería. Ay, Dios mío, espero que no le haya pasado nada grave. Pero bueno, amigos, así están las cosas. Sigue llamándonos al 832, Pedrito, ¿verdad?
1: 271-8131. Sí. ¿Cuál era de tus preferidos, tus refrescos favoritos en México y aquí en los Estados Unidos también? ¿Cuál prefieres?
0: También, Pedrito, tienes toda la razón. Venga.
2: Venga, Rey.
1: Perfecto. ¿Cuál es el refresco favorito de la pareja de Luis Miguel, Paloma Cuevas?
3: ¿De Paloma Cuevas? Sí. ¿Cómo no? Es la manzanita.
1: ¿Cuál manzanita?
3: La manzanita Sol.
2: ¿Qué pasa?
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3: Cuando yo estaba chamaco, allá por los mediados de los 90, en Gilitla, San Luis Potosí, había un refresco que se llamaba Squeeze. Era un refresco tradicional de sabor de naranja, ¿va? Ahorita no sé si todavía exista. Yo recuerdo que cuando entró la marca esta de los jarritos, fue la que entró a desbancar ese refresco Squeeze.
4: Pero ya, métele pasito, Tili.
5: Buenos días, Raúl Vinicius y Pepito. ¿Cómo andamos? Oye, es el tema de... Oye, Turqui, el vato que le quitaste a tu esposa, ahorita te tiene en un pedestal, te tiene a tu foto tuya y con una veladora, dándote gracias porque te llevaste esa tela. Dice, sin de la que me salvé.
6: Buenos días, perrísimo show. No le hagas caso, carita. Tú tómate las que tú quieres, las sodas que tú quieres. Sí, dicen que el aspartame es malo y que las zero sugar son más malas. No es cierto. Para lo que dicen los estudios, para que te llegue a hacer daño una Coca cero, Pepsi cero, Diet Coke, necesitas tomarte a un equivalente de mínimo unas 35 sodas Diet al día. Así que tú dale, carnal. Gracias, ahí, búscale ahí, búscale, por favor. La gente está mal informada. Saludos, choperro.
7: No estamos recomendando nada.
8: No, probablemente no somos doctores, probablemente tenga razón, mi amigo. La verdad es que si uno toma una soda, sí, yo no tomo sodas, pero las personas que toman soda dicen es que no me hacen mal los edulcorantes y estos, sí, claro, productos químicos. Yo creo que ya desde que hay productos químicos que estás metiendo a tu cuerpo, tiene que haber un efecto secundario. Sí. Okay, pero dice, te tienes que tomar, ponle tú 1,000 refrescos para que te haga mal. Pero lo que dijo el profesor es
7: cierto,
8: muy,
7: ¿sí?,
8: interesante.
7: Sí.
8: Tú cuando tomas algo, el cerebro está buscando esa mira, ahí está.
7: Exactamente.
8: Esa recompensa está dándole trago a una... ¿Ves? Es un orgasmo. Qué para rico. Carita. Busca uno una satisfacción. El cerebro busca recompensas como dopamina, ¿verdad?
7: Sí, totalmente.
8: Para poder sentirse eufórico y bien. Como no lo encuentra...
7: Sí.
8: Lo engañaste, lo busca en... comer más carbohidratos.
7: Sí, señor.
8: Chicharrones, papitas, espagueti, hamburguesas, pan.
7: Y luego tu cerebro, escudado bajo esto no me hace daño y no me está, sí, haciendo engordar,
8: claro,
7: pues le meto más comida.
8: Sí, pero si nos metemos ahí, sí, como dices, produce muchas enfermedades, Juan Hernández.
7: Uy, me gustaría que nos dijera bastante la fuente, mi compadre, porque digo, sí, 35 refrescos en un día para que te haga daño, no creo, no, no.
8: Ándale, también, inaudito, ¿no? Pero bueno, deja tu mensaje al 832-271-8131, ¿verdad, carita?
9: Sí, señor, bien. Estamos...
8: ¿Qué estás tomando nomás para saber? Estás,
10: Esos son mis análisis, voy a llevarlos al doctor.
9: A ver, no, mira.
8: ¿Qué es?
9: Agua, pero con ese sweet tea, pero...
8: ¿Sweet tea?
9: Bueno, es tea, ¿cómo se llama el té? Uh-huh. De hierba, pero sin azúcar.
8: Ah, ok. No tiene nada de azúcar eso.
9: Nada de azúcar, ¿eh?
8: Órale, mira qué
9: pero
8: bien.
9: Pero está rico.
8: Mira, yo
9: y
8: sí.
9: Y te hace sonza al cerebro, como que estás tomando soda.
7: Pero cuando dices sin azúcar, es que, por ejemplo, el refresco se, uh-huh, supone que es sin azúcar, pero tiene otros edulcorantes.
8: Ajá. ¿Es, sí, dulce o no?
9: Sí.
7: Ah, entonces,
8: ah, bueno,
7: tiene,
8: entonces sí.
7: Es lo mismo que
8: tiene, sabes, edulcorantes, justamente.
9: Sí, pero
8: usamos,
9: no es malo.
7: No,
8: es malo.
9: Me tomo que tomar 35.
8: ¿Cómo?
9: Me tengo que tomar 35 para que me pueda hacer
8: ahí
9: daño.
8: Está, ya ves, ahí está. Eso es 35.
7: No, se quedó con lo que dijo el maestro, se quedó con lo,
9: exacto,
7: que dijo el
9: maestro. Exacto, lo que le conviene.
7: Lo que justifica, sí.
8: Ay, carita. Saludos a Salio, buenos días, muchachos. Bien, benditos a Dios con tenis. Debemos de tomar en cuenta que tenemos diferentes organismos y alguno nos hace más daño que a otros, dice Cuauhtémoc. Saludos, Cuauhtémoc. Si tomas mucha soda en el calor, te duele el pirrín, dice. Hasta yo tomando pura agua te vas a morir disfrutando una soda, dice José Martínez también, ok. Nada más comer al carito ya me dio hambre, dice Yasmin. Sí, sí, sí.
9: Nunca traigo bolillo, ahora me echaron bolillo.
8: No me digas, ¿con qué?
9: Hombre, no me gustan los bolillos porque tienen mucha masa.
8: Ok.
9: Y
8: sí,
9: como yo me cuido mucho de,
8: yo lo sé,
9: de los carbohidratos.
8: Claro. Mm-hmm. ¿Pero qué le pusieron al bolillo? ¿Qué traía?
9: Le pusieron un huevo,
8: Soche.
9: Y aguacate, okay, y salsita picosita.
8: Ah, qué rico.
9: Pero pues, no, el bolillo tiene mucha masa.
8: Sí, sí, sí, sí.
9: Prefiero los taquitos.
8: También. Bueno. El Tampico, el Squeeze, alguien me decía del Squeeze, gracias Milton. Sí. Alguien me dijo, es que estaba en inglés. pero hace 30 años lo mexicanizaron, por decirlo así.
7: Ah, o sea, eres quiz.
8: Sí.
7: Sí, como de apretar.
8: Aquí está, mira, dice Juan Manríquez. Yo soy de Tampico. Primero sí estaba escrito en inglés, ajá, pero hace unos 30 años modificaron a esquiz.
7: Esquiz, sí.
8: Ok.
7: Sí, sí. Tiene todo el sentido.
8: Bueno, perfecto.
7: ¿Te adaptas al público que te consuma? Tú dale, güey, adáptate.
8: Bien, Patricia. Raúl, sí, es por el azúcar. Allá el azúcar es natural y aquí tiene aditivos. Bueno, vámonos, vámonos una vez, amigos, en el show más perrón de las mañanas. Ya lo tenemos, es Javi. Javi, muy buenos días, compañero. Adelante, Javi.
11: Señor Javi, Alonso. Buenas.
8: Venga.
11: Javi. Quiero saludarles.
8: Buenos días, Javi. Venga,
11: ¿cómo
8: venga?
11: Están, ¿cómo están todos?
8: Bendito sea Dios con tenis, Javi, con tenis, Javi, venga. Escuchamos, ¿qué hay de nuevo? ¿Qué sucedió?
11: Oigan, bueno, pues, ¿qué les cuento? Resulta que la Licha Villarreal está allá en Turquía.
9: Ese de...
8: Allá anda en Turquía, sí, sí. Ah, bueno. Tu amiga Licha Villarreal, acuérdate.
11: Mi amiga, sí, un abrazo para ella y para mi compadre Sibat, ¿no?
8: Que eso.
11: Andan por Europa. Uh-huh. Que por cierto, Sibat ya está por lanzar su nuevo, bueno, uh-huh, pero eso lo platicamos más adelante. Uh-huh. Oigan, hablando de Gilberto Mora es la sensación del fútbol mexicano, ¿eh?
8: Ok.
11: Y es una realidad. Está bien respaldado para que la gente que dice, a ver si el, ajá, chavo no se marea. No. Sí. Su papá fue futbolista, hay que recordarlo. Uh-huh. Y tiene una representante de esas picudas, ¿no? De esas que, a ver, okay, esto no está bien, compórtese, ¿no? No quiere hacer caso, mañana no sale con sus amigos, o sea, ajá, así las cosas. Y Gilberto Mora se convirtió su participación en el pasado Mundial del 2026, uh-huh, en un nuevo avance dentro de su carrera. La actualización publicada, okay, este miércoles 22 de julio por Transfer Market, que es una página o un sitio en donde se dictamina o se avisa el valor de cada jugador. Sobre todo cuando hay transacciones, la gente suele checarlo, uh-huh, Raúl, compañeros, para, sí, ver, oye, a ver, okay, cuánto le costó este jugador a Cruz Azul. A ver, cuánto le costó este jugador.
7: Entonces, es como una tabla de Monterrey, precios, digamos, de los jugadores.
11: Sí, ahí es como que hay como la cotización, ¿no?
7: Ahora.
11: A veces muy cercana, a veces algo muy volada, pero casi siempre va marcando el rumbo de las contrataciones, ¿no? Sí. Y bueno, pues este sitio especializado colocó al mediocampista de los Cholos de Tijuana con un valor de mercado de 25 millones, ajá, de euros.
8: Okay.
11: Cifra que lo posiciona como el futbolista más valioso de la Liga MX y también de la selección mexicana. 25 millones de euros. Yo no había visto, bueno, Raúl, okay, perdón.
8: Sí, no, nunca.
11: Que un jugador mexicano tuviera ese valor.
8: A ver, pero que se lo paguen es otra cosa, ¿no?
11: Ah, claro.
8: Claro, o sea, yo puedo poner los 50 millones si quiero, pero okay, no te lo van a pagar. Seamos honestos, no te lo van a pagar.
11: En 50 no. 48.5, a ver, a lo mejor. Pero en 25 millones, Raúl, por la edad que tiene.
8: Ajá.
11: Por la proyección que tiene.
9: Lo vale.
11: Creo,
8: no, es que no es que no lo valga. Vale 50 para mí.
7: Es como las casas. O sea, a lo mejor cuesta mucho, pero no sabes si el mercado lo va a pagar en este momento, ¿no?
8: O sea, una Liga Premier, un Barcelona, Real Madrid, no sé si tengan ese dinero o no tienen dinero. Van a pagar 25 millones.
11: El problema de Gilberto Mora es que como él,
8: sí,
11: hay en, ojalá, Europa.
8: Oh, exacto, muchos. Voy.
11: Ese es el problema, ¿no?
8: Ajá.
9: Oh, ok.
11: O sea, un equipo mexicano creo que sí estaría dispuesto a pagar esta cantidad. O sea, la verdad.
8: Sí.
11: Pero, bueno, yo creo que sí vale, sí, sí los vale, valor de este jugador,
8: sí,
11: para el fútbol mexicano.
8: Claro.
11: Porque aparte el fútbol mexicano está inflado.
8: A nosotros.
11: Pero bien lo dice.
8: A nosotros nos gusta Cucurella.
7: Sí, sí,
8: ¿sabes,
7: sí,
8: cuánto pagó el Real Madrid por él?
7: ¿Cuánto?
8: 60 millones de dólares.
7: ¡Ay, papá!
8: Pero lo compró antes del Mundial.
7: ¿Y qué?
8: Si lo hubiera comprado después del Mundial, lo hubieran comprado en 100 millones.
7: Sí, porque ya es campeón.
8: ¿Verdad?
7: Cambian las cosas.
8: Bueno, ok, pero 20, sí, o sea, ojalá lo paguen por él, por Gilberto Mora.
11: Mira, para el mercado europeo no se me hace una cifra tan elevada.
8: Ok.
11: Creo que sí los vale este jugador, sobre todo por la edad y la proyección que,
7: exacto,
11: tiene.
7: Por lo que, sí, puede ser. Sí, uh-huh,
11: sí. Pero sí creo que en el fútbol de Europa se pueden encontrar a un Gilberto. No, no demerito lo que ha hecho,
8: no,
11: el
8: chico.
7: Se pueden encontrar varios, güey.
8: Nunca.
11: Se pueden encontrar, uh-huh, varios y hechos en casa.
7: Sí,
11: pues, exacto. No, o sea, uh-huh. Pero bueno, se habla de que podría llegar al Borussia Dortmund. Y en Borussia Dortmund, ajá, que es la Bundesliga en Alemania, sería una gran contratación para el Borussia Dortmund. ¿Por qué?
8: Claro.
11: Porque ellos son los que detectan y después detonan. Ajá. Así como cuando vas, así como los DJs, ¿no? Que van a un lugar, detectan y lo detonan, ¿no? Ven la víctima y bueno, así es el Borussia Dortmund. El Borussia Dortmund detecta talento, ¡pum! Erling Haaland.
8: Claro.
11: Jude Bellingham. Ay, papá. O sea, y es lo que les habíamos dicho ya en ocasiones anteriores, Raúl.
8: Sí.
11: Ojalá y Gilberto Mora pueda llegar o a Portugal, o a la selección de Alemania, sí. Perdón, al fútbol alemán o al fútbol de Francia, porque son ligas que te ayudan a acoplarte a tener un buen rendimiento y, claro. Y ahora sí.
7: Bien. A un equipo Italia, que lo haga crecer, o sea, más de lo que ya creció.
8: ¿Sabes cuánto costó Bellingham cuando lo compró el Borussia Dortmund?
7: ¿Cuánto?
8: 33 millones.
7: ¿Y ahorita cuánto
8: venía cuesta? De la Liga Premier. No, ahorita, no sé, va a costar 100 millones, sí, 80 sí, millones, ¿no? Sí. Pero digo, sí, más o menos para darnos su idea de cuánto valdría en el mercado, Gilberto. Bien.
11: Sí. Uh-huh. Así las cosas con Gilberto Mora.
8: Bien.
11: Así las cosas con Gilberto Mora.
8: Bien.
11: Por otra parte, oye, Raúl, malas noticias que hay en las conversaciones entre Cruz Azul y Gilberto Mora.
8: Bien.
11: Por otra parte, oye, Raúl, malas noticias que hay en las conversaciones entre Cruz Azul. Le voy a hablar a mi compadre César Montes.
8: Lira. ¿O quién?
11: Un buen amigo, César Montes. Actual jugador del Lokomotiv de Moscú. Ajá. Atraviesan una pausa. Después de que el defensor mexicano apareciera como una de las principales opciones para reforzar al campeón de México, el mejor equipo del país, nuestra máquina cementera y glorioso el Cruz Azul. Eso, bueno, pues estaba en pláticas con Cruz Azul.
8: Ajá.
11: Y parece que ya algo no le gustó a César Montes. Y yo te voy a decir una cosa, sé de buena fuente que la intención de César Montes y sus representantes es, ajá, que él siga jugando en Europa. Económicamente en Rusia,
8: sí,
11: le va espectacular.

0: Bueno, pues hasta anoche todavía no ha hecho oficial su baja. Ayer el jugador ya se despidió de sus compañeros. Y al parecer River Plate entre hoy y mañana pagará 15 millones de dólares para que Ángel Correa pueda salir de Tigres. 40 días sin entrenar al parejo de sus compañeros, Raúl. No participó en amistosos, no jugó en la jornada 1, no quería jugar la jornada 2. Parece que finalmente Ángel Correa va a regresar al fútbol de Argentina y va a jugar con el equipo de River Plate.
1: Ok, perfecto. Bueno, pues ahí está la información. Estamos en una hora contigo, mi querido amigo.
2: Gracias,
0: claro,
2: Javi.
0: Que sí. Buenos días, Javi.
1: Gracias, Javi.
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5: 7 del centro, 8, hora del este.
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1: Por la mañana, mis amigos, buenos días. El show más perrón de la radio está contigo. El show de Raúl Brindis el día de hoy. No es un jueves cualquiera. ¡Es
8: jueves!
1: Diversión garantizada en tu estación favorita. Notes el bochinche, la alegría, el dinamismo, la entrega, la versatilidad y la jovialidad que traemos hoy, jueves 23. 23 días del mes, 204 días del año. Frente a nosotros en este 2026 aún tenemos 161 días más para vivirlos, para gozarlos, para disfrutarlos al máximo.
8: ¡Bravo!
1: En vivo, en vivo, en vivo. Arrancamos la tercera hora de programación, recordándote que aquí somos.

0: Eso, bien. Fíjate, yo pongo la música para que para trabajar mientras y Pedro viene para acá bailar acá. Ay, sí. Ay, Pedro.
1: Es que hay que estar en movimiento porque si no.
0: Te duermes, te duermes.
1: Sí, lo que pasa es que allá sí está más frío que aquí, Raúl.
0: Ok.
1: Aquí está caliente y allá cuando llego está frío, entonces.
0: Sí.
1: El frío me da sueño. Entonces. Okay. Y luego pues estoy ahí escuchando, me estoy arrullando
2: el
1: con la.
2: El calor.
1: Ajá. Entonces, okay. Por eso no me quiero dormir.
0: No te quieres dormir.
1: Fíjate que sí, ahorita sí necesito una soda, sinceramente.
0: Una soda. Por alguien. Ahí dile al Polibos que te la traiga, a lo mejor al rato
1: allá,
0: viene.
1: No, okay.
0: ¡Ay, ay, soda!
1: Sí, esa de la naranja está. Tan ricas, pero sí tienen mucho azúcar, es lo único malo.
0: No me digas.
1: No, ayer me tomé una, hoy no voy a cometer el pecado.
0: Ya no, Pedrito.
1: Ajá. Por más de que estemos platicando de los refrescos, que pueden dejar el mensaje en la pura neta. ¿Cuál es tu refresco favorito? ¿O ya los dejaste? Déjalo, sí. 832-271-8131. O cuando estaba chamaco, ¿de cuál te recuerdas más?
0: Sí, claro. ¿De qué así te es recuerdas más, verdad?
3: El refresco, sí, claro.
0: Sí, claro. Ajá.
1: Fíjate que.
3: Oye, sí, mucha gente acá compra así por cajas, ¿no? Los refrescos.
1: Ah, no, hombre.
3: O sea, sí, yo me acuerdo que en México era comprar un refresco de esos familiares para las comidas y listo, pero acá claro, sí es. Claro. De a tiro por 24, 36.
1: Sí. Tengo una amiga que lleva 12 cajas. Cada semana surte 12 cajas por semana.
2: ¿12 cajas?
1: Sí, wow. Lo que pasa es que como ella tiene una compañía de construcción. Entonces,
2: ah, para darle a los trabajadores.
1: Le da a los trabajadores.
0: Y no pues, me digas.
2: Para que se alivianen.
1: Se alivianen, para que trabajen más rápido, ¿no? Yo sí, creo que claro, también lo hace. Pero a ella también le gusta mucho. Sí,
0: ahora
1: le mando compro. Un saludo a Vero. No soy, creo que son 8 a 12 cajas que compro.
0: Sí.
1: Por semana.
0: Wow, increíble, mi querido Pedrito. Pero así están las cosas, ¿no, amigos? En el show más perrón de las mañanas,
3: eso,
0: ¿verdad?
3: Estamos, sí, señor, hablando de los refrescos.
0: Hablando de los refrescos, para que te llamen, Pedrito, venga.
1: Claro,
0: dale,
1: que sí, dejamos el número 832-271-8131.
0: Sí.
1: Okay. Los sabores, es que hay una gran variedad de refrescos, ¿eh?
0: Bien.
1: Y como decía, la de la joya a mí me gusta muchísimo, ¿eh?
0: Esa,
1: y más con piquete, cuando le pones.
3: Órale. ¿Qué te picaban, güey?
1: Cuando le pones, no, whisky.
3: Ah.
1: Pero cuando le pones, cuando preparas un trago con soda, bien.
2: No, a mí
1: rico,
2: me da asco, gente.
1: A mí me gusta mucho, ya, lo personal.
3: El whisky.
1: El puro piquete. El whisky, pero con soda.
3: Pintadito, como
1: pintadito,
3: dicen.
1: Pintadito, sí.
3: Órale.
1: Sí. Tantita agua mineral.
0: Oye, pues ya sabemos de los 4 militares que desgraciadamente fallecieron en la guerra allá, ¿no?
3: Sí, señor.
0: Donald Trump los recibió el día de ayer con honores. Bueno,

0: deja tú el presidente que lo haya recibido, digo, se le rindieron honores el día de ayer a los restos de los 4 militares estadounidenses muertos en ataques iraníes la semana pasada en Jordania y en Irak. Las primeras bajas del país norteamericano desde que se rompió el alto al fuego hace 2 semanas. Esta guerra continúa, no hay forma, ¿verdad?
1: Olvídate de acuerdos.
0: ¿Qué decía el día de ayer el presidente? Dice, es que dicen que sí o que no, que sí o que no.
1: ¿Qué le dijeron? ¿Harakiri?
0: Así comentaba ayer. Ayer se disculpaba el presidente que por qué no se firma la paz. Es que ellos dicen que sí y luego que no. Y no están preparados, dijo. La ceremonia que contó con la presencia de los familiares de los fallecidos tuvo lugar en la base aérea Dover, en Delaware, donde se encuentra la morgue principal del Departamento de la Defensa. Las nuevas bajas se elevan a 18 ya el número de militares estadounidenses fallecidos en el Medio Oriente desde el día 28 de febrero, cuando Estados Unidos se irán. 28 de febrero.
2: Fíjate, sí.
0: Fue la primera vez cuando Estados Unidos lanzó la gran ofensiva contra Irán. Febrero, marzo, abril, mayo, junio. Llevamos para 4 meses. En unos días, en 5 días... Van a ser 4 meses.
3: Wow. Increíble.
0: De esta guerra.
1: Demasiado, sí. ¿No?
0: Perdón. 5 meses, ¿no?
2: Sí.
0: Vamos a julio.
3: Sí.
0: Vamos a julio, ¿verdad?
3: Claro.
0: Sí, 5 meses. En 5 días. ¡Wow! Las nuevas bajas, 18 el número de muertos, con Estados Unidos e Irán lanzaron esa gran ofensiva. El Departamento de la Defensa ha indicado que los fallecidos en Jordania son a Tyler James Feehan, de 25 años de edad, Ángel Ramspev, de 28, en Irak, mientras que el de Irak es Michael Emanuel Swinton, de 30 años de edad. En Jordania, quien falleció también, fue esta muchachita, 19 años de edad, Isabela González, 19 wow. años de edad. Una muchachita, imagínate los padres. Así está ella, aquí la tenemos, descansen en paz.
3: Híjole.
0: Todos, chavita, esta hispana, 19 años, Isabela González, vivía en Carrollton y hacía poco había terminado la secundaria. Apenas el programa de graduación del 2025 celebró ella en el 2025 su graduación de la Hebron High School.
3: Híjole.
0: Poniendo su nombre entre los estudiantes que se graduaron de esa high school. Apenas el año pasado se estaba graduando. La escuela pertenece a Louisville ISD, está ubicada en Carrollton, donde el conflicto que ocurre en Medio Oriente ahora pues tiene una víctima en conexión con la comunidad. Louisville ISD lamentó la muerte de Isabela González y en un comunicado el distrito recordó que la joven habría recorrido hasta hace poco los pasillos de la escuela. Era una estudiante más, una gran compañera y una gran amiga que andaba en los pasillos de la escuela y en las clases teniendo pues un futuro por delante. Se decidió enlistar en el ejército apenas cuando se graduó el año pasado. Dijo, pues me voy a meter al ejército, papás. ¿Qué les parece? Ya tomé la decisión. Y vámonos. Se enlista en el ejército y la mandan a Jordania. Y bueno, ahí fue el ataque del 17 de julio con misiles balísticos y drones lanzados por Irán contra la base donde estaban estadounidenses y ahí estaba ella también.
3: Wow.
0: Descansen en paz. Todos los que han muerto y a la joven hispana Isabela González, 19 años de edad.
2: Qué triste, descansen en paz.
0: Sí.
2: Es lamentable.
0: Claro, ¿y por qué no hablan de la escuela que bombardearon Irán? Sí, lo hablamos de las niñas, Antonio Bernstein. Eso fue uno de los primeros ataques que sucedieron, Antonio. Te agradezco, Antonio, también. Bueno, vámonos con qué. Ah, pues el tema del día de hoy, las sodas, ¿verdad, Pedrito?
2: Los refrescos, sí. Venga. Hombre, fíjate que nosotros todavía en la actualidad, bueno, ahí en la familia, Raúl,
0: sí,
2: no pueden comer sin sodas. Yo le digo que dejen porque pues realmente claro. Es
3: da buenos consejos.
2: Es malo para la salud.
0: Bro. O sea, tú das consejos, pero no lo tomas. ¿Cómo? No entiendo.
2: No, sí, porque yo, o sea, yo estoy minimizando. Trato de no
0: tratas.
2: Tomar. Trato. Pero no, allá, sí, no, allá para todos.
0: ¿Con
2: para,
0: qué moralidad? ¿Con qué?
1: Sí, exacto.
2: No, sí.
0: Valor cívico, vas a decirle. No tomen.
3: Quizá lo que él dice que es, o sea, me friego yo, pero ustedes no. Como ayudando a la familia.
2: Es que yo ya no estoy tomando tanto refresco, ¿no? En serio, de veras. Tres veces
3: es que no me quiero reír,
2: allá, pero... en la mañana, en la tarde y en la noche.
0: Sí.
2: Y en las tres veces pura soda. Le digo, tomen agua. Así como digo Cristiano Ronaldo.
0: Sí.
2: Tomen agua, que el agua no le va a sanar.
1: O sea, eres daño, como los güeyes que son bien pedotes y los hacen religiosos, tú, güey.
0: Bien.
1: Pues sí.
3: Pero sin dejar de tomar. Mami, incluidos el domingo a la misa.
2: Sí, porque a mí me ha pasado factura, por eso realmente. gente, yo lo, o sea, les digo, ¿sabes qué? No tomen refresco.
0: Sí, ah, okay.
2: Bueno, gracias por el consejo, Pedro. Lo que dijo el señor está en la neta, Raúl.
0: Dime.
2: No está tan descabellado el comentario. O sea, porque lo que pasa es que no se supo explicar él.
0: Ah, entiendo.
2: Esto es con el transcurso del tiempo que estás tomando, te va a afectar, te va a cobrar factura. Pero él dijo, no, es que si te tomas una cantidad de sodas en un momento, no te va a pasar nada, obviamente.
0: Claro.
2: Pero si ya lo haces todo constantemente durante esta semana, la otra y todos los meses que vienen,
0: órale,
2: ahí sí te va a afectar. ¿Ya?
0: Mira, que nunca lo había pensado.
2: Claro,
0: sí,
2: claro. Pues los doctores te dicen, ¿no?
0: Pues soy de veras. Mira, sí, yo ya estoy feliz, güey, mira.
3: ¿Por qué?
1: Es eso.
0: Es un limos, digo, un tipero.
1: No, hombre.
2: Ahí tengo el control remoto porque...
0: Ah, viene con control remoto.
2: Sí, nomás.
0: Mira, güey.
3: ¿Y eso qué cable qué es?
0: Es que...
3: Ese cable
0: para la luz. Es para la luz, para que prenda la lucecita.
2: Y le puedes cambiar el color. Ese tiene color celeste.
0: Sí, pues ese es el del Cruz Azul.
2: Sí, entonces.
0: La máquina celeste de la Cruz Azul. Es un tipero, fíjate. Como me contrataron por DJ, como DJ carioquero, pues me voy a pedir tips también. Dice, tips son apreciados, ¿verdad? Gracias. Y el Turqui le mete de 20 aquí para que vea. Por si alguien me mete de $1 y le dé pena, ¿no? Dice, ah, le están metiendo de 20 al Turqui.
3: Y luego se lo roban al sol.
0: ¿Verdad? Y luego se lo roban. Pero mira, güey, mira atrás.
2: Tiene la llavecita.
0: Tiene ya, no cualquiera lo puede sacar.
1: Aquí tengo la bronca la llave, es que tiene la llave él. Sí. Lo que tengo, no te dijo es que te lo está rentando.
2: Exacto.
1: Y no lo vas a poder abrir hasta que este señor te dé la llave y te va a pedir dinero.
0: Pues lo quiebro, güey, no pasa nada.
3: Vámonos.
0: Y mira, ya le encontré cómo, mira.
2: Vámonos. Ahí está. Sí, se abre,
0: el tipero.
2: Sí, se saca.
0: Ahí está. Tipero. Debes de pegarle ahí, güey, porque te van a robar el dinero.
2: Todavía no lo he
3: como
2: sacado.
3: $80, ¿no?
2: 38 me costó, Raúl, esa cosilla.
0: Ah, güey. Le diste al profesor dinero, le diste al profesor.
2: No, no, sí, pero no, tranquilo, no pasa nada.
0: Ahí está,
2: nada.
0: Mira, ahí está.
2: Sí, y luego, lo que pasa es que no he sacado todavía. Apenas llevo como $27, $28
0: ¿De qué?
2: Que he recibido de propina.
0: No más.
2: No, es que últimamente no han dejado.
0: No dejan,
1: por los últimos 20 años no han dejado.
2: No, lo que pasa, ¿sabes qué? Cuando hay poris como de cumpleañeros,
0: sí,
2: como ellos van a bailar, entonces no dejan propina. Pero el carioquero sí te deja bastante. Gracias,
0: gracias.
1: Carita. Gracias,
0: mira, gracias. Ahí están los tips para,
2: thank you,
0: para Reyes. Bueno, perfecto.
2: ¿Faltas tú, Mario?
0: Ahí están. Dale, chinga.
3: Ahorita no va a pasar por todo el edificio.
0: Es capaz. Hasta la seguridad allá abajo. Bueno, amigos, 11 minutos después de la hora. Estamos hablando de las sodas. ¿Cuántas sodas te avientas al día? 832.
2: 271-8131. Charlie, ¿sabes? ¿De qué sabor prefieren el refresco las vaquitas?
4: Yo les pregunté, ¿sabes de qué sabor prefieren las vacas el refresco?
2: ¿Qué?
4: ¿De qué? ¡Toronja!
1: ¡Hijo de Dios!
4: Y por alguna razón les gusta la toronja.
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3: Les mando un cordial saludo. Miren, a mí me encanta el refresco Coca-Cola por su marca, pero en sí, como dice mi sobrinito, me gusta la Coca negrita. Miren, yo tengo poco tiempo viviendo acá en Houston. Mis compañeros de trabajo son de República Dominicana y cubanos. Ellos lo conocen como gaseosa o como cola, pero al final de cuentas es refresco. Ellos me dicen, oye, Mima, no tomes tanta soda, tanto refresco de cola. Digo, ay, no, si ustedes me conocieron cuando yo estaba en México, yo almorzaba, comía y cenaba, y en 3 y 4 de la tarde, una coquita con pan. Saludos, bye bye.
4: Saludos.
5: Buenos días, solo llamo para decirle que el Rorrito tiene más pelo que yo el día de hoy. Y también a ver si puede cantarme la de Rosa Pastel, ya se extraña. Saludos, buen día.
6: Buenos días, son perros. Y andamos listos, ya manejando a Matamoros a trabajar. Oye, Robo, no entiendo, yo voy al gimnasio desde hace un año y no veo cambios. Y no es posible que el albañil que traigo trabajando ahí en la casa desayuna una pieza de pan y una coca de medio litro y está bien, mamé. Ya no entendí nada, son perros, salud.
7: Oye, Raúl, entre todos los refrescos que ha mencionado, no he oído que hayan mencionado el caballito medio litro, ¿verdad? Recuerdo cuando estaba en Zacatecas en Radio Jerez, salía una relinchadera cuando estaban patrocinando el caballito medio litro. Saludos para todos.
0: Buenos días, amigos. Continuamos con más, el show más perrón de las mañanas. La gente quiere que cante la de Belanova, dice Robert Cantor también, que esa es la mejor. Olvídate de la abejita y de todas esas, la que más pide la gente. Saluditos, gracias, Robert Cantor. Laurita, buenos días. No tomes coca. Saludos, Misael Fuentes, a darle con tubo, amigos. Saludos, gracias, Misael. Gracias, en la guerra de cuando las Torres Gemelas hacían bien, todos nos queríamos enlistar para ir a pelear por el coraje que sentíamos y la razón, pero esta nomás es por el petróleo, dice Tigre Martínez.
8: Capricho.
0: Amarte duele, saludos. Mi amor platónico, el gallo de oro, dice.
4: Ay, Valentín.
0: Angélica Román, bien. Saludos. Tomo coca, dice el va. Tomo coca cuando la comida lo amerita o cuando tengo que repetir. Ah, okay. Pero las mini y muchas veces no me la termino. Me pongo un límite de una a la semana y muchas veces puede pasar un mes sin tomarla. Yeah. Bueno, a la Arge también le encanta la encanta la Diet Coke. Sí.
8: Sí.
0: Toma.
8: Botella.
0: Bueno, ya últimamente ya no toma Diet Coke, fíjate. ¿No? Está tomando un juguito, no sé qué será. La verdad, pero
4: fíjate, es bien
0: jengibre con cítrico, muy rico. Mande, dime.
4: Porque en algún momento en México también se llamaba Diet Coke, pero luego le cambiaron a Coca Light.
0: Ok.
4: De que no creo que le haya convenido el refresco a la coca por el cambio de nombre, pero no sé si era porque no era de dieta en sí, sino que algo con el nombre y lo tuvieron que cambiar.
0: Mira, también.
4: Y eso que la Coca-Cola es una compañía grande, pero bueno.
0: Amigos, hablábamos de lo de Irán y lo de Estados Unidos. ¿Tienes a Trump ahí, por favor?
8: Sí, señor.
0: Por favor, ¿qué dice? ¿Por qué no se firma el acuerdo de paz? Ya lo firmaste, Trump, en Versalles, se presumió ante el mundo. ¿Por qué Irán sigue bombardeando y tú también? ¿Qué es lo que dice?
9: This is with this skirmish we have with the Islamic Republic of Iran, and I call it that because let me tell you, they're getting hit so hard, and they want to make a deal, but I say they're not ready to make a deal.
0: But
9: because every time they make a deal, they want to change it and bueno, everything.
0: They're quieren firmar un acuerdo de paz, están desesperados por firmar un acuerdo de paz, pero no están listos para firmar un acuerdo de paz.
4: Ay,
0: bueno, ok, entonces no le veo por dónde todavía estaría. Es una escaramuza de la República Islámica.
4: Y en Irán están diciendo lo mismo, pero al revés.
0: Amigos, en más de los informes, no sé si conozcan el caso de Mayra. Y no sé si conozcan el caso de Mayra y de Iracema.
4: No.
0: Bueno, okay. ¿Qué te puedo decir? Mayra Velázquez, amiga de Iracema Chávez. Las dos vivían en el Metroplex. Mayra Velázquez e Iracema Chávez. Uh-huh. Esta es Iracema Carica.
8: Okay. Iracema, okay.
0: Ahí está completamente definido quiénes son. Iracema Chávez es ella, originarias de Santiago, Nuevo León.
4: Okay.
0: Y su amiga Mayra eran grandes amigas, de las amigas que salen juntas, que se la pasan platicando juntas, charlando juntas. Ahí están. Dos amigas comunes y corrientes.
4: Sí.
0: Mayra e Iracema. Mayra es la de pelo rubio. Iracema. Bueno, Mayra es la del pelo negro, perdón.
1: Esa es Mayra.
0: Esta es Mayra. Uh-huh. Iracema es la de pelo rubio.
4: Sí.
0: Ok. Las dos originarias, perdón, de Allende, Nuevo León. Bueno, ahí enseguida. De Allende, Nuevo León. Pero pues eran grandes amigas en Arlington, Texas. Okay. Desgraciadamente, en el año 2012, ahí hay un video. En el 2012, en un complejo de departamentos en Arlington, ubicado en la calle South Collins Street, llegó alguien, subió las escaleras, llegó hasta donde estaba el apartamento donde vivía Iracema. Y aquí vemos justamente el video del año 2012, que esto la policía lo vio. En el 2012, sube una persona que no se sabe si es hombre o si es mujer.
4: Trae capucha, ¿no?
0: Encapuchado.
4: Sí.
1: Va a abrir una puerta.
0: Abre una puerta. Esto es en la noche.
1: Es como apartamentos, ¿verdad?
0: Sí, son apartamentos. Okay. En South Collins Street, en Arlington, Texas. Y después de ahí, lo único que se sabe es que familiares fueron a buscar a Iracema. E Iracema vieron la escena horrible, horrible, horrible. Adentro estaba Iracema, desgraciadamente desvivida.
4: Ok, qué lamentable.
0: Utilizaron un arma punzocortante.
4: Sí.
0: Y no solamente fue una vez. Los forenses calcularon que al menos 100 veces fue.
1: La apuñalaron.
0: Con un arma.
4: Entonces sí fue por algo.
0: 100 veces.
4: Sí, no. Cuando ya son tantas veces, dicen los peritos y toda esa gente que es con coraje, que es con odio, sí, que es con una situación ya personal.
0: Correcto. ¿Qué pasó? Que lo catalogaron un poco como robo porque faltaba una televisión. Y lo único que descubrieron fue una gota de sangre que no era de Iracema, de la muerta.
4: Ok.
0: Y entonces empezaron a buscar, pero cotejaron con asesinos que ya estaban en la cárcel o que estaban en proceso de ir a la cárcel, personas que estaban fugitivas, vaya, y que tenían base de datos sanguíneos,
4: sí,
0: de ADN de estas personas.
4: Uh-huh.
0: Meses y meses y meses. Y no encontraron absolutamente ninguna persona que la haya matado. Ningún asesino. Okay. Nada. Y cubrieron todos los investigadores, supuestamente.
4: Sí.
0: Pasó el tiempo y el ADN, los forenses pueden manejar mejor las pruebas de
4: sí,
0: ADN.
4: Sí, avanza más la tecnología de la ADN.
0: Y algo apuntaba con que no estaba bien con su gran amiga, la gran amiga de toda la vida, las dos del pueblo de Allende, Nuevo León, las dos que se protegían y se amaban y se respetaban por mucho tiempo y salían y eran uña y carne en Arlington. Digo, es muy bonito, tú eres de Reynosa y te encuentras una amiga de Reynosa en Dallas o en Houston o en San Antonio, se hacen grandes amigos, tienen las mismas creencias, costumbres,
4: sí, claro,
0: comidas, muchas cosas iguales, ¿no?
4: Sí.
0: Bueno, dijeron, ¿y por qué no investigan a esta mujer? Y le empezaron a seguir, pero esto fue en el 2012.
4: Sí.
0: Estamos hablando del 2026. Y dijeron, ¿de dónde obtenemos una prueba de ADN de Mayra?
4: Su familia.
0: Su familia, pero no era suficiente. Tenía que ser de ella específicamente.
4: ¿Y que te vas a algún análisis, te vas a alguna clínica?
0: Fueron investigadores.
4: Sí.
0: Y se sentaron
4: a la basura
0: en un restaurante donde ella estaba comiendo.
4: Totalmente.
0: Y entonces, cuando estaba comiendo, va y tira los platos desechables a la basura.
4: No me digas.
0: Van los investigadores, sacan de la basura un tenedor. Con ese tenedor lo llevan al laboratorio y todo coincidía que era ella la que asesinó a
4: no
0: su
4: manches.
0: Amiga.
4: No manches. O sea, ¿la de la capucha era ella?
0: La de la capucha era ella. El sí, laboratorio forense estatal extrajo saliva del tenedor de plástico que había tirado a la basura y el perfil genético resultó coincidir 100% con el ADN de la gota de sangre que habían encontrado en el lugar de la escena 14 años atrás. Una líquida y sola gota de sangre, wow, que habían encontrado, no más.
4: Uh-huh.
0: Y ahí es cuando la arrestan. En este momento,
4: Andy,
0: ahora Mayra Velázquez, pues fue detenida en julio, apenas hace unos días, y acusada de asesinar a su gran amiga, Iracema Chávez, en enero del 2012. Logró evadir la justicia, probablemente ya se había olvidado, probablemente pensó que nadie ya iba a recriminarle este crimen, y se estableció en el área de Arlington, donde llevaba una vida normal y era agente de bienes raíces.
4: Wow.
0: Vendía casas. La señora inclusive ganó premios de vendiendo casas. No, una vida completamente normal, y ahora la pues le cargan todo, le van a cargar todo el peso de la ley porque coincide 100% con el ADN, wow, de la gota de sangre.
1: ¿El motivo?
0: El motivo es lo que van a ver. Dice, oh, que probablemente celos.
4: Sí, pues sí.
0: Celos de algo, el esposo de Mayra, estrecha amistad entre las dos mujeres. No sé, están justamente hablando de esto, pero todo indica que hay algo de celos. Y como dice Mario, cuando un ratero va y asesina a alguien porque lo cacharon con las manos en la masa,
4: sí,
0: pues le da 2, 3, 5.
4: Y listo,
0: y vámonos, güey. Antes de que ella le dio 100.
4: No, es pasional totalmente.
0: 100.
4: Súper.
0: Increíble,
4: sí,
0: ¿no?
4: Sí, sí.
0: Pero esto fue lo que sucedió. Wow. Y ahora ella, pues, ahora esta es Iracema, que en paz descanse, y la otra, Mayra Velázquez, es la que va a afrontar todo el peso de la
4: vida. Con esto, cuando menos, digo, la familia, uh-huh, no va a tener nunca el consuelo, pero les da un poco de...
0: Sí, de tranquilidad, que todo marcha en curso. Después de 14 años.
4: Sí, señor,
0: imagínate. 14 años. 14 años. Bueno, amigos, vámonos con más información. Suspendieron a un agente de seguridad de Benz, del vicepresidente, porque es sospechoso de filtrar información mientras se hacían investigación, hijo, interna. Según confirmaron autoridades, habían identificado a una persona que se cree estaba filtrando información del vicepresidente. La investigación la lleva a cabo el Departamento de Asuntos Internos de la agencia, de acuerdo con la primera fuente, y ahora puede enfrentar cargos penales, ¿verdad? Como parte de la cobertura, describió viajes planeados que tenía Benz, un vuelo, sí, con su hijo en un helicóptero de la Marina, un paseo en un campo de golf, y planes que cuando investigaron fueron cancelados, y dijo, ¿quién está filtrando toda la información? Uno de los trabajadores del vicepresidente de los Estados Unidos.
4: El del teleprompter, misma
0: cosa,
4: ¿no?
0: La misma cosa. Explica qué fue lo que sucedió.
4: Que el vato del teleprompter, o sea, la persona encargada del teleprompter de Donald Trump, estaba apostando en el mercado de pronósticos.
0: Sí.
4: Y entonces él ya conocía los discursos del presidente y decía, ah, pues en el próximo discurso yo apuesto que Donald Trump va a mencionar esta palabra o este país o esta situación. Y se
0: ganaban dinero.
4: Enriqueció. Y 100 mil dólares, creo que.
0: Sí, imagínate. Y eso es para los políticos, nada más son los que pueden hacer negocio.
4: Exactamente.
0: Los de abajo no pueden.
4: Exactamente.
0: Porque digo, hay alguien que está haciendo negocios.
4: Totalmente.
0: Con todos estos discursos de los presidentes.
4: Yo sí puedo ganar, tú no.
0: Tú no. La Cámara de Representantes aprobó el miércoles una propuesta presupuestaria. ¿Te acuerdas que necesita Estados Unidos dinero?
4: Sí.
0: Para seguir peleando contra Irán.
4: Pidieron lana.
0: Bueno, ya la Cámara de Representantes aprobó ayer una propuesta para dar 95 mil millones de dólares para sobrevivir y financiar la guerra contra Irán y otras prioridades de la Casa Blanca en este momento, a pesar de que hubo objeciones de demócratas y de unos pocos republicanos que se resistieron, que en el último esfuerzo antes de las elecciones de la mitad de mandato, los republicanos se salieron con la suya. Uh-huh.
4: Sí,
0: y ahí está, 95 mil millones de dólares
4: ya
0: más.
4: Ya los aprobaron.
0: Aprobados por la Cámara de Representantes en este momento, ¿no? Ya es más fácil darle libertad para soltar el dinero también. Y ICE, al parecer, deja de lado el plan de convertir 2 almacenes en Pensilvania en centros de detención para inmigrantes. El plan habría quedado estancado ante la negativa del Estado de otorgar permisos de uso de agua potable y aguas residuales. Fíjate nada más.
4: Ahora,
0: por no haber tenido los permisos de la ciudad de Harrisburg, Pensilvania, no pueden construir estos 2 centros de detención para inmigrantes. Se les pusieron peliagudos los de la ciudad,
4: sí,
0: y les dijeron no, permisos para agua, residuales, no los van a tener. Al parecer, pues van a pensar en otro lugar para construirlos también, ¿no?
1: Está bien, ¿no?
0: Pues sí. Qué bueno que hay resistencia, ¿no?
4: Sí. Uh-huh.
0: Qué bueno, es bueno siempre no dejarle el poder a un solo presidente.
4: De acuerdo.
0: No dejarle el poder a un solo partido. Es sano.
4: Eso ya es tiranía, claro.
0: Es sano que haya varios partidos. Te puede gustar o no, pero es lo más sano que no se tomen decisiones unilaterales.
4: De acuerdo.
0: Nunca, jamás.
4: Siempre tiene que haber con un contrapeso.
0: Contrapesos son buenos en todos los sentidos, ¿no? Y el servicio secreto se prepara para una segunda cena de corresponsales. ¿Se acuerdan de aquella donde se mete un tipo y con un arma?
4: Sí.
0: Bueno, y que
4: ah, que entró corriendo, ¿no? Chico Mauser.
0: Bueno, ya viene el otro, otra cena de los corresponsales. ¿Quién sabe si vaya a ir Trump otra vez?
4: Pues sí.
0: Pero si bien se han dirigido algunas críticas contra el Servicio Secreto por el dramático tiroteo y arresto en abril, respondieron que va a haber más puntos de seguridad y filtros para que no vuelva a suceder lo mismo en esta cena de corresponsales, ¿verdad? Sí. Así que el Servicio Secreto se prepara para un segundo intento de cena de corresponsales. El viernes, el director Sean Curran defendió cómo su agencia manejó la seguridad en la primera versión de la cena. Y ahora están diciendo los pasajeros de la VEN que manejaba el difunto Lorenzo Salgado.
4: Sí, señor.
0: Que estaba estacionada la unidad cuando los agentes dispararon.
4: Ah, caray.
0: Lo hicieron arteramente, es lo que dicen el hermano y los compañeros de trabajo.
4: Los que estaban arriba de la camioneta.
0: Sí,
4: ¿no?
0: Sí, sí, claro, wow. El oficial de migración que disparó y mató a Lorenzo Salgado, de 52 años, no corría peligro de ser atropellado. Declararon en corte federal los pasajeros de la camioneta. El Departamento de Seguridad Nacional afirmó que el tiroteo pasó el 7 de julio, ya todos lo sabemos, ¿verdad? Pero dicen los que iban adentro de la camioneta que es una mentira. La camioneta ya estaba parada y aún así el tipo del ICE disparó en contra de Lorenzo. Bueno, increíble, empiezan a saberse cositas y saber si es verdad las historias que se cuentan de cada uno de los lados, ¿verdad?
4: Sí, la claro, hay que desmindar. Bueno, ojalá que haya cámara, Raúl. Me daría mucho gusto que se demuestre que ellos estaban haciendo.
0: Bueno, y lo que habíamos comentado ayer, Nicolás Maduro se mueve para un año después, ¿verdad?
4: Sí.
0: La fecha del inicio histórico del juicio contra Nicolás Maduro en Nueva York, fijaron la fecha. Ya hay fecha para este histórico juicio contra el ex gobernante y dictador Nicolás Maduro, donde enfrentará cargos federales por narcotráfico tras su arresto a principios de este año. En la audiencia que se realizó el miércoles en la Corte Federal de Manhattan, el juez ordenó que el juicio contra Maduro y su esposa Cilia Flores empiece el 1 de junio, del 2027, como lo había solicitado la fiscalía. Nada más era de que el juez dijera, sí, va a ser el próximo año, dale.
4: Se le va a hacer eterno,
0: mano. Acabó también, ¿verdad?
4: Sí, pero esto ya cuenta para su condena, ¿verdad? En caso de que
0: esto
4: se les condena.
0: Pues sí, siempre, ¿no? Pero lo más seguro es que sea cadena perpetua, de lo que dice.
4: Sí, pues sí.
0: Ahora, Trump bromeó, pero detrás de una broma siempre hay una ligera verdad o una gran verdad. Trump bromea con presentarse a las elecciones de Estados Unidos del 2028, para un tercer mandato también, ¿verdad?
4: Sí, señor.
0: Así que estoy aquí para anunciar mi candidatura. Imagínate. Digo, es bromis, dijo. No, es bromis.
4: Es broma, pero si no quieren, no es broma.
0: Pero pues si quieren, ustedes pues, dicen.
4: Ahí díganme.
0: ¿No?
1: Me avanzo.
0: Trump, de 80 años, no puede concurrir en las elecciones del 2028, ya que hay una carta magna que solamente permite dos mandatos y Donald Trump se encuentra ya en su segundo periodo. Así que no, a menos que se cambie esta carta magna, la constitución, y le permitan ser presidente. Si ya este...
1: Porque se cambie de nombre.
0: Bukele lo está haciendo, ¿no? También.
4: Sí, señor.
0: Bueno, dice, ¿por qué yo no puedo también?
4: Yo también puedo.
0: Esta es la situación. Y encuentran muerto a Daniel Siad. ¿Quién es este Daniel Siad?
4: ¿Quién es?
0: Un supuesto captor de víctimas para Epstein, quien les atrapaba o les jalaba muchachitas para dárselas a Jeffrey Epstein. Daniel Siad es el captor de posibles víctimas sexuales del pederasta Jeffrey Epstein. Fue encontrado sin vida a las afueras de París, donde vivía. Nadie sabe quién se lo escabechó. Nadie sabe nada. Nada más que lo encontraron desvivido a las afueras de París. Tenía 69 años. Había nacido en Argelia. Tenía nacionalidad sueca también, pero vivía en un área al noroeste de París. Bueno, ahí fue encontrado muerto y era uno de los que le ayudaban a Jeffrey Epstein, dice, para tener mujeres también. Muchachitas, adolescentes, ¿no? De la misma manera. Sí, ahora, ¿qué creen? ¿Qué creen? Eso es lo más chistoso de todo.
1: Curioso.
0: Estaba investigado por la justicia francesa.
4: Ah, mira.
0: O sea, lo mandaron. Cállalo. Pues sí. Cállalo, sí, pues sí. Cállalo.
1: Antes que suelte la sopa.
0: Antes de que diga nada más. Entonces, sí. Epstein, supuestamente que él mismo se cayó, sí. Se autocayó. No nos creemos eso, creemos que lo mandaron callar.
4: Sí.
0: Y ahora este tipo, que también estaba investigado por la justicia francesa, de repente, ¿qué creen? Pues se murió aquel, güey. ¿Quién? Pues quién sabe. Ahí estaba muerto, pues ya. Muerto el perro, se acabó la rabia, dice.
4: Sí, ya quién hace preguntas, quién investiga, nadie.
0: Increíble, ¿no?
4: Ay, sí, ya. Señor.
0: Bueno, en más de los informes también el día de hoy, ya Luisiana ya tiene algunos embates de la tormenta tropical Berta, sí, que tocó el miércoles en tierra del sureste de Luisiana, acompañada de vientos de 75 kilómetros por hora, intensas precipitaciones. También se han levantado advertencias desde Morgan City, Luisiana, hasta Sargent, en Texas, y prevé que las condiciones de tormenta predominen en el área por 36 horas también. Ah. Aquí estamos tranquilos por lo pronto, ¿verdad?
4: Se supone.
0: Yo no veo algo de peligro, afortunadamente, sí, ¿verdad? No. Y bueno, con esto del mayo, que le van a quitar, ¿cuántos? 15 mil millones de dólares.
4: Sí.
0: Que es mucho dinero, y que sí, y que no. Bueno, después de que un juez estadounidense dictaminara que le van a quitar 15 mil millones, a ver de dónde, al Mayo Zambada, en una corte de Nueva York también, Omar García Harfuch aseguró que las autoridades no encontraron ninguna propiedad, que nosotros, dice, aquí en México ni busquen, dice.
4: Aquí no hay nada.
0: Aquí no hay nada. No
4: ya,
0: hay,
4: y lo que había ya lo agarramos.
0: No hay ninguna propiedad, no hay nada, dice, fíjate, no hay nada a nombre del delincuente. Obvio que no hay nada a nombre del delincuente. Es que, ¿tú has visto algún gobernador, no, algún alcalde, algún narcotraficante que digan, Joaquín Guzmán Loera, dueño del rancho fulano de tal? ¡Güey!
4: Pues no.
0: Güey, si ellos están esquivando todo esto desde que empezaron.
4: Puro prestanombres, perro.
0: Pero dice Harfuch, es que no hay ninguna propiedad a nombre del Mayo Zambada. Pues obviamente,
4: qué raro,
0: ¿no?
4: Qué raro.
0: Sí, obviamente.
4: ¿Quién lo hubiera, ¿no?, pensado?
0: Están a los hijos, a los prestanombres, a políticos, ¿verdad?
4: Sí, señor.
0: Yo me imagino que esto es lo que va a suceder. Y bueno, cae 28% la compra de crudo en México en Estados Unidos. O sea, México está perdiendo terreno en la compra de petróleo frente a otros países. Obviamente, Estados Unidos ahora está consumiendo el petróleo de Venezuela.
2: Venezuela.
0: Pues, ¿para qué quiero el petróleo de México? Uh-huh. Me, sí, lo están vendiendo más caro, mejor lo agarro más vara o lo agarro gratis de Venezuela, ¿no?
4: Sí,
0: así,
4: señor,
0: que dicen que México ahora está buscando nuevos mercados, lo cual me parece excelente. Podría ser Japón uno de los mercados que estaría buscando para venderles el petróleo,
2: pero
0: el crudo.
2: Pero los costos no,
0: excelente,
2: podrían ser más caros, Ronald, para exportarlo.
0: Y en ese momento, también México presenta 20 denuncias en Estados Unidos por muertes de mexicanos bajo la custodia de ICE.
4: Wow.
0: El gobierno mexicano, con lo de Lorenzo Salgado y otros más, el gobierno mexicano presentó 20 denuncias ante fiscales estatales y de condado de Estados Unidos por la muerte de 17 mexicanos ocurridos desde mayo hasta esta fecha por el ICE. Así que, bien, es bueno,
2: está
0: que
2: bueno,
0: se levante,
2: sí,
0: la voz de esta manera. Y el periodista Francisco Alejandro Leiva es asesinado en Oaxaca. La Fiscalía General del Estado de Oaxaca informó que inició una investigación por el homicidio del periodista Francisco Alejandro Leiva, ocurrido en el fraccionamiento La Esmeralda del municipio de San Pablo Etla, y anunció que va a solicitar a la Fiscalía de la República para fortalecer las indagatorias. Otra periodista Francisco Alejandro Leiva es asesinado, esto es en el estado de Oaxaca, y ejecutaron dentro del Palacio Municipal a un alcalde. Sicarios a bordo de una motocicleta, Dios, irrumpieron en el Palacio Municipal de Temoac, al oriente de Morelos, acribillaron al alcalde en funciones, Valentín Lavín Romero. Fuerzas militares resguardaban el inmueble mientras se realizaba el operativo de seguridad de Temoac y municipios aledaños para detener a los supuestos responsables. Los andan buscando también. Y Raúl González, alcalde de Movimiento Ciudadano en Ixhuatlán del sureste de Veracruz, es indagado por la fiscalía por el asesinato de la periodista Roxana Guzmán. Roxana Guzmán, la que sacaron a
4: sí,
0: lujo,
4: claro,
0: con lujo de violencia. El expediente entregado al Poder Legislativo, el cual tuvo acceso a varios medios, sostiene que la privación de la libertad de la comunicadora ocurrido el 2 de junio desde su casa obedeció a una instrucción directa emitida unos días antes por el edil, el alcalde en Veracruz de Ixhuatlán del sureste, esto es en Veracruz. ¿Será,
4: wow,
0: que un alcalde mandó desvivir a un periodista?
4: No, nunca hemos escuchado esto.
0: Caray, y al momento México registra 21 homicidios en un día. Sheinbaum presume que hay un avance en seguridad. La presidenta mexicana el día de ayer aseguró que al 21 de julio se convirtió en el día con menos homicidios dolosos registrados en muchos años, al contabilizarse únicamente 21 casos en una sola jornada. Durante su conferencia el día de ayer también, bueno, comentó que este avance en seguridad lo atribuye a una implementación de la Estrategia Nacional de Seguridad, de los cuales nos sentimos orgulloso, solamente 21 al día. Amigos, continuamos 42 minutos después de la hora en tu estación favorita.
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3: Raúl, el señor gordito es que tienes ahí, el gordito, el pelo de pelito chinito. Ah, yo lo veo por YouTube, pero yo veo que ese señor gordito no habla casi, Raúl. ¿Por qué no lo dejan hablar? Saludos a todos, estoy en Venezuela, estoy aquí en Houston, pero una prima me dijo que los escuchara por YouTube para que me entretuviera. Y son bien divertidos.
4: ¿Ves, carita? La verdad, ni cómoda. La verdad, ahí sí me venciste, compadre.
5: Creo que nadie ha hablado de un refresco que recuerdo yo allá por los años 80 en mi niñez, allá por Zacatecas, se llamaban los Pop, así, P-O-P, naranja, de piña, de manzana. ¡Ah, qué sabrosos estaban los Pop! ¿Cómo me acuerdo de ese refresco?
6: Esto, compadre.
5: Se me antoja uno de guitarrorrito.
7: Torín, ahora sí son las acabanzas del mundo. Ese guajolotín con su piperillo. Da vergüenza, da lástima, da risa. No, pobre carioquero limosnero.
8: Buenos días, Raúl. Quiero que me saques de una duda. Si ese refresco famoso Squish, si es el mismo que muchas veces nos regalan nuestras señoras en casa, si es el mismo refresco o es otro. Dime la verdad.
9: Bien, amigos. Son las 7 de la mañana, 51 minutos centro, 8:51 hora del este. Qué tranquilo, borrego, tranquilo.
6: ¿Con qué compañías? Ánimo, comida, el refresco.
9: Ánimo y paz, amor y paz, hermano. Yo también, tranquilo. Hasta India, hasta medio. Bueno. Me trabé. Rigo, salud para puro Mazatlán, Sinaloa, yo perro, gracias. Buenos días. Sí, esto es el meme de siempre, ¿no? En primer lugar, buenos días, y en segundo, Argentina, dice.
6: Ah,
9: hola, ya. Tamaulipas, sí, lo vi.
6: Déjenme si estoy llorando.
9: Uh-huh. Déjenme si. ¿Para qué quieres que hable el tour? Que dice puras pensadas.
6: ¿Qué te
9: dice,
6: pasa, hombre?
9: No, están hablando de Carita, que hables, Carita, que no hablas, dice.
10: Aquí estamos.
9: Que no hablas. Hay una chica colombiana que quiere que hables. Era una chica colombiana, ¿verdad?
10: No, dijo el gordito.
9: El gordito.
6: Es que así te ves en la cámara, güey.
10: Sí, no,
6: es
10: pero
6: que...
10: dijo los cairelitos.
9: Dijo cairelitos, gorditos. Se refería a ti, sí. Vaya.
10: Ah, ok, saludos a la
6: pero no,
10: colombiana.
6: Carita no está gordito, no está gordito.
10: Fíjate que he enflacado últimamente.
9: A la sí, familia. Seguro, a la familia, güey, porque sí. Sí, te estoy viendo un poquitito más gordito. Poquito. Sí.
10: Cachetón.
9: ¿Es cierto? Sí, ¿verdad?
10: Sí, cachetón.
9: Sí, te estás poniendo un poquito cachetoncito.
10: Sí, lo que pasa es como, uh-huh. Es que como así muy seguido en la noche.
9: Claro.
10: Y me acuesto.
6: Y en la mañana y en la tarde.
9: Tomas siestas, te levantas, cenas tarde. Sí,
10: no hago ejercicio.
9: Tomas alcohol, no haces ejercicio.
10: No, hombre, qué bien, ¿verdad? Me cuido, la verdad.
9: Ándale, lo bueno es que tienes 35 años, 36, exacto. Todavía tienes...
10: 49.
9: ¡Algo de su mamá! Bueno, el día de hoy, y todo el mundo está pidiendo que canses la de Belanova, ¿eh? Este Robert Luis también y toda la gente. Oye, te estoy preguntando entonces de las sodas, ¿verdad, Pedrito? ¿Para que te llamen?
6: Claro, venga. Que sí, ¿con qué acompañas tu comida? ¿Qué sabor de soda te gusta? Cuéntanos, o si no te gusta la soda, también. O prefieres una agüita fresca, ¿no? También algo que te hidrate con este calorcito.
9: Hoy es el Día Nacional de los Refrescos. No sé si le diga refrescos, sodas o gaseosas. No sé cómo le digas tú y cuántas te tomas al día. La verdad, sé honesto,
6: 832-271-8131.
9: Venga, vámonos.
6: Chale, ja, ja, ja.
9: Ese mi Javi. Buenos días, Javi.
11: Buenas.
9: Venga.
11: Buenas. Qué gusto saludarles, compañeros.
6: Así y buenas, sí. Ranas.
11: Oigan.
9: Mande.
11: ¿Qué les digo? ¿Qué les platico? Un saludo a toda la gente que nos escucha. Dice, ya en mi oficina, aquí viéndolos por YouTube. Saludos desde... Sí. La calurosa Sultana del Norte, 43 grados centígrados. Oye, por cierto, ayer, Raúl,
9: a ver.
11: Terminé el bloque.
9: Ajá.
11: Ayer terminamos la información.
9: Sí.
11: Ay, no, Raúl, la verdad, no sé si contarte.
6: Sí. Ay, Raúl, ¿cómo?
11: Ay, no, pero.
9: A ver, ¿qué te pasó, hombre?
11: Oye, ayer, Raúl, salí, enciendo el auto, mi sí. Tesla.
9: Ajá.
11: Y este.
9: Ok.
11: Sintoniza una estación de radio, ¿verdad?
9: Ok.
11: Oye, para sorpresa, te escucho a ti.
9: Ah, caray. Sí.
11: Acá en Monterrey.
9: Ok. ¿Y?
11: Le mal. Sí, no, en serio, era el programa.
9: Era el programa.
11: Este, ¿no? No sé si se coló, no sé la frecuencia, no sé qué habrá pasado, pero bueno.
9: Sí.
11: Así que, bueno, pues en Monterrey de repente se escucha.
9: Sí, sí se escucha. Es la, nada más para que es la 98.5.
6: Es.
9: Que es de KGBT. Se escucha en muchas partes. Oye, compadre, en Santiago, en Allende, me han parado... los muchachos que trabajan en el municipio de Santiago allí, sí. No me acuerdo cómo se llama el otro pueblito, y una vez, oye, escuchamos el radio acá.
11: Sí. Montemorelos.
9: No antes de Montemorelos, pero ahí escuchan el radio, o sea, por eso les mandamos saludos hasta allá.
12: En Saltillo también. Porque se llega a escuchar ahí.
9: Se
12: en
9: la llega a escuchar muchas de las veces, sí, también. Sí. Ya.
11: Bueno, saludos a todos, dice, arriba Nueva Rosita, claro que sí.
9: Ok.
11: Este, ah, bueno, pues, dice, ay, ah, Javi, te a viste ver. Bien princeso.
12: ¿Qué
11: no,
12: pasa,
11: sí soy princeso.
9: A ver.
11: Oye, no es información. Los tuzos del Pachuca informaron que durante el partido correspondiente a la próxima jornada número 2 del torneo Apertura 2026 de la Liga MX, ante el equipo del Querétaro, partidazo Pachuca-Querétaro, bueno, pues se realizará una iniciativa de apoyo para personas afectadas por el terremoto registrado en Venezuela. Parte de la taquilla será donada, pues una buena iniciativa de los tuzos del Pachuca, que normalmente la familia Martínez hace estas cosas. Vamos a escuchar a Salomón Rondón, jugador venezolano de los Tuzos del Pachuca.
13: Y bueno, mis palabras son de enorme agradecimiento. Es algo que a mí me llena mucho como ser humano, más allá de futbolista, porque son gestos que nacen de la nada. Y...
9: Ok, bien.
12: Qué bueno.
11: Bueno, ahora vamos, Raúl. Sí, buena iniciativa del equipo de los Tuzos del Pachuca. Vamos con el once ideal del Mundial, ¿les parece? Porque, bueno, pues ya la FIFA dio a conocer quiénes fueron los mejores arqueros. Una línea de cuatro. El arquero sería el caboverdiano Bocini.
12: No, pues sí, ni para dónde.
11: Nadie lo conocía.
9: No.
11: Y ahora, sí, tuvo un buen partido, ¿no?
12: El portero del mundo.
11: A mí, la verdad, me parece que el arquero ahí era Unai Simón, un gol en 750 minutos, pero bueno.
9: El más carismático, el que ganó, más aficionado.
12: Sí, el
9: por carisma era Bocini.
12: Sí, Bocini.
9: Pero tiene razón, sí, el de España.
11: Sí.
9: Bien.
11: Está
9: a ver, permíteme tantitito, hermano, permíteme, me quedé pensando. ¿No sería la defensa de España que le hizo lucir entonces al portero de España? Que tuvo una excelente defensa.
11: Pues por lo que veo, sí. Pues, por lo que veo, sí, porque en el 11 está Cucurella.
12: Sí, pues. Bien,
9: mira.
11: Y está Porro.
9: Sí.
11: Tremendo. Y pues ahí están, aparecen dos defensores, ¿no? También está Rodri, está Olise, está Jude Bellingham, Kylian Mbappé, claro. Erling Haaland y Leo Messi. No aparece CR7, ni por error. La FIFA puso a Cristiano Ronaldo en este once ideal del Mundial 2026. Así las cosas, ¿no? Con esta información de lo último que está dejando el Mundial 2026.
9: Ajá.
11: Oigan, ayer llegó acá a Monterrey. Hugo Kuipers, un delantero que aterriza en la Liga MX con credenciales de goleador y la misión de convertirse en el nuevo referente ofensivo de los Rayados del Monterrey. La gente que le dijo a Rayados, queremos jugadores belgas.
9: ¡Ay!
11: Y Monterrey no dudó. No, fueron a Bélgica por Hugo Kuipers, que llega procedente del Chicago Fire. Aquí esto fue lo que dijo el nuevo jugador de Rayados del Monterrey.
9: Venga.
14: Es un honor para mí ser parte del club y haré lo mejor para que el equipo rinda al máximo. Creo que la cultura del fútbol en México me atrae mucho. Creo que también se ajusta a mi estilo de juego.
4: A lo mejor que Carita, mira.
12: Dile que si no quiere ser locutor, el barco.
9: Debería ser locutor, qué buena voz timbrada, muy claro.
11: Bien. Pues sí, buena voz en inteligencia artificial porque no habla en español.
9: Cacahuate japonés.
11: Sí.
9: Sí.
11: Dice John McLean Shines. Ya llegó Hugo Kuipers a Monterrey, ya está acá, compadre. Y ahorita debe andar en el cercado. El programa también se escucha en el cercado.
9: ¿Ves?
11: En Agualeguas también se escucha.
9: ¿Ves?
11: En Marín también. ¿Saben qué sigue de Marín o no?
9: ¿Qué?
11: El municipio de Marín.
9: ¿Qué sigue después de Marín?
11: Dopingüe.
9: Ah, sí, no, sea
11: Dopingüe.
12: Esos son de unas ladrillo. Empanaditas de cajeta de Marín, güey. ¡Oh, qué delicia, mano!
9: Claro.
11: Saludos de Oregon también, dice. ¿Qué bien habla español? No, era inteligencia artificial, lo traducimos. Podemos traducirlo para que ustedes lo escucharan bien. Buen día, Chopero. Bueno, así las cosas con lo que pasa con el equipo de Rayados del Monterrey. Por otra parte, el fichaje de Casemiro al Inter de Miami ya generó su primera gran polémica, Raúl, compañeros. A pesar de que el mediocampista brasileño ya fue anunciado como nuevo jugador del equipo de Lionel Messi. El conflicto surge

0: Excelente. Oye, debutó Lewandowski. Perdió.
1: Lewandowski no. Ayer debutó.
0: Perdió el Chicago Fire, donde está ahora Robert Lewandowski. Quiero verlo, ¿eh? La verdad, me gustaría ir a ver un partido de Robert Lewandowski y de Chicago. Perdió contra Miami, Inter de Miami, 3-2.
1: El Inter Miami sí, una remontada. Por cierto, Raúl.
0: Dime.
1: Hugo Kuypers, que llega a Rayados del Monterrey.
0: Okay.
1: Es el goleador. Estaba en el Chicago Fire, 13 goles.
0: Sí, señor.
1: Y lo tuvieron que sacar para que entrara Robert Lewandowski, y ahí es donde se ve beneficiado el equipo de Rayados del Monterrey. 13 goles en 17 partidos.
0: Mira.
1: Gran jugador. Pero vamos a ver cómo le va en la Liga MX.
0: Bien, ¿y sabes quién metió los goles de dos goles de Inter de Miami?
2: ¿Quién es?
0: Quien dicen que ya está viejo y que andan una pata nada más.
2: ¿Quién?
0: Luis Suárez.
1: Luis Suárez.
2: Ah, el mordelón.
0: El mordelón.
2: Poco.
0: Mira. Mi querido Javi, que tengas un maravilloso día. Se te quiere, Javi. Gracias.
2: Gracias.
3: Gracias. KROI MX de West Seabrook, Houston, Alvesto, La Ley 92.1.
0: Bien.
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0: 8-1 Centro, 9-1, hora del Este.
4: Listos para luchar.
2: ¿Listos?
4: ¡Vamos!
2: ¡Here we go! ¡Arriba!
0: ¡Vámonos! ¡Good morning por la mañana, mis amigos! Buenos días, el show más perrón de la radio está contigo, el show de Raúl Brindis. El día de hoy no es un jueves cualquiera, ¡es
2: Super Jueves!
0: ¡De diversión garantizada en tu estación favorita! Notes el bochinche, la alegría, el dinamismo, la entrega, la versatilidad y la jovialidad que traemos hoy, jueves.
2: ¡Oh, yeah!
0: 23 días del mes, 204 días del año. Frente a nosotros en este 2026, aún tenemos 161 días más para vivirlos, para gozarlos, para disfrutarlos al máximo. Sí, en vivo, en vivo, en vivo.
2: ¡Ya llegamos a la que le gusta!
0: ¡No!
2: ¡A la que le encanta!
0: ¡No!
2: ¡A la que le fascina!
4: ¡No le fascina!
0: ¿Qué le pasa?

0: En vivo, oh. Amigos, muy buenos días. Gracias por tu sintonía. El show más perrón de las mañanas.
1: Sí, señor.
0: Continúa.
1: Tenis.
0: Hey, con tenis. Bien. El mordelón, dice Cisa. Es que matas un perro y eres mataperros.
2: Sí, mano.
0: Mordió una oreja y es el mordorejas. Oh, yes. Pero ¿por qué no recordamos más de la mordida de orejas de Luis que el de Mike Tyson o de los dos? De los dos, ¿verdad?
1: De los dos. Sí, los
0: ¿qué
1: dos,
0: mordida
1: sí
0: fue más famosa, la de Mike? ¿Verdad?
1: La de Mike Tyson sí, fue, porque sí, ese fue totalmente a nivel mundial, ¿no? También esta, ¿no?
0: También fue sí, mundial. Claro.
1: Sí, pero. Sí,
2: pero pues no, Mike Tyson.
3: ¿Tú la nunca gente has mordido nada, tú?
2: Mike no, Tyson, recordamos más la mordida que su carrera. Tremenda.
0: La de Mike.
2: ¿No? Sí.
0: Era un monstruo. Era un
2: digo,
0: monstruo,
2: no que la de Luis Ares. No, pero pues Mike Tyson.
0: Puede ser.
3: ¿No quisieras sí morder algo tú?
1: No, fíjate que no. Yo no sé tú si te gusta morder otras cosas.
0: Ah, nada, cabe. No me ignores. Te hice una pregunta. No me contestas, Jennifer. Ay, Dios mío de mi vida. Es que Jennifer. O Leo, o este...
2: Perdón.
0: Se produce, es bien difícil, mi vida. Jennifer, ahorita te
2: mira, agrégale $5 a tu pregunta
0: sí,
2: y con eso te...
0: agrégale $5, cierto, ¿no? Para nada, para nada, Javier, ¿qué de cierto hay que están reconectando firmas para repetir el partido de la... Ay, pues yo no creo absolutamente nada de eso. Sí, me salieron ayer que van a repetir, que la FIFA ya dijo que van a repetir el partido. ¿Cuándo has visto que repitan un partido?
2: No, hombre.
0: Jamás.
1: Casi no, olvídate.
0: Jamás.
1: Es muy raro, ¿no?
0: Jamás.
1: Tiene ya, que ver en la historia, ¿no? Algún partido es que ya, lo haya
0: ¿pero repetido? ¿Por qué lo van a repetir? ¿Qué pasó?
3: Porque perdió Argentina. Sí.
0: Porque perdió Argentina. Ándale. Pues,
2: ah, que repitan bueno el de México.
0: Que repitan el de Egipto también.
2: Ándale. Y el de Cabo Verde.
0: Y el de Cabo Verde, que lo repitan también.
3: Sí. No, sí, pues no.
1: No va a pasar eso.
2: Porque que lo hagan otra vez. Inglaterra.
3: Que lo hagan otra vez.
0: Que vuelva al Mundial desde el principio. Sí, Todos otra vez.
1: Pues la organización, ¿no? Yo creo que imagínate también eso, todo lo que cuesta, ¿no?
0: Saludos, Alejandro, un abrazo. Saludos, el Linares, Nuevo León. Oye, nadie me ha adivinado. Todavía falta, pero nadie me ha adivinado lo que tengo acá atrás.

0: Sí. Ah, no, nah, se me hace muy raro.
1: ¿La presa de la boca esa?
0: Presa no, esto es como es Europa, cuando ¿no? tenía agua la presa de la boca.
1: Ándale.
0: Sí, parece, sí, sur de Italia, ¿no?
2: Vallarta.
0: Capri.
3: Se mira como, como Italia, como es un lugar así italiano, ¿no? Están más
2: Grecia.
3: Montañitas.
1: Hombre, es Jamaica, ¿no?
3: Pintaresco.
0: Jamaica, ¿no? Saludos, gracias. Muy correcto. Javi, entraste a los chistes pedorros del ardillo también. Gracias por estar. Saludos. En Agualeguas también se escucha. Ya lo había comentado, ¿verdad, el Javi? Sí, es cierto. Qué bonito. Arriba Nueva Rosita, Coahuila. Saludos a Fernando, de parte de Sir Gómez, dice.
1: Saludos.
0: Sir Gómez. Gracias. Sí, todo el mundo te pide la de Belanova. Además, se tiene que cantarla, güey, ¿eh?
1: Ándale, Rin.
0: Angélica Román también te la pide. Bien, los refrescos de mi infancia eran los barrilitos.
3: Pues sí.
0: Es lo que muy, recordó muy el profesor popular en la mañana. A mí sí me gustaban los barrilitos. Los barrilitos. Pero fíjate, sí, es que me hicieron recordar. Yo casi ya no tomo refrescos.
1: Sí.
0: Si le doy un traguito, si me tomo un refresco en todo el año, es mucho. Pero cuando era muchachito, sí, porque era casi una obligación comer, cenar y hasta desayunar con refrescos, si tú quieres, ¿no? Entonces, en mi familia no comíamos, faltaban dos cosas, no comíamos. Faltaban las tortillas y la Coca-Cola. Sin estas dos cosas, nadie comía. Muy malo, malísimo, malísimo. Y yo era el mandadero. Yo era el que tenía que ir a correr al estanquillo a comprar la Coca-Cola y regresar corriendo porque se enfría la comida, porque de esas que se les olvidó a alguien llevar el refresco, comprarlo con tiempo, yo iba corriendo por él. Por eso me acuerdo, para mí significa mucho esto. Y sí destapamos la Coca-Cola, la Pepsi, las familiares, y órale, comer con él.
2: La comida.
0: Nadie comía si no había refresco.
3: Pero que tan ricos, hombre, sinceramente. Bueno. A mí el de piña, ese que tiene el carita ahí, se me está antojando bastante.
0: Y por eso digo, el barrilito, el de piña estaba muy rico.
3: Muy rico, sí.
0: Y la joya de manzana era la que me gustaba a mí, la de manzana.
3: Por excelencia, ¿no?
0: Esa era. Sí, me daban a elegir joya de manzana. Y fíjate piña, que cuando manzana, era niño,
1: sí,
0: y tú sabrás por qué, digo porque creo que lo has dicho alguna vez,
1: sí,
0: no era muy aficionado a la Coca-Cola, era de Pepsi-Cola yo. ¿Por qué? Okay. ¿A qué se debe? ¿El sabor qué tiene que ver? ¿Alguna vez comentaste, no, del azúcar o tú algo dijiste? La de Coca-Cola. La Pepsi. Prefería la Pepsi Cola.
3: Azúcar natural, ¿no? Que lo utilizaban supuestamente.
0: Por las dos se supone.
2: ¿Cómo le ponen? Señor. Retornable.
0: Retornable, sí, güey. Tenías que llevar el envase otra vez para que te dieran el
3: otro. Tenían que 5 centavos, ¿no? Que supuestamente te daban por
0: la. Pero era muy difícil encontrar la Pepsi.
1: Sí.
0: No era distribuida de la misma manera que la Coca-Cola.
1: No, porque la Coca era la que tenía la penetración en todas las tienditas, güey. Mm-hmm. Sí, señor. Y pues le regalaban los refrigeradores y todo este sistema de mercadeo. Que pues sigue habiendo, ¿no?
0: Sí, también.
3: Y que son muy útiles también para las barras internacionales donde ven el licor, Raúl, porque combinan las bebidas con el tequila, con lo que es el vodka y todo.
0: Órale.
3: A la señora yo le preparo las palomas con el refresco de toronja.
0: Con Squirt.
3: Híjole, y limoncito.
0: Sí.
3: Ay, ay, ay.
0: Y es rico.
3: Pues a ella le encanta.
0: Ándale.
3: Yo así la mantengo feliz.
0: Con alcohol.
3: Ya no me molesta. Con las famosas palomas.
0: Jennifer, no te encuentro. Escríbeme otra vez. Ya no sé, es que hay un montón.
1: ¿A qué hora vas a estar en
0: Butch? Ah,
1: de 2 a 3 de la tarde.
0: ¿Qué?
1: 2 a 3 de la tarde.
0: ¿Qué cosa?
1: Vas a estar ahí. Pregunta
0: a
1: ella.
0: ¿En Butzar?
1: Sí.
0: Sí, de 2 a 3 de la tarde. Es que
1: sí,
0: de 2 a 3, mi vida, voy a estar de 7 a 9 de la noche. Voy a estar en
1: La Furia.
0: En La Furia el sábado.
1: Sí, señor.
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0: 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Que por cierto, voy a llevar mi
3: propinero.
0: Mi propinero, ¿verdad?
1: Ay, ¿tú sabes qué? Está muy fancy.
0: Pero ya me dijeron que necesito también el micrófono que da toques.
1: En la madre.
0: Para ser un buen carioquero.
3: Ahí lo tengo.
0: Sí, yo sé.
1: Lo tengo. Es que, güey, no, así no te van a creer que necesitas propina. Yo creo que es eso.
3: Yo creo que
1: necesitas poner un vacío todo pedorro para que la gente vea que sí está necesitado, güey.
3: Sí. Sí, porque se mira muy, como muy
4: exclusivo. Ya con la ropa que lleva tienes, güey, con eso.
3: Muy elegante.
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0: Y el domingo vamos a estar desde temprano en la Familia Fest en Indianápolis con todos mis amigos de Radio Latina de Indianápolis. Pero de 2 a 3 de la tarde voy a estar en el stand de
1: Bootstar.
0: Bootstar.
1: Sí, señor.
0: Bootstar.
1: Sí, señor.
0: Ahí voy.
1: Ahora tengo buenas promociones, dijeron por ahí.
0: $25 los sombreros.
1: ¡Anda!
2: ¡Oh, baratos!
1: Y si compro uno, ¿me puedes firmar ahí?
0: Sí, sí.
3: Ahora, pues. Tienes el tallador ese de los sombreros, Raúl, que tú le das forma, deberías de llevártelo también.
2: Ay, pero un chiste.
3: Para que, no.
0: Sí,
1: para. Te va a poner a jalarte, güey.
0: Sí, me llevo mi propinero ahí también, güey, ¿o qué quieres que haga?
3: Para que les hagas así la.
0: La horma.
3: La horma del sombrero. Okay. Ahí con la cabecita.
0: ¡Vámonos!
3: Hey,
0: hey. Sí, voy a cargar bocina prieta el sábado, imagínate nada más. Voy a sentirme como el rey, bendito sea Dios. ¡Ay, ay, ay!

0: plástico donde eran el menudo para las limonas, dice. Ándale. Este está bueno.
1: Fíjate que sí.
0: Doy más lástima con eso.
2: A ver, ¿dónde está?
0: ¿Qué onda, mi querido Ponchito? Buenos días.
3: ¿Cómo están, muchachos? Buenos días en esta mañana de jueves. Ya casi viernes.
0: Sí.
3: Ya casi viernes. Uh-huh. Y nosotros casi cerrando la semana con información de los espectáculos. Oiga, hoy no me peiné, Raúl. Me salí de bañar y no me alcancé a peinar.
0: Tienes el pelo cortito, no se nota, fíjate. La verdad, si sí, no lo dices, no se nota.
3: Sí, no me alcancé a poner tantita gel. Apenas salí del baño, dije, sí, voy a salir. Me meto dos segundos al cuarto, salgo, me peino y no salí. Mi hermano ya se ha metido al baño, ¿no?
0: Ya no pudiste entrar.
3: Ya no pude entrar. Pero bueno. Oigan, muchachos. Dime. Gracias, Raúl. ¿Qué traemos de información de los espectáculos más adelantito, Raúl? Pues bueno, se dio lo que mucha gente esperaba y lo que de repente decíamos que pudo haber pasado. Alejandra Jaramillo, fuera de este programa Siéntese Quien Pueda, fuera de Univisión. Creo que decíamos, no era empleada directa de Univisión, pero bueno, pues a final de cuentas queda fuera después de toda la polémica que ocurrió por el partido y el resultado de México-Inglaterra. Más adelantito tenemos las declaraciones de la conductora. También, Raúl, oigan, de verdad, yo lo puse en mis redes sociales, Raúl, en mi cuenta de Instagram. Qué tremendo lo que está sucediendo todavía con Argentina, todo lo que está sucediendo alrededor. Sí. Ayer Argentina, una vez más, protagonista. No creo que en la mejor manera, Raúl. Muchos dimes y diretes. Ayer fue un día de lío, Raúl. Tienen cancelado a todo mundo. Están peleándose con todo mundo, Raúl. Claro. Ayer, de verdad, las cosas ardían en Argentina, Raúl. Rosalía cancelada. Sí. Samuel L. Jackson también. Sí. Un integrante Mía de Mía Khalifa. Bueno, no, creo que Mía Khalifa ni siquiera se han acordado que fue la que empezó.
1: Exacto.
3: El momento con,
1: pues
3: con Rosalía. Un ex integrante de One Direction. Un ex integrante de Fifth Harmony. Bueno, a todo mundo tienen cancelado. Sí. Y ayer mentaron madre, Raúl, a todo mundo en todos los programas de Argentina. Hay un pelear impresionante, definitivamente, claro. Y más adelante vamos a hablar de ello. Lorena Meritano, que es una actriz argentina, ayer también subió al meme y dijo, Rosalía, ni te pares en el país. Bueno, no, las cosas están que arde. Laura Pausini también en boca de los argentinos, Raúl, por el tema que cantó con Nicole Scherzinger y con Robbie Williams, porque dicen que la canción, Raúl, decía una frase que era una macumba para Argentina y que por eso perdieron, y también traen de bajada a Laura Pausini.
0: Sí, la vi también. Sí,
3: sí, Raúl. Increíble. Y Laura Pausini respondió y dijo que está muy ofendida por los argentinos y que le deben una disculpa. Literal lo puso. No, mi Laura, siéntate, porque esa disculpa no te va a llegar en este momento. Y bueno, pues Belinda ayer también compartió un audio en esos chats de seguidores, punto y aparte. A ella no le ha tocado todavía lo de Argentina, pero Raúl dice que está recibiendo amenazas por un comentario que hizo mal tomado contra Kenia Ostra. Hemos mucha información del día de hoy.
0: En breve, 40 Rainies, échale ganas, échale ganas. Bueno, aquí estamos contigo.
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2: Ahorita aquí hablan de los refrescos, pues me recuerda de mi niñez en el rancho allá en Las Puentes, Tamaulipas, allá cerca de Garza y Egrán. La gente venía desde la tarde de la jornada de trabajar en el campo y la gente fuera del tendajo ahí de la tienda, de la tiendita, ¿no? Tomándose una polla, una coca con una pieza de pan, a veces hasta caliente, no había ni sodas frías en veces. Y la gente disfrutando, era un lujo para ellos.
3: Yo iba muy contento al trabajo, Raúl, iba tranquilo, pero luego de ver a mi camarada Gumercindo ahí buscando el camión que le tocaba ahí en Brothers, me puso triste a mí también. Oye, se lo anda cargando el payaso ese tipo, flaco, pobre Gumercindo.
4: ¿Qué te pasa? Siempre me
3: ¡Vámonos, Gumercindo!
5: Allá en mi rancho, Loma Bonita, Veracruz, municipio de San Juan de la Salista, Veracruz, les decimos refresco. Mi refresco favorito, no sé si todavía exista, se llamaba el Titán, el de fresa o el de piña, mi favorito. Sí, y en la casa de Don Diego, él ahí los vendía y él hacía pan ahí, qué sabroso sabía. ¿Titán? Saludos.
4: Saludos, carnal. Y llevar los envases a comprar, ¿no?
0: ¡Ey! Bien, buenos días, amigos. 8 de la mañana, 22 minutos centro, 9:22 hora del este. Gracias por darle trabajo al señor Rey.
4: Sí, por favor, manténlo ocupado.
0: Bueno, Juan Maciel, Ángel Aguilar seguirá diciendo que es Argentina. Dice Raúl, el lugar antes de ti. Pues, ya sabes. Eso, Héctor Cruz. Bien, mejor, ya le dites. Saludos, buenos días. Jennifer, hermosa. Bueno, está hablando ahí con Oscar. Gracias, Jennifer, hermosa. Saludos para la gente de Holland, Michigan. Besos y abrazos. Me trajeron bellos recuerdos cuando mencionaron los squeeze. Nunca lo tomé, pero se me vinieron bellos recuerdos. Dice. En mi familia tomábamos Coca-Cola, Fanta, Miranda, en Torreón, Coahuila, dice Rosita también. ¿Ok?
6: Bien.
0: ¿Pero qué pelean? Dice que hubo fraude, robo de árbitro. ¿Qué pelean? Luis. Bueno, es difícil asimilar la derrota antes de que vaya nuestro compañero Ponchito. A ver, creo que las redes sociales han alcanzado a magnificar todo ese tipo de problemas.
6: Sí, pues sí.
0: En los mundiales. ¿Tú crees que no haya habido, cuando la mano de Dios de Argentina, del señor Maradona, si hubiera existido redes sociales o tantas cosas, hubiera habido un montón de cosas también que han salido? La televisión te muestra ciertas cosas. La televisión te muestra algunas cosas, más las redes sociales te muestran otras muchas de las veces. Y ahora tenemos la posibilidad de pausar, grabar, inclusive editar y sacar muchas cosas. Por eso lo de Jaramillo también, que ahorita va a hablar nuestro compañero Poncho al respecto. Pero si te fijas, ahora estamos viendo más magnificada esta situación de disconformidad de, en su momento, de Ecuador, cuando perdió contra México, que fue duro, y esto lo de Jaramillo. Y todavía no se termina esta situación, que llegó a politizarse enormemente y a decir todos los mexicanos son así o todos los ecuatorianos son así, y con Argentina también de la misma manera. Ahora, ¿por qué fue más grande lo de Argentina? Porque se supone que perdió una Copa Mundial, y esa Copa Mundial pues casi la acariciaban y muchos argentinos estaban en Estados Unidos. Ha habido un montón de teorías de conspiración del mismo Leo Messi cuando sale del camerino o de los vestidores y va caminando junto con todos los jugadores hacia el estadio. Y que, ¿cómo le dicen ellos? Arenga, que ya realmente sabían que los habían amenazado, que había un montón de problemas, que les habían dicho que los habían amenazado, que tenían que perder el partido, etcétera, etcétera, etcétera. Y de ahí se agarran muchos influencers o algunos pseudo periodistas para magnificar esta situación y tomarlas a su criterio. Y esto hace que más se enardezca la afición. Y si la afición solamente ve un solo color de la camiseta, pues más perdemos el rumbo y terminamos odiándonos o con problemas de esta naturaleza. Y de ahí viene todo lo que va a decir nuestro compañero también, Poncho. Ponchito, adelante, Ponchito. ¿Qué problemas hay?
7: Raúl, ¿por qué problemas no hay, Raúl? Y sobre todo, como le decimos el día de ayer, de verdad es que explotó el tema de Argentina, Raúl, que digo, no se ha pagado, ¿verdad? No. Pero explotó al doble, al triple, Raúl, porque de verdad es que allá en al menos en Argentina, todos los programas, Raúl, toda la gente explotó ya con todos estos señalamientos, lo decíamos hace unos días. A mí sí me impresiona, Raúl, este tema, porque de verdad es que redes sociales han explotado tremendamente, y creo que ayer fue uno de esos días. Ayer, Raúl, pues bueno, ahorita vamos a platicar justamente de eso. Pero empezamos con este tema de lo Alejandra Jaramillo, lo que dices tú, el tema de las redes sociales, lo que puede causar hoy día me queda también bien claro, Raúl, y ayer también lo comprobaba, que las redes sociales también nos han hecho un daño, pero enorme, tremendamente horrible. O sea, las redes sociales, yo sé que hay un lado positivo, pero de repente te sientas y te pones a ver con lupa y las redes sociales son el chamuco, Raúl, y a veces también son esa herramienta que la gente estaba esperando en su momento para sacar todo el odio que traemos, me incluyo, yo creo, porque todos hemos cometido errores en redes sociales, pero ese odio, Raúl, él, ¿sabes qué? No me pareció algo, pues deja, voy y le pongo a Raúl que ingas a tu tal por cual, porque te da una facilidad las redes sociales, Raúl.
6: Y sin repercusiones.
7: Y sin repercusiones, Raúl, y bueno, digo, muchos tendrán su foto y su nombre, y hay mucha gente también escondida, Raúl, que detrás de una anonimato, pues va y te dice hasta lo que te vas a morir, pero después te los topas enfrente y te bajan la mirada, Raúl, ¿sabes? Sí. Porque el valor se va cuando te tienen de frente y el valor se va cuando no es en masas, ¿no? A final de cuentas, aplica para todo mundo y desgraciadamente hoy lo estamos viviendo. Y quien lo vivió también, pues bueno, parte de las consecuencias fue Alejandra Jaramillo, esta conductora ecuatoriana, que pues lo ha venido padeciendo, medio mundo lo sabemos, desde la celebración y burlas que hizo de la derrota de la selección mexicana contra la selección de Inglaterra. Todos supimos este capítulo, celebró, medio se peleó en contestaciones con la gente que le ponía en sus redes sociales. Sí que hay un poco en la burla, no la quiero ya más, o sea, aventar dardos. Victimizar. Ella dijo ayer exactamente que pues es la pasión, ¿verdad? A final de cuentas, no fue una vez, fueron como dos o tres días en las cuales ella se estuvo peleando en contestaciones, Raúl, y ponía, qué risa que mientras me tiren yo estoy muy feliz en mi país, de vacaciones, disfrutando con mi trabajo, etcétera, etcétera. Después supimos que estaba suspendida, Raúl, y ahí dijimos, algo va a pasar por la presión, tal vez. Pues ayer, a final de cuentas, en la tarde, en el programa Siéntese Quien Pueda, salieron a decir, ¿saben qué? Muchas gracias, Alejandra, hoy les decimos que ya no forma parte de este equipo, Raúl. Obviamente, ¿qué generó esto? La verdad, generó mucha celebración por parte de muchas personas, hay que decirlo, prácticamente de México, Raúl. Hay mucha gente de otros países, perdón, que obviamente la están apoyando. Hay mucha gente de Ecuador, quien ya en redes sociales está peleando con los mexicanos, le están echando a los mexicanos, nos están también tachando de lo peor. Es una realidad, Raúl, porque causamos, pues por así decirlo, la expulsión de Alejandra Jaramillo. Ayer, después del anuncio que da el programa, ella tomó sus redes sociales y dijo, es hora de hablar libremente, porque pues estaba callada. Es entendible, cuando trabajas en una empresa, pues sí te van a decir, cállate hasta que no te demos la indicación. Ayer, ya que le dijeron muchas gracias, así dijo estas palabras Alejandra Jaramillo, está sanando, es una mujer de bien, nos dice que está feliz con su actuar y pues bueno, dice que vendrán cosas mejores en un futuro. Sí. Venga, Alejandra Jaramillo.
8: Hola familia, ¿cómo están? Yo por aquí otra vez para también confirmar desde este lado que efectivamente no sigo más en Siéntese Quien Pueda. Quiero arrancar agradeciéndoles a todos ustedes todas sus palabras de aliento. Quiero decirles que, por supuesto, esto no es nada fácil, no es nada sencillo. Tuve que guardar silencio. Ahora simplemente les puedo contar con libertad cómo me he sentido. Y estos días no han sido nada fácil. He estado aplicando con mucha intención la gratitud, incluso cuando no entendemos lo que pasa, incluso cuando no nos parece justo lo que suceda. Estoy tranquila con mi actuar. Tengo con carácter, con firmeza y con amor cada acción que he tenido. Yo tuve que guardar silencio todo este tiempo, pero yo no soy de guardar silencio cuando tengo que levantar mi voz. Hoy elijo tener fe. Y por último, mejor no parar bola, como decimos en Ecuador. Aquí hay Ale para rato y a seguir. Los amo.
7: Okay. Bueno, esas son las declaraciones de Alejandra Jaramillo. Raúl, yo entiendo y también eso me pongo en los zapatos. Yo creo que a la mayoría nos cuesta pedir perdón y creo que en general a la gente nos cuesta pedir perdón porque es preferible darle la vuelta o echarle culpas a medio mundo que decir me equivoqué, porque cuesta. Y hoy día también vivimos en una etapa en que las redes sociales no te perdonan. Yo creo que son escasos los casos en que las redes sociales te perdonan porque pides perdón y obviamente nadie te cree, Raúl, te aniquilan al doble. Y bueno, pues ayer Alejandra dijo, me callaron un rato, o ya lo puedo hablar, el video dura como 7 minutos. Ahí de repente lee un libro donde mete palabras también de Dios, que es hija de Dios, que la va a guiar por un buen camino, que ella está feliz con su actuar, que nadie la obligó a dar disculpas, pero pues a final de cuentas fue una consecuencia, ¿no? Porque te sacaron del programa, te estaban tupiendo, pues te viste obligada a decirla, Raúl.
0: Y mira, para beneficio o para perjuicio de muchos artistas, México es el trampolín y sigue siendo el trampolín a nivel América Latina y en Estados Unidos. Los mexicanos por más que no quieran muchas veces, ven Telemundo o ven Univisión o ven esto, por más que es que no hay más que ver, mucha gente dirá esto también. Y todos estos que están trabajando en las ganas canales de televisión, trabajan para el gran público que es mexicano. Si sí. había alguien que conocía esto, y siempre lo dije, fue don Francisco. Fue el primero que hace muchos años dijo,
6: entendió,
0: aquí está el negocio.
6: Sí, claro.
0: Yo le voy a dar a los mexicanos por esta, oye, güey, pero tú eres chileno, oye, y estás trabajando en Miami, donde somos cubanos, somos puertorriqueños, güey.
6: Claro. El dinero.
0: Y me acuerdo como si fuera ayer que don Francisco en una de las oficinas puso un letrero y dijo, ¿saben qué es esto? Y dibujó un círculo. Este es el pastel que está allá afuera y que nos vamos a comer.
6: Sí.
0: Y ¿saben qué es la mayor parte del pastel? Son mexicanos.
6: Mexicanos.
0: Sí. Así que tenemos que darle al mexicano. Y hay personas que no lo entienden, no. como esta señora, falta de experiencia.
6: Sí, claro.
0: Creo que pensó que era tan sencillo y por. Digo, vas a llevar comida a tu boca.
6: Sí.
0: Tienes que estar bien, aunque te cueste, con personas como ella, con el mexicano, porque es el que te da de comer.
6: Y deja tú. Ahorita acabas de decir algo, Raúl. Imagínate que vaya a un restaurante y que hay mucha gente trabajando en la cocina mexicana.
0: El hate va a ser duro. Wey, para ella, mano. Todavía, digo. Es difícil lo que va a pasar.
6: Sí es que qué mala onda, digo, no se le desea el mal a nadie.
0: No,
6: qué mala onda que haya perdido su chamba, independientemente de lo que dijo. Pues,
9: claro,
0: es muy feo que alguien pierda su trabajo.
6: Exacto.
0: Sí. Es muy difícil, ¿verdad? Y
6: sí, señor.
0: Bueno, vamos a ver si consigue otro proyecto por ahí. Adelante, Poncho.
7: Sí, Raúl, que estamos de acuerdo que también, digo, proyecto que obtenga, digo, no sé, mañana, pasado mañana, en un mes, Raúl. Yo creo que va a arrastrar un poquito todavía de lo que está pasando ahorita. Como dice Borre, no se lo decíamos, pero hay una realidad. Y recaigo, las redes sociales ahorita no te perdonan.
6: Es que es
7: no
6: eso, güey.
7: Sí,
6: preocupante, las redes sociales hacen y deshacen hoy en día.
9: Te destruyen, no sé, si es que les da la
7: pero
9: gana.
7: También repetimos, fue una consecuencia, pues desgraciadamente que le ganó la pasión a ella y no fue un minuto, fueron varias historias, varios días burlándose.
0: Sí.
7: Y pues ahí están las consecuencias, que también pues es un aprendizaje para ella definitivamente. Sí, claro. Bueno, pues le deseamos lo mejor. Y que encuentre otra chambita en estos tiempos tan difíciles. Oigan, y pues digo, hablando de esto una vez más, las redes sociales, ayer a Rosalía, bueno, en Argentina no la pueden ver, no la quieren ver, Raúl.
0: Sí.
7: La cantidad de odio que le ha llegado a la cantante española de aquel país está impresionante. ¿Qué fue lo que pasó? Contexto.
0: Sí.
7: Mia Khalifa, esta exactriz de cine para adultos, Raúl.
0: Sí.
7: Exactamente, compartió una historia donde aparentemente se burlaba de la derrota de Argentina.
0: Sí.
7: Pero la historia estaba musicalizada con La Perla, que es este tema de Rosalía. Rosalía, ella alega que vio el video y lo compartió, Raúl, pues porque escuchó que estaba con la canción de La Perla. Pasan pocos minutos. ¿Cómo estás compartiendo eso? Si el mensaje que está ahí en medio, que casi no se nota, eso que hay que decirlo, Raúl.
0: Sí.
7: Pues está burlando prácticamente de que derrotaron a Argentina a Mia Khalifa. Lo borra Rosalía, minutos, Raúl, no sé, una hora después, pero eso ya bastó para que la gente de Argentina lo vio, Raúl, y dijo, Rosalía se está burlando de la derrota de Argentina, se está burlando de nuestro país, y tiene 5 próximos conciertos arrancando el mes de agosto, o sea, la próxima semana, Raúl.
0: Sí.
7: Bueno, Argentina se le ha ido encima a Rosalía, pero con una cantidad de odio tan impresionante. La cantante a los pocos minutos compartió en sus redes sociales una disculpa donde decía, Raúl, que la había compartido sin saber, sin ver, sin leer el texto, porque vio que la canción tenía su tema La Perla, se lo compartí sin saber, a los pocos minutos me hicieron saber lo que decía, lo vi, lo borré porque no era mi intención. La disculpa ya no fue aceptada, Raúl. Medio Argentina, si no es que 99.9 argentinos, la odian, la traen de bajadísima. Ayer quemaron discos, playeras, ID. Le di compartir porque sonaba La Perla y ni leí lo que ponían. Mala mía, perdón. No, ayer el país se volcó en contra de ella. Algunos, bueno, comunicadores, conductores o podcasteros la ofendieron de una manera terrible, Raúl. La arrastraron, sus playeras las ponen de trapeador, las escupían, las quemaban los discos. Y bueno, pues hay una polémica porque están, pues ya al menos medio mundo, medio Argentina, pidiendo la cancelación de sus conciertos e intentando regresar las entradas para los 5 conciertos que tiene Rosalía.
6: Qué
7: allá
6: en
7: sí, pero ves que el hate que ayer le cayó a Rosalía es una cosa impresionante.
0: Sí.
7: Y que le va a seguir cayendo hoy, que le va a caer mañana, que le va a caer pasado mañana, porque la gente está fúrica lo que le sigue con la cantante española Rosalía. Y repito, están ahorita ya cancelando. Había como fiestas estas temáticas que de repente hacen los antros cuando va a llegar un artista. Pues ya las fiestas de Rosalía canceladas. Veo que hay algunos negocios de transporte, Raúl, que como que son populares y sí, hacen como que rutas también temáticas de los conciertos. Bueno, cancelados ya también los trayectos al concierto de Rosalía. Todo lo que tenga que ver con Rosalía en Argentina está cancelado y claro, se la están acabando horriblemente.
0: Dándole réplica a lo que estás comentando justamente, antier justamente grabé este video de una televisora. No son influencers nada más, son televisoras de lo que dicen de Rosalía, ¿no? Okay. Antier estaban comentando justo esto en un canal de televisión a nivel nacional. Escuchemos a ver qué dicen.
10: Venga. Mia Khalifa, que es una actriz influencer que se dedica a hacer contenido para adultos, que subió ese video que yo se lo pasé a la producción, donde América, después Rosalía lo comparte, y justamente lo que pone ella en su video, esta chica Mia Khalifa, es cómo suena la vida ahora que las perlas fueron derrotadas. A partir de ahí, obviamente se está llamando a todo el país, porque en 11 días Rosalía se va a estar presentando en el Movistar Arena y la gente está pidiendo a través de Twitter que sea cancelada y que devuelvan las entradas para que nadie la vaya a ver.
11: ¿Qué es la palabra perlas?
0: Y ahí te lo explica, ella te lo explica.
12: Es Mia Khalifa. Rosalía, que claro, es la perla. Es la que está ella haciendo el
10: acá,
12: las
10: pero
12: escucha, Rosalía no la hizo,
10: pero eso no significa
12: que le caemos a Rosalía,
10: porque lo comparte,
12: Rosalía lo comparte.
10: Claro, Rosalía lo comparte y lo que dice justamente dónde están las perlas que ahora fueron derrotadas, o claro, sea, los perlas nos llaman a los argentinos y lo que significaría perla es significa vago, cara dura, problemático o delincuente.
12: Ah, mira. Bueno.
11: Chicos, no se metan en eso.
12: Claro.
10: Okay. En su porque jerga, tiene... dice, en su jerga significa, significa sinvergüenza, vago, cara dura, problemático o delincuente.
12: Así que no venga a cantar, entonces. Bueno, se
0: eso es parte de la ofensa así lo que ellos sienten ellos y lo descifran de esta manera, ¿no?
7: Uh-huh. Sí, bueno. Raúl, y por lo tanto te digo, pues ya la gente está, ayer una campaña impresionante, rompiendo boletos, tirando boletos, queriendo regresar boletos, que las entradas se quemen, Raúl, te digo, ayer sí había negocio, había un negocio de ropa, Raúl, que tenía playeras de Rosalía, las usaron de trapeador, sí, Raúl, las quemaban, no, no, hay un odio impresionante, y te digo, hubo un podcast, Raúl, que un tipo se refiere horrible, horrible a la cantante española.
0: Por seguridad personal, no debería de ir. O sea, realmente sería ridículo para decir, ah, no, que siga. Alguien pudiera atentar y ser peligroso para todos, ¿verdad?
6: Tienes razón. No
7: lo había pensado, sí, caray, cinco conciertos, pero pues bueno, ya son la próxima semana, si no me equivoco, 10 días, Raúl. Pues
0: sí,
7: está bastante fuerte esta situación que se vive con Argentina, con las redes sociales, etcétera, etcétera, etcétera. Uh-huh. Y bueno, Raúl, bueno, Lorena Meritano, que es una actriz también argentina, fue de las que subió también a este mame, Raúl.
0: Ok.
7: Que pues estuvo, digo, como la mayoría de la gente, que está poniendo, pues, que Rosalía sea cancelada. Bueno, ya se me perdió. Ah, no, aquí está. Dice, bueno, puso muchas banderitas de Argentina, después puso, no, libertad y respeto, que cada quien decida a quién ver y apoyar. Ya vivimos años de dictadura. En lo personal, una decepción fuerte nada más. Felicito a España, pero no coincido que un artista tan inmensa ayude a promover el odio a mi país de ningún otro país.
6: Ah, y es que aparte es española, claro, sí, tiene más sentido, sí.
7: Sí, no, exactamente. Compartió un mensaje promoviendo el odio hacia nuestro país, donde Mia Khalifa utiliza una canción de ella para celebrar nuestra derrota y promover el odio contra Argentina, haciendo paralelismo entre Argentina y las letras de las perlas, el significado de la perla. Bueno, ya ahí utiliza lo que dijo ahorita también la conductora. Y bueno, pues también hubo mucha respuesta por parte de Lorena Meritano, pero hay un choque, Rol, porque obviamente mientras allá había medios que decían vamos a expulsar a los mexicanos, porque de repente para todos nos agarran a nosotros, y había respuestas también de que no, pues imagínate, vamos a aplicar lo mismo acá en México, pero no, si corremos a todos los argentinos, nos quedamos sin meseros, etcétera. O sea, había una cantidad de ofensas impresionante, de verdad, muy para allá y para acá. Sí, Raúl, tremendamente. Y bueno, pues en este mismo tema, Samuel L. Jackson, Niall Horan, ex One Direction, y Lauren Jauregui, ex Fifth Harmony, también causaron molestia. ¿Por qué, Raúl? Primeramente, Samuel L. Jackson, pues él fue directo. Yo lo busqué en redes sociales, al menos en sus historias ya no estaban. Como que fue
6: yo antier. Sí lo vi en su historia, ¿eh?
0: Sí, sí estaba.
7: Bueno,
0: sí, sí
7: lo vi.
0: Está
7: comprado. Pero ayer.
0: Sí
7: estaba. Ah, bueno, sí.
0: No,
7: sí, porque ayer. Exacto, porque ayer ya no la vi. Y las historias estaban ahí donde, bueno, pues Samuel L. Jackson los menciona como que Argentina es uno de los países más racistas. Eso también fue tema de conversación. Ayer una gran cantidad de programas también lo insultaron de arriba abajo a Samuel L. Jackson. Niall Horan, el exintegrante de One Direction, le dio like a una publicación donde señalaban a Argentina como una de las selecciones más sucias de jugar y más agresivas. Le dio like y el like bastó para que la gente lo odiara y también les pusieron que es una persona no grata, el ex integrante de One Direction. Y Lauren Jauregui, que es una ex integrante de Fifth Harmony, ella mostró su apoyo hacia España. Uh-huh. Y también fue motivo para que cómo te atreves a apoyar a España, uh-huh, y no a Argentina. Y la gente también ayer, bueno, se la acabó, que era una perdedora, que era una loser, que ya no era nadie, que después de estar en FIFA Harmony era una nada que verienta. Traían ahí a Raúl a todo mundo de bajada, pero tremendamente. Gente que mandó discos de Lauren, de Fifth Harmony, también de One Direction, póster. No. Ayer ardió Argentina por cada rincón y por harto motivo. Y bueno, pues quien no se quedó afuera fue mi Laura Pausini y Raúl también, que también le tupieron, porque este tema de Desire, que canta con Nicole y con Robbie Williams, pues hay, yo no entendí sinceramente, Raúl. Hay una frase donde dicen que el diablo y pues que sí representa lo malo y el odio y que pues hay que luchar contra ello. Sí. No sé quién en Argentina dijeron que al mencionar el diablo se estaban refiriendo a Argentina y a la selección y que era una macumba. Bueno, pues eso bastó para que los argentinos, como si no tenían motivo suficiente para pelear, fueron y se acabaron a la hora Pausini también, que porque echó una macumba y que al decir diablo se refería a Argentina. No.
9: Ayer, Raúl, completamente también.
7: No, fíjate que la hora Pausini no hilo como tanto como los otros, pero sí mucha gente le tiró y también le ponían que no se vuelva a parar aquí. Y la hora Pausini pues escribió un post donde dijo, de verdad, no sé de qué están hablando, no entiendo, las cosas las sacaron de
0: contexto.
7: Y dice ella que merece una disculpa, no creo que se la vayan a dar, sinceramente. No, menos, ¿verdad?
0: Ya para irnos a la pausa, el presidente Milei le agregó todavía más candela al fuego, ¿acuerdas?
7: Sí, lo vi.
0: O sea, no solamente son influencers argentinos, no solamente son los periodistas argentinos en televisión que ven como que nos están odiando, nos no, es, yo siempre he dicho, por ejemplo, Argentina es bello, es muy bonito, es un lugar excelente para ir a vacacionar. Hemos hablado maravillas de Argentina, es un lugar increíble. Pero Milei, cuando vio todo esto, y otros dirigentes libertarios profundizan en la narrativa victimista tras la derrota, y pasó algo que ya lleva a la política. Hay un legislador que se llama Agustín Romo, que dice, hay muchas personas que están aquí en Argentina, que entonces están hablando mal de nosotros como argentinos, porque perdió Argentina. Así que hay extranjeros viviendo en Argentina, dijo el legislador. Y están estudiando gratis en Argentina. Sí. Y se están atendiendo en hospitales de Argentina. Perfecto. Acabo de presentar un proyecto para arancelar la salud y la educación a extranjeros en Buenos Aires. Y esto lo aplauden todos los legisladores, le van a dar lo más seguro, va a seguir adelante. Y el mismo Milei también dice, nadie, el mundo va a ver hasta dónde puede llegar un país lleno de argentinos. Entonces ya cobró una fuerza.
7: Sí, impresionante.
0: Enorme. Relevante. Cuando ya la política y el mismo presidente y legisladores van a hacer reglas y se sienten víctimas de que saliendo de las fronteras de Argentina haya este tipo de comentarios. O a lo mejor lo están viendo de otra manera, sacándolo de contexto. Probablemente también, ¿verdad? ¿Cuál es tu punto de vista? Deja tu mensaje en la pura neta,
9: Pedro. 832-271-8131.
0: Venga, vamos a esto.
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3: Hola chicos, me encanta su programa. Nada más para recordarle a Raúl Brindis, soy de Matamoros, igual que Raúl. Recordarle a ver si no se acuerda de la bebida esta, la Gratet. Me imagino que se debe de acordar. Estaba muy sabrosa y yo recuerdo cuando estaba chiquita nosotros tomábamos Gratet. Gracias.
4: Chale. Porque se me antoja.
5: Buenos días, parísimo show. Raúl, yo antes tomaba mucho Square, me gustaba mucho la Square de toronja. Qué sabrosa. Ahorita ya no tomo coca, por eso del azúcar. Y lo que sí tomo mucho es eso, pochico de sabor. De sabor tan bueno, esto pochico de lata. Saludos, parísimo show.
6: Qué rico. Ánimo, Rorrito. La mera verdad, me tomo una coca ahí para agarrar tantito gas, una coquita. Y si no, pues llevamos agua fresca, Rorrito, preparada en casa. Ánimo, saluditos.
7: No, pues ahí hablando de los refrescos, me hicieron recordar mi niñez, en mis épocas allá en México, cuando estaba yo por allá, que se manejaba el frutti, manejábamos el refresco en la bolsita, con hielito, era toda una aventura buena, y el tradicional point de cuadrito, eran los refrescos que tomaba uno,
8: le tomo uno, le tomo el otro,
7: y el tank, y pues no, y el culé, y ahí estamos, y no nos vamos.
0: Amigos, buenos días. 8 de la mañana, 51 minutos centro, 9:51 hora del este. Muy, muy, muy buen día para todos ustedes también. Gracias por tu sintonía en el show más perrón de
9: aquí estamos.
0: Mañanas. Lo que puede llegar a pasar cuando se malinterpretan las cosas, es un juego, es nada más, Oralia, pero hay gente que a veces demasiado apasionado y nos vence.
9: El fanatismo
0: nos también. Desborda. Sí, nos desborda. Tienes toda la razón. Gracias, Raúl. ¿Recuerdas el refresco que se llamaba Tab? Tab, sí es cierto, había un Tab.
9: Sí.
0: Tab, T-A-B, tiene razón. Y Topo Chico de toronja, dice. Pero el Tab, sí, me hiciste recordar un refresco que hace años que no. Hice a mi amiga Sil Grapet, si hablábamos hoy en la mañana justamente del Grapet. Sabor uva. ¿No era de uva? Sabor uva también. Ah, lo de Ecuador también se politizó por la Embajada de México y qué bueno que lo consiguieron, Enrique. Sí, de ahí empezó todo. Es que se metieron en la embajada y por qué nosotros no podemos llevar esta serenata. Bueno, el culé ahí lo tiene, Raúl, trabajando, dice, haciendo las netas, dice Jesús. Bueno, ay, qué gacha es. Vámonos adelante, Ponchito. Venga, Poncho.
10: Vamos, Raúl. Bueno, Raúl, y pues ya para cerrar este tema, digo, ahorita veo redes sociales y redes y redes y redes y redes. Ahí se presentó María Becerra, que es una cantante argentina en España.
0: Ajá.
10: Y ya hay videos, digo, la verdad es que también uno no se puede creer todo de las redes sociales porque es bien fácil caer en falsedades. Uh-huh. Pero veo varias historias, se presentó como una plaza abierta, Raúl, y había poca gente. Uh-huh. Y señalan que también ya es una respuesta por parte de España. Pues para cantantes argentinos, que porque ayer empezaron, Raúl, a decir, oigan, si nos van a cancelar a Rosalía en Argentina, que en España también se cobre, repito, no sé si sea verdad, al menos los videos que ya veo, es de que miren, ayer María Becerra se presentó en España, en una plaza pública, y había muy poco, pues se ve que hay poca gente dentro de lo que cabe, Raúl, y de repente en un video que ya no alcancé a mandar, pero en un video de TikTok está un chico argentino radicado en España grabando el concierto. Claro. Y de repente se empiezan a pelear como cuatro personas, dos españoles con dos argentinos. Se empezaron ahí a los golpes. Y bueno, la cantante dijo que por favor fueran retirados. O sea, está la pasión y está el tema. Sí, más caliente no puede estar. Más caliente
9: es
10: no puede estar.
9: Increíble, ¿no?
10: Sí, la verdad. Pues, pero bueno, pues ahora piden a algunas gente en España que cancelen a los cantantes de origen argentino. Bueno. Uh-huh. Así las cosas. Oigan, vámonos a cambiar de tema. Aunque bueno, lío también, Raúl, porque nos vamos ahora con Belinda, quien Belinda también pues ya fue presa de las redes sociales y amenazas de muerte. Así lo dice ella literal. ¿Qué fue lo que pasó, Raúl? Lo que pasa es que Belinda compartió en una entrevista que acaba de hacer recientemente que bueno, está muy feliz porque va a ser un tema musical con Dana Paola, un tema que ya lo traen cacaraqueado desde hace mucho tiempo. También había un tema con Kenia Os, ellas tres, y ellos lo han dicho, híjoles, nosotras ya hubiéramos grabado, pero el tema de las disqueras es un problemón enorme, etcétera, etcétera. Uh-huh. Bueno, pues en esta entrevista dice que va a tener un tema con Dana Paola, que es la primera vez que juntan a dos popstars en México para un tema, pues así, ¿no? La primera vez que juntan a dos popstars. Esa declaración ocasionó que el fandom de Kenia Os dijera, ¿Cómo te atreves a decir eso si tú ya tienes una canción con Kenia Oz? ¿Entonces la estás haciendo menos? ¿Entonces estás considerando que no es una popstar? Pues vámonos contra Belinda y el fandom de Kenia Oz agarró a redes sociales y literal le pusieron de lo que se iba a morir a Belinda, porque pues ellos sintieron
0: sí.
10: que la hizo menos al decir que es la primera vez que van a juntar a dos popstar importantes. Ah, pues ya no la hiciste menos porque ya hiciste algo con Kenia y no la estás tomando en cuenta. Y eso generó pues que le tupieran, pero fuerte a mi Belinda en redes sociales. Y en su chat de fanáticos compartió sí. el siguiente audio. Venga, Carita, a ver si le podemos poner
0: play. Venga.
10: Ahí va Belinda, ahí va Belinda.
2: Somos una comunidad de mucho amor, de mucha paz, de mucho cariño, de mucho respeto. Sí, y por eso creo que era necesario mandar este mensajito por aquí para que siempre recordemos que nosotros somos una comunidad de amor, que no deseamos el mal a nadie. Ayer borré un comentario porque empecé a recibir muchísimo hate, muchísimo odio, de hecho amenazas de muerte. Yo no estoy acostumbrada a recibir amenazas de muerte y creo que los fandoms deben de tener límites, ¿no? Y yo pues para nada soy una persona que incita al hate, entonces pues quiero pedirles que por favor recibamos los comentarios positivos. Cuando recibamos comentarios negativos, nosotros no respondamos con odio ni con hate, porque estamos en un mundo en el que ya demasiado odio hay en general. Y yo pues ayer cuando empecé a
10: ¿sabes qué, Raúl? Digo, es un poquito más largo el...
0: Sí.
10: También hay una realidad. Digo, yo sé que los artistas hacen todo por tratar de calmar a sus fandoms, pero eso no ocurre, eso no sucede. Y lo digo en la mayoría de los casos, porque no, es que hay que defender a no, nombre, Raúl. En los comentarios están, tú cállate tal por cual, porque tus fandoms son los más agresivos, pero aquellos son unos nada que... Y empieza el pleito, Raúl.
0: Sí.
10: Esto, híjoles, de verdad que repito, o sea, cómo las redes sociales, híjoles, nos han afectado. Y repito, la facilidad de venir a mentar la madre y decirte de cosas, pues que estoy en mi casa, estoy en mi trabajo, estoy a miles de kilómetros y ya te puse hasta de lo que te vas a morir. Ya también hace, también de repente, yo sé que a lo mejor, bueno, pues no es de broma. Pero Raúl, ya no puede haber un pleito porque ya todo el mundo llega y te amenaza. De que no, y que te voy a ir a atacar, voy a ir a tu trabajo, a tu casa, y ya sé dónde vives, tu familia, y vamos a ir todo el fandom y te vamos a hacer esto y el otro. Y de repente esto, y no hablo específicamente de ellos, pero yo creo que todo el mundo, los que tenemos una red social y que de repente hemos hablado de Belinda, de Ángel Aguilar, yo no puedo decir nada de Ángel Aguilar porque hay un pequeño grupito como tres seguidores que siempre vienen y me mientan la madre. Y te vamos, no sé qué, y te vamos a tumbar la cuenta y te vamos a buscar en tu trabajo. Ay, digo, como que me las imagino también de que están en el trabajo y déjame le pongo una amenaza a este güey para que se asuste y tú. Pues también como que ya se vuelve normal, que no debería, pero sí, repetimos, la gente súper intensa, súper, súper, y envalentonada en redes sociales, ¿verdad? Detrás de un celular, mira, yo aquí estoy ahorita, déjame le miento la madre a alguien aquí desde la facilidad de mi celular. Pero bueno, pues así Belinda, Raúl, que también ayer le fue como en feria.
0: Bien, pero ella sí puede instar al odio contra Nodal y Ángela, dice Diana.
10: No, medio mundo te digo, por eso te digo, ayer de hecho le pusieron, pero tú eres de lo peor y tú has generado odio contra otras personas, o sea, va a haber de todos lados.
8: No, claro,
10: nunca vamos a complacer a la gente, claro.
8: Y lo peor es que estamos discutiendo, peleando por una tontera, ¿no?
0: Shari dice, ¿por qué cuando sus fans le tiraron a Ángela, por qué no salió a decir nada? Bien, ¿verdad?
8: ¿Cómo se acuerdan de cosas?
0: ¿Verdad? Bueno, ahí son...
10: Okay. Sí, los de Belinda le tiran a las de Kenia le tiran a las de Belinda, las de Ana Paola también le tiran a otras, y es un círculo, es un círculo, es, un, claro. Es como el meme del Spider-Man, que es un círculo, ¿no? Sí,
8: exactamente, todos, sí, así.
10: Y pues bueno, nos satisface estar peleando en redes sociales y nos empodera a todo mundo, ¿verdad? Bueno.
0: Okay.
10: Es una realidad. Bueno, y en ese mismo tema, pues Ana Paola también, Raúl, puso ayer una publicación en sus redes sociales, porque yo creo que también le cayó odio, y puso también, Raúl, oigan a todos mis fandom, por favor, si hay agresiones, no contesten con agresiones, prácticamente, perdón, lo que puso Belinda en su audio, Raúl, de que pues ahorita los tiempos están llenos de odio, Raúl, y que pues la violencia prevalece entre la sociedad, y que por favor no respondamos. En los comentarios están, y tú cállate, nada que verienta, porque tu fandom y tú y Belinda y hacen menos a Kenia Oz y va a chiflar al monte y anoréxica y patética y ridícula y esto.
8: Qué feo.
10: ¿Verdad?
0: Ay, ¿qué es eso?
10: Ay, no, es un cuento de nunca acabar.
0: Sí, ayer vi que te reposteó algo Ninel.
10: Ah, Ninel Conde, ayer sí, Raúl, que pusimos lo de, pues, lo de Marta Figueroa, ¿no?
0: Sí.
10: Este, su chismecito, en el cual decía que se estaba separando, este, y te puso, tienes razón, o algo así te puso razón a sí. ti, Raúl. Pues por el tema, ¿no?, de que platicamos. Sí.
0: Es que Poncho subió un video, ¿verdad?
10: Sí.
0: El video de lo que habíamos hablado. Sí, dejó un mensaje, a ver si puedo ponerlo.
10: ¿Qué a ver. Puso, tienes razón, ver, amigo Raúl Brindis?
0: A ver...
11: Amigo, te mando un abrazo enorme y aclara esas mentiras. Es cierto, es totalmente falso. Y es cierto lo que dicen noticias falsas de verdad que... Y lo peor es que ruedan más rápido las noticias falsas que las aclaraciones, ¿sabes? Pero bueno, no, qué feo que estén diciendo esas cosas. Esa energía no la queremos. No. Cancelado.
0: No, okay, que bueno.
10: Bueno,
0: ahí está.
10: Así están, ¿verdad?
0: Así pues sí, están las cosas, increíble. Nueve minutos, nueve de la mañana, ya, caray, vamos a identificar, venga.
8: Sí, señor, venga.
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0: Por la mañana, mis amigos, buenos días. El show más perrón de la radio. Ahí está contigo el show de Raúl Brindis. El día de hoy no es un jueves cualquiera.
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0: De diversión garantizada en tu estación favorita. Notes el bochinche, la alegría, el dinamismo, la entrega, la versatilidad y la jovialidad que traemos hoy, súper jueves. 23 días del mes, 204 días del año frente a nosotros en este.

0: Messi.
1: Dejó apantallado, Poncho, no digas que no. Ni lo viste, güey.
2: No, Raúl. No con tu teléfono. Sin habla, Raúl.
1: Bueno, venga.
2: No, Raúl, estamos sacando más notas acá. Sí. Bueno, pues así el tema, Raúl. No, qué fuerte, ¿verdad? Ayer sí, la verdad, Raúl, que estaba ahí comparte, y dije, bueno, pues cuánto lío compartió. Ayer fue un día de lío, Raúl. 100% sí. De lío, Raúl. Pleito inventadas de madre por todas partes. Bueno, oigan, vámonos ahora. No, eso me pusieron. De hecho, me pusieron que era la luna llena. No sé si hubo luna llena ni en cuenta, pero algo me pusieron. Es la luna, Poncho. Pues la luna anda poniendo loca a la gente. Oigan, les iba a platicar. Pues casi una semana de la muerte del hijo de Luis Mujica. Pues Luis Mujica ya dio una entrevista, Raúl, a sus compañeras de La Mesa Caliente. Uh-huh. Y bueno, pues me imagino que va a salir hoy. Ayer lo estuvieron presumiendo justamente en las redes sociales de La Mesa Caliente, de que bueno, pues ahí Luis Mujica ya se sentó a dar esta entrevista.
1: Sí.
2: Y bueno, pues a mucha gente no le pareció porque le pusieron... así es el dolor, ya se sentó a hablar de su hijo cuando tiene como 4 días de fallecido. Sí, ahí también hay comentarios pues que dicen que qué ingrata cómo se pone a dar una entrevista cuando tiene su hijo 3 o 4 días de fallecido. Bueno, pero pues cada quien, ¿verdad? La cosa es que dio esta entrevista ayer, quiero pensar que va a salir el día de hoy, ¿verdad? Lo subieron ayer por la tarde, de que bueno, pues las primeras palabras de Luis Mujica tras la muerte de su hijo Mauro Menéndez, pues un proceso de dolor, obviamente, que está pasando. La actriz, ahí le ponen en redes sociales su semblante, ni se ve que le duela, y etcétera. Pero, pues bueno, hoy estaremos al pendiente a ver si ponen la entrevista, a ver qué es lo que dice Aileen, quien, pues bueno, todos los días, Raúl, obviamente, es de entenderse. Está mostrando su dolor a través de sus redes sociales porque comparte videos, fotos, de que pues no sabe cómo va a ser para vivir sin su hijo, etcétera, ¿verdad? Bueno, ahí está la entrevista que da hoy. Bueno, quiero pensar que sale hoy de Aileen Mujica en La Mesa Caliente, Raúl.
1: Claro.
2: oigan, regresa el show del Victoria's Secret. Pues este desfile famoso, Raúl, que en su momento fue muy popular. Después ya sabemos que la marca le fue un poco mal y se cancelaron los desfiles, que porque ya no daban para las angelitas, les cortaron las alas, literal, las angelitas, Raúl. Y creo que hace 1 año, 2 años regresó una vez más, y que si tenía pérdidas y que si iba a ser un éxito, que porque salía bien caro el desfile. Bueno, pues ya desde antier están anunciando una vez más este desfile con las modelos que hoy día son de cuerpos diversos, como lo estamos viendo justamente en este de ahí en las redes sociales. Sí. Todavía no está el día, pero es cuestión ya de semanas para que se lleve a cabo este Victoria Secret Fashion Show 2026 en Los Ángeles, California. Siempre hay artistas obviamente invitados, siempre hay alguien que está cantando en el escenario mientras las modelos desfilan, así que estaremos muy al pendiente porque estamos a cuestión de días de este Victoria Secret Fashion Show 2026.
1: ¡Órale!
2: La marca tratando de todas posicionarse. Marca,
1: ¿no? De sobrevivir también esta altura de la vida, ¿no? De sobrevivir.
2: Muchas tiendas cerradas.
3: Hubieran dicho antes eso.
1: Ayer fui a una tienda, le dije a la regia, ahorita vengo, es que necesitaba una camisa más ligera, porque vamos a la afuera y todo el rollo ¿no? Pues dije, ahorita vengo, voy a una tienda que yo tengo ahí por años. Oye, güey, que voy llegando.
2: ¿Qué?
1: Cerrada.
2: No. ¿Por qué?
1: Pues yo creo que no hay, no hubo ventas. Negocio. Estaba en un shopping center, la Saks, pero outlet.
3: Sí, el Saks, 50 off.
1: Y ahí me,

0: queda ya a 6 minutos de mi casa.
1: Ya, esas ya las cerraron.
0: Yo no sabía que estaba cerrada.
1: Sí.
0: Cuando voy, digo, ya vas. Digo, ¿qué onda? Y hasta dije, ¿han de estar en la comida o qué?
2: La tienda.
0: En la tienda, están en la siesta. Dije, yo no, güey. Cerrado, ya, dije.
1: Les dieron gasolina.
0: Qué pena, güey.
1: Sí, mano.
0: Es que ahí es de esas que necesitabas una camiseta y ahí pues, encontrabas cualquier cosa y estaba rápido. Y como está cerca de la casa, pues dije yo, aquí es
1: donde. Creo que le pasó, ¿no?, que se quedó en medio esa tienda. O sea, en medio me refiero a.
0: Entonces cerraron todas las Saks. Outlets o Fifth Off. Se llama Fifth Off.
1: Sí, porque hay gente que prefiere comprar o más barato o la gente que tiene lana, pues más caro. Entonces siento que se quedó en ese gap en medio y
0: claro.
1: Y
0: Mario Mauser. Wow, qué feo. Qué feo.
1: Sí.
0: Es
2: bueno. Oye, okay, quien está feliz, bueno, Raúl, es Carlos Rivera, porque ayer junto a su esposa Cintia Rodríguez, compartieron que están esperando su segundo bebé, será una niña. Sí, lo compartieron en redes sociales, Raúl. Exactamente. Pues felices ahorita andan en España, porque lo comparten hace unos días que andaban en España, que no pudieron dormir por las celebraciones de la gente allá tras el triunfo del Mundial. Okay. Pero bueno, pone, Dios nos ha vuelto a bendecir, te pedimos como un milagro y la fe nos hizo buscarte. María, en nuestro corazón tu espacio guardamos y te amamos aún sin conocerte. Bueno. Aquí te esperamos con inmensa ilusión, mamá, papá y León. Qué bonito. Pues León es el primer niño que tienen, ahí están compartiendo la imagen, que bueno, pues ya una segunda bendición llegará a la familia de Carlos Rivera.
0: Se termina esa imagen de que están por compromiso de un matrimonio lavanda, ya con el segundo nacimiento del bebé.
2: Vayan a los comentarios para que vean los comentarios.
0: Ay,
2: seguro otra vez fue de por inseminación artificial, como el primero. Porque pues a Carlos no le gusta, bla, bla, bla.
0: Hay mucha gente
2: que lo felicita también, eso claro, es una realidad. ¿Verdad?
0: Claro.
2: Pero pues hay muchos comentarios ahí que les ponen, no, que seguro, que otra vez, mediante otro proceso y no el natural, porque Carlos Rivera, bla, bla, bla.
0: Entiendo muy bien. ¿Verdad? Wow. Oye, había algunos señalamientos de que el cantante Roberto Carlos estaba muy mal, etcétera, etcétera.
1: Ah, sí.
2: Ay, otra vez, Raúl.
0: Pero no, lo que estaban dando en una explicación en Brasil, estaba tratando de ver ahorita también en la pausa, es de que se está sometiendo a una cirugía de la vesícula.
1: Ok.
0: ¿Verdad? Okay. Lo que pasa es que tiene 85 años de edad.
2: Aquí está, justamente.
0: ¿Verdad?
2: Sí.
0: Entonces, ¿es eso, Poncho?
2: Sí, fue sometido a una cirugía. Comparte, hace unas horas se informó que el cantante Roberto Carlos fue hospitalizado para ser sometido a una cirugía previamente programada.
0: Ah, ok, bien.
2: Y que la noticia fue confirmada por un comunicado de su gente.
0: Bien,
2: para quitar la preocupación.
0: Ahí está. Entonces, no es que esté mal, está programada la cirugía,
1: 85
0: vesícula,
1: años.
0: Y tiene 85 años de edad. Fíjate que me quedé con muchas ganas de ir a verlo, la verdad.
1: A Roberto.
0: Muy raro que hagan una gira por Estados Unidos también.
1: Sí, señor.
3: Esa pared.
0: Pero bueno, qué bárbaro. Oye, estamos hablando de soda, refrescos, gaseosas. ¿Cuál es tu favorita? ¿Toma soda, toma refresco, Poncho, sí o no?
2: Pues yo creo que unas 3 a la semana, Raúl. Soy mucho de agua fresca yo, Raúl.
0: Ok.
2: De agua fresca.
0: ¿Agua natural, ayer, fresca o...?
2: No, agua natural o agua fresca de limón. Me encanta la de limón, la de naranja. Siempre tengo que tener limones y naranjas en mi casa porque me encanta hacer agua
0: cítricos,
2: fresca.
0: Cítricos, sí.
2: Soy súper. Sí.
0: Claro, pero
2: o Jamaica.
0: No es temporada y ni modo.
3: O sea, pero no le eche tanto.
2: Sí, bueno, el limón siempre. Limón siempre. Pero si no, pues Coca Light. Si tomo refresco, es Coca Light.
0: Ok. Bien.
2: Sí, unas 3 a la semana, Raúl.
0: 3 a la semana.
2: Le bajé mucho, sí, porque en un momento me empecé a ser adicto y ya no podía dejarla.
0: Así se llama, ¿verás? ¿Con qué? ¿Con la Coca-Cola o
2: con la Light, Raúl?
0: ¿Por qué la Light? ¿Por qué será?
2: Pues ya me acostumbré, mi paladar y es lo único que tomo.
0: Es que yo tengo esa pregunta, ¿por qué les gusta la Coca-Cola? Como yo no sé percibir esa diferencia.
2: Por ejemplo, yo le he dicho, a mí es una ofensa que me digan, me es una Coca Light y que te trae una Coca Cero, Raúl. Me enciende, Raúl. No me traigas una Coca Cero porque no es Coca. Es lo mismo. No, que me digas que es lo mismo un cachetadón que te doy, Raúl.
0: El sabor, difiere mucho el sabor, de veras.
2: No tiene nada que ver, Raúl. No. Y hoy día acá en México ya es de que una Coca Light y te ponen una Coca Cero. No te pedí Coca Cero, te pedí Coca Cero.
3: Es más dulce.
0: ¿Ah?
3: Es más dulce la Coca Cero.
2: No, sabe igual. No sabe igual.
0: ¿La Coca Cero es más dulce?
3: O sea, sabe más
0: dulce. ¿Cuál es la diferencia? ¿Por qué sacaron Coca Cero para...?
3: Mira, para mí, por ejemplo, que la Coca regular es... O sea, Coca regular, ¿verdad? Pero hay una diferencia de la Coca... Vamos a decir, la Light Coke.
1: Son las calorías, ¿no?
3: O a lo mejor sí, pero hay diferencia, o sea, y sabe diferente.
2: Sabe diferente.
1: La Coca Cero se supone que no tiene ni una sola caloría.
3: Pero es dulce.
1: Ah, bueno, ahí sí no sé.
2: A mí me por sabe. Ejemplo, en restaurantes donde te la llevan ya en vaso, de repente le hace el sorbo y es, oye, es Coca Light, es Coca Cero. Es Coca Cero. No, sí, te la regreso inmediatamente. La verdad.
0: Coca Light utiliza principalmente aspartamo. La Coca Cero utiliza una mezcla de aspartamo y acesulfamo de potasio.
1: A la mouse.
0: Lo que le da un perfil de sabor más parecido a la original.
1: Sí.
0: La Cero.
3: Pero sin
1: por eso calorías. Dice el cara que es más dulce, entonces.
0: Por eso más. La Coca Light suele contener ácido cítrico, mientras que la Coca Cero no incluye y en su lugar tiene citrato de potasio.
2: No, pues me gusta más el ácido cítrico, Raúl, la verdad.
0: Bueno.
2: No, pero la tomo poco.
0: Bien, gracias, Ponchito. Que tengas maravilloso
1: abrazo,
0: día.
1: Carnal.
2: Igual, los veo. Bye, bye.
0: Gracias por estar con nosotros. Alguien me decía, mi hermano Sergio Rodríguez, hoy cumpleaños, Sergito Rodríguez. Happy te quiero birthday. Mucho, hermanito, de parte de Dagma. Dagma, felicidades. A tu carnal, a Checo Rodríguez. Abrazos enormes, ¿de acuerdo?
1: ¡De acordeón!
0: ¡Venga!
1: ¿Sabes, Rito, cuál es el refresco de gas favorito de Drácula?
4: De gas, ¿verdad?
1: De gas, de
4: favorito
1: gas.
4: Favorito de Drácula.
1: ¿Cuál es?
4: La sangría señorial.
1: Chico.
4: El mismo nombre lo indica. Sangría señorial. Ñaca, ñaca, ñaca.
1: Oh,
4: oh, oh. Medio.
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4: Muy buenos días, perro. A mi refresco favorito es la sangría señorial. Y de los argentinos, imagínate, si ahí están porque perdieron. Imagínate si hubieran ganado. Imagínate cómo festejaba el portero Leo Martínez, el defensa Romero, Enzo Fernández y el delantero del Inter, Martínez. ¿Cómo festejaron antes de llegar a la final? 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
5: Los preparan bien ricos ahí, papá.
6: 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Saludos, borregos. Saludos,
7: Carlita.
8: Estamos.
9: Cuando estaba uno niño, me recuerdo muy bien en México, es que se tomaba a lo mejor unas galletas con una coca y en las tardes, cuando uno terminaba de jugar, ahí una cascarita allá afuera. Bueno, Rarito, ¿sabes cuál es, cómo le dicen, cuál es el segundo nombre al Reyes? Es el Kool-Aid, le dicen el Kool-Aid también. Saludos, pasen buen día.
8: Eso no existe. Esto es la realidad. Ladies and gentlemen. Hoy no más. Señoras y señores, ¿ustedes se acuerdan de Elvis Presley? Pues no sé, él es el profesor Chicago.
10: Elvis Cocho.
8: Dele, maestro, los pasos prohibidos en este super jueves.
11: Con su camiseta de los Dallas Cowboys.
8: ¡Dele, maestro!
11: ¡Se los trajo! We
12: clap our hands twice. ¿Y aquel trabaja todavía aquí o ya no?
11: Estamos en eso, mire. Usted no se mortifique.
8: Ahí viene, maestro.
12: No, sí me mortifico, güey, porque es el alma del show, güey. Ahí llegó.
11: No he visto yo su baile, maestro. Yo estaba esperando que bailara.
12: ¡Ah! ¡Valiendo, güey! No, ahora resulta, güey.
11: Pues sí, maestro, pues es que nos da tremendo espectáculo. Y estamos ahí para observarlo. O sea, nos echamos un taquito de ojo con usted, maestro.
12: Oye, me dio hambre yo, amigo.
11: Comparte.
13: Espérese, maestro.
12: Buen día, hermano, que me acompañan.
11: Contéle, maestro.
12: Están hablando de las olas, ¿no?
11: De los refrescos,
12: de los refrescos,
11: sí.
13: Refrescos.
11: Del Fíjate, tan, del boing, de las
12: justamente
11: chaparritas.
12: Justamente nos vamos directamente con el chúntaro gaseoso.
11: ¡Ah!
12: Dije gaseoso, no grasoso.
11: Dime, ¿qué, maestro?
12: Me dijeron, güey.
11: ¿Qué
12: dijeron? No me crean, me dijeron.
13: ¿Qué le dijo?
12: Parece que ya no cabe en el dompe.
11: ¡No!
12: Está en duda si le van a dar la licencia.
8: Mira, el vato, ríe,
12: está en duda si le van a dar la licencia comercial porque no pasó el examen médico del DOT, el DOT. Con eso les digo todo, güey.
11: Pesador,
13: ya cabe más fácil en la caja que adentro en el.
8: Pero esa gente es más tranza que nada, maestro.
12: Pero no.
11: Se puede meter al dompe.
12: Más bien este bello ejemplar de chúntaro, querido hermano, esta personita, esta alma del creador.
11: ¿Qué tú ves ahí?
12: Es un chúntaro.
11: ¿Qué?
12: Que desde que estaba chamaquillo.
11: Ok.
12: Morrillo. Chuntarillo. Que vivía allá en su país. Llámese México.
13: Pues no,
12: Honduras, no. Colombia, Guatemala, El Salvador. Sí, donde sea que haya vivido. Okay. El vato seguía la tradición familiar.
11: ¿Cuál era, maestro?
13: ¿Cuál era la tradición?
12: Cada vez que comía el chúntaro, hermana, hermanito, que se reunía con la familia y en la mesa, ¿se acuerdan?
8: Sí, claro.
12: ¡Ándale!
11: Ah, sí.
12: Aquella mesa que tenían en la casa.
11: El mantelito.
12: Del mantel con florecitas.
11: Ah, qué bonito.
12: Que tenía frutitas.
11: Uh-huh. Sí.
12: Ese mantel de plástico, que sí, parecía plástico.
8: Sí. Tenía peras, manzanas.
11: Estampado por la abuelita.
8: Plátanos.
12: El que tenía piñitas, manzanas, uvas.
11: Qué bonito.
12: El que compró tu mamá allá en el mercado.
8: Sí,
13: era más fácil de
8: plástico
13: limpiar.
8: Duro.
13: De
12: era bien labra así para limpiar.
13: Exactamente.
12: No como los de ahora. Era de plastiquito.
11: Manteles de calidad, maestro.
12: Que se sentaba todos a la mesa, ¿te acuerdas?
11: Sí, nos acordamos.
12: Listos para ingerir los sagrados alimentos. Y lo primero que hacían.
11: ¿Qué?
12: Que era borrego cruz.
13: Pues dar gracias a Dios, maestro, por la comida.
12: Borrego,
11: sí.
12: Por favor.
11: La bendición de Dios, maestro.
12: Lo primero entonces que hacían era ir por la coca o la Pepsi. Esa era la tradición familiar. Tomar refresco gaseoso en la mesa.
11: Eso.
12: Desniega malo carita.
8: Es que no podías rezar, dar los sagrados alimentos si no había una cocota.
12: Tú lo has dicho.
11: Ahí lo mandaban por la de 2 litros, maestro.
12: Ahí era la cocota de 2 litros en la mesa. Sí, pero era botellota de vidrio en
13: es aquel cierto,
8: momento. Era menos contaminante.
12: Decía ahí atrás, retornable.
8: ¿Ya? Retornable.
12: Fíjate, costaba 1 peso la coca antes, ¿te acuerdas?
13: Sí, perro.
12: Luego subió a 2 pesos 50 centavos. Sí, después centavos, a 5 pesos. Y de ahí fue sube y sube y sube. De ahí en adelante, hermano mío, usted ya no dejó la soda porque no le decías coca, Pepsi o joya.
11: No, ¿cómo le decías?
12: Soda.
13: Soda.
12: Ibas a la tienda de... A alguien iba a la tienda.
8: Sí.
12: Y le encargabas una soda. Le gritabas por la ventana. ¡Ey! ¡Tráeme una soda!
8: ¡Ey!
12: ¡Sí!
8: ¿Cuál?
12: Una coca, perra, güey. Una coca. Güey. Y le dabas el trago a la coca, güey. Y le hacías como el carita cada mañana.
11: ¿Cómo, maestro?
8: Es
11: una gran satisfacción que siente el carita, maestro.
8: No, la verdad que es algo extraordinario tomarse una soda, maestro.
12: Ni con tu vieja en los 20 años de intimidad.
8: Es como un orgasmo.
12: Has hecho ese pujido, güey.
11: No, no, no. Él se agasaja. Yo creo que le da más sensación eso, ¿no?
13: Le hacen un reset al cara.
12: Juntaba las fichas de la soda, güey.
11: Ah, sí.
12: Traías un botecito lleno de fichitas, güey.
8: Cierto, maestro.
12: Traías fichas de joyas, Sprite, Coca, Pepsi.
11: Venían estampaditas ahí, maestro.
12: Y unas traían premio.
11: Premio, sí.
12: Exacto. Le quitabas el corcho ahí, lo raspabas. Y ahí venía el premio. Te daban otra el soda corcho gratis muchas veces.
11: Ah, hombre, qué padre, maestro.
12: Sí. Un corchito entonces, ahí, güey.
11: Sí convenía comprarlas.
12: Hermano mío, esa soda se hizo parte de su vida.
13: Yes.
12: Todos los días usted tomaba soda. Ibas a la tiendita... A la tienda de Don Panchito, de Don Carmelo. ¿Cuál Oxxo ni qué la fregada?
13: Nada.
12: Era el estanquillo de Don Emilio, Don Juanito, Don Sebas. ¿Te acuerdas?
13: Sí, claro, nuestro.
12: Y comprabas tu coca y una pieza de pan.
13: Sí, pues sí.
12: Un gansito.
13: Ah, qué rico, nuestro.
12: Y una Coca-Cola. Fíjate nada más.
11: Un gansito.
12: Fíjate nada más la
13: combinación. Dieta perra.
12: Sí, un gansito y una coca.
13: No, poquita azúcar nomás.
11: Era la gran alimentación de Chuntaro.
12: Y estabas en el recreo de la escuela. ¿Y qué tomabas con tu lonche, carita?
11: ¿Qué tomaba?
8: No, maestro, ¿qué tomaba?
12: Coca-Cola.
8: Sí, maestro.
12: Durante el día...
8: Una Yoli también.
12: ¿Cuál cero? ¿Cuál Coca-Cola light?
13: Espartana,
12: güey.
11: Así el natural, maestro.
12: O durante el día que estaba haciendo un calorón en pleno verano y tenías harta sed, ¿con qué te quitabas la sed, hermano Turquizón?
11: Bueno, pues con una Coca-Cola.
12: Otra Coca.
8: Sí, cierto, maestro, ¿tú crees?
11: Te refrescaba, maestro.
12: Así creció el Chuntaro, hermano mío. Uh-huh. Creció tomando sodas, güey.
13: Claro.
12: Y ahora que el Chuntaro es un Chuntaro hecho y derecho.
11: De izquierdo también.
12: Que ya rebasa. ¿Qué edad tiene el Juditas, más o menos?
13: ¡Ese maestro!
11: Ya como unos 35
12: mira, vamos
11: años.
12: A ponerle que ya va por los 40.
8: Póngale,
12: mira, no ser tan directo.
11: Y okay. Le puse 40. Menos, ¿eh? Sí.
12: Vamos a darle 40.
11: 40 años el Juditas.
12: Y ahora que el Chuntaro ya está...
13: La gacho, güey. Gacho,
8: el
13: la
8: Juditas.
13: Sabe que tiene 27 apenas, pero este güey le
11: gusta. No, es que ahí tengo el del Juditas, pero no lo quería pasar porque ya sabe que...
13: Lo estamos cuidando.
12: Y ahora que el Chuntaro ya está grande, el Chuntaro creció.
13: Ah, le creció el gusto por tomar soda, maestro, ya.
12: No, sí. Le creció la panzota, güey.
13: Ah, qué la chingada.
12: Sí, tremenda barrigona que se le hizo al Chuntaro ahora.
13: No, maestro.
12: Oye, man, de tanta bendiga soda que ha ingerido el Chuntaro en toda su reconchinflada y azucarada vida.
13: Ajá. Azucarada.
12: El vato tiene una panzota, hermano. Más grande que la pelota de Kiko, fíjate.
13: Tipo, ¿qué harito?
12: Acuérdate, güey. No nos mintió. Dejó la coca.
13: Sí, claro.
12: Pero ahora toma Fanta y Sprite.
13: Ah,
12: esas dice que no hacen tanto daño.
13: No, no,
8: maestro, son de sabores,
11: tienen
8: maestro.
11: Menos calorías, maestro.
8: Son cítricos.
12: Son cítricos.
11: Son los que te alivian, maestro.
12: ¿Cree que la Fanta exprime naranja o cítricos?
13: Y el limón para el Sprite.
12: El limón,
11: tiene ingredientes naturales.
12: La mentalidad de este chota.
8: De piña, maestro.
12: No hace tanto daño como la coca.
11: Chico. Claro. Ya le quitaron los colores artificiales, maestro.
12: Es el típico Chuntaro sodero.
13: ¿Sodero?
12: Gaseoso. Refresquero. Que se toma mínimo 3 sodas al día, güey.
13: ¿Tres?
12: Me quedé corto.
13: Uh-huh.
12: Porque apenas amanece, el Chuntaro ya va para su jale. Lo primero que hace es pararse en la tienda de la Conchita.
13: Ajá.
12: A comprarse su primera dosis de gas.
13: Dosis.
12: Y bacete. Ya que está en el jale el Chuntaro, ¿qué hace el Chuntaro?
13: ¿Qué hace, maestro?
12: Va a la máquina de sodas y se compra su cocota otra
13: vez.
8: Ay, hombre,
12: y ya que sale el Chuntaro del jale, ¿qué hace otra vez? Se vuelve a parar en la tienda a comprarse otro litro de soda.
13: ¡Vámonos!
11: Sí, maestro.
8: Sí, maestro, sí.
11: Que no se pierda la tradición, maestro.
12: Llega a su casa, que su esposita si santa ya lo está esperando con su suculenta cena.
8: Sí, maestro,
12: ¿y,
8: sí.
12: ¿Y qué ves en la mesa, hermano Carita?
11: ¿Qué?
8: ¡Soda!
11: Coca-Cola, maestro.
12: ¡Chuntaro gaseoso! ¡No puede vivir sin la soda!
13: ¡Sí, por qué, maestro!
12: ¿Cuántas cocas de dieta dices que llevas hoy, hermano de los...?
8: No, ya no. Llevo, no, hoy no, mire. Hoy no, que le estoy presumiendo.
11: Sí, agua mineral.
8: Esto no tiene nada.
13: El lunes se le olvida, maestro.
12: El lunes se le olvida. Y está bien, no, ¿verdad?
11: Odio,
12: ching, ¿cuál es el problema, potrero?
13: Pues sí, exactamente, ¿cuál es el problema?
11: ¿Cuál es el problema, profesor?
12: Exacto, maestro, sí. Otra vez con sus mendigas patrañas.
13: Exacto, maestro. Ese fanfarrón, maestro.
11: Siempre busca problemas donde no los hay, maestro.
12: ¡Malo que fuera borrachales! ¡Malo que tomara cerveza! Sí,
8: exacto.
12: ¡Malo que tomara drogas!
11: Es natural completamente.
12: ¡Malo que se quedara tirado en la calle!
13: ¡Exacto!
12: ¡Toma nada más soda!
8: Sí, maestro, claro.
12: ¿Tiene nada de malo? Le faltan 35, ¿verdad? Dijo aquel baboso.
11: Sí,
12: 35 para que te empiece.
13: Para que te haga daño.
8: A mí 34.
12: Sí, Mencho, no es tomar malo la soda.
13: 35 soda.
12: Una al día, a lo mejor. ¿Qué? Una, dos. Oye, te tomas 6, 7 al día, güey.
11: Ya le dio valor al Carita de tomarse más soda.
12: Ya le dio valor.
13: Es cierto. Estaba esperando que alguien.
8: Me siento menos culpable, maestro.
12: Oye, allá anda el Chuntaro quejándose que anda mareado.
13: Sí.
12: Trae vaidos, le duele la cabeza. Que la azúcar la trae muy alta.
13: No.
12: Antes estás vivo, baboso.
11: No, no es cierto, no me hacen daño. ¿Sí?
12: Que por cierto, fíjate, a ver, maestro, el Chuntaro no entiende. Yo sé que no va a entender.
11: No, pues nunca.
12: Y no entiende tampoco por qué está panzón.
13: ¿Ah, sí?
12: Le preguntas, oye, Edward.
8: No. Pablo.
12: Edward. Hay muchos Edward, vamos, ya. Bueno, dice, oye, Peter.
13: Peter.
12: ¿Por qué tienes esa panzota, güey?
13: Sí.
12: No veo que comas mucho. Y en veces ya ni come.
13: Exacto.
12: Se agarra la papá del Chuntaro, se sorprende y te dice: no sé, Valo. Eso mismo pienso yo. Yo casi ni como. No sé por qué tengo esta panza. No sé por qué tengo esta panza.
13: Sí, pues sí, yo no sé por qué tengo esta panza.
12: A ver, botijón, ven para acá.
13: ¡No, botijón, no!
12: ¡Deja de tomar esa soda ya!
13: ¡No, yo no me estoy dando deporte!
12: Llevas 12 en la mañana, baboso. Vamos, Inven Bargan.
13: ¿Qué?
12: ¿Cuándo empezaste a tomar soda?
13: ¿Soda?
11: ¿Cuándo?
12: ¡Contesta, panza de tambor!
8: ¡Espérate! ¡No, maestro, déjelo!
11: ¿Cuándo?
8: Déjelo, sí,
12: maestro. ¿A qué hora empezaste a tomar soda?
13: ¿Cómo no? ¿A los 6 años?
12: ¿6? Imagínate. ¿Cuántos años tiene ahorita el baboso?
11: No, pero ya 54.
12: Vamos a darle 55 años.
8: 49, maestro.
12: Eso quiere decir
11: 45,
12: que tienes,
11: ¿no? Como
12: 44, 45 años tomando bebidas gaseosas.
13: No,
12: esto,
8: maestro, ¿qué tiene? Lo hace mal, maestro.
12: ¿Sabes qué significa eso?
11: ¿Qué significa?
12: No sabes, ¿eh?
11: No.
12: Tienes tu cuerpo lleno de cafeína, de toxinas, edulcorantes, que no son buenos para tu salud.
13: ¿Me puedo tomar 35? Sí. Ya me dijeron.
12: Por eso tienes azúcar alta, energía baja.
8: No. Gracias por ese dato.
12: Azúcar alta, energía baja.
13: Sí, sí, sí.
12: Y esa panzota que parece que vas derecho al hospital a parir cuates, güey.
13: No, no es cierto.
12: En otras palabras, ya deja de tomar soda, papito.
8: Por favor.
12: Vas a reventar como sapo, güey. No seas bruto.
8: Maestro, pero está muy rica,
11: salud,
8: maestro.
12: Chuntaro gaseoso, está panzón de tanta mendiga soda que traga, pero le vale mouse.
13: Eso.
11: No como usted, maestro, que está muy atlético.
8: Valiente. Lo dejó. Lo dejó como usted quería.
13: Está perro, la verdad.
12: Mira, esta chiquita no toma soda. Es delta, chiquita, cosita, una. Eres una Barbie, güerita.
9: Fuera. ¿Cómo ve, profesor? ¿Cómo me quedó el pelo y el nuevo trajecito?
12: Y el cabello, chico, sobre
9: ¿verdad?
12: Todo.
9: ¿Y el turqui? ¿Cómo está el turqui? ¿Qué raro, Mario, Carita? Saludos a todos, chicos. Y empezar con los horóscopos el día de hoy. Pero antes les voy a decir el día de hoy, si pueden, todos los signos del zodiaco utilicen un color blanco para abrir energías positivas. Inicio contigo, Aries. Aries, la sacerdotisa, te dice, vas a tener dos opciones. Una puede ser buena, la otra puede ser no tan buena, pero está en ti, mi querido Aries, que tomes esa determinación. Para mis amigos del signo de Tauro, oye, Tauro, estás con mucha energía positiva, estás cambiando las cosas, pero hay algo en tu corazón que te dice, no hagas esto así, no hagas eso allá. Tú tranquilo, tranquila, déjate guiar por la divinidad de Dios en acción. Para ti, que eres del signo de Géminis, la justicia, para muchos van a arreglar situaciones legales, para otros van a
0: concretar situaciones que tienen que ver a lo mejor con créditos, con préstamos o papelería personal, y otros más van a recibir a lo mejor una situación legal en estos días. Para ti que eres de, eso fue para Géminis, para ti que eres del signo de Cáncer, oye Cáncer, la magia está vibrando en ti, la gente ya no puede hacerte daño espiritual porque tienes mucha, pero mucha luz, bien, bien bendecido que eres Cáncer, gracias a Dios, dale. Para ti que eres del signo de Leo, los Leo están vibrando alto y empiezan a tener bienes, pero hay gente que anda ahí viendo cómo andas, Leo, no cuentes todo calladito, porque ves que se te descose la boquita y se suelta la lengüita, y mira, tú calladito, calladita, vas a vibrar más y con mucho éxito económico. Para ti que eres del signo de Virgo, Virgo, la carta de los enamorados te dice que viene una situación nueva a tu vida, viene una armonía en tu relación, si ya cuentas con una, o viene una nueva relación. Y también sabes que a veces el amor, Virgo, no nomás es con el ser amado, con tu pareja, a veces el amor también es con esa persona que está a nuestro lado y que nos hace felices, y puede ser un familiar, puede ser algún amigo o alguna amiga. Para ti que eres del signo de Libra, Libra tiene el corazón partido, como dice la canción, pero ya estás saliendo, ya estás vibrando más positivamente, y Libra ya quiere pareja. Los eternos solitarios del zodiaco ya quieren pareja, y bien, los que ya tienen pareja pueden pasar por una situación de enojo, ¿ok? Pero no va a ser figura. Para ti, Escorpio. Escorpio, llegan las bendiciones económicas, pero tienes que aprender a recibirlas. Cuando llega algo económico, se dice gracias, Diosito, se valora lo que se recibe y no lo gastes por gastar, por favor. Para ti que eres del signo de Sagitario. Sagitario, sientes que ya triunfaste, que lo que quieres ya lo tienes, y no. Te digo algo, faltan muchas, pero muchas cosas nuevas y que vas a descubrir en tu camino positivo. Para ti que eres del signo de Capricornio, estás esperando a que alguien te hable y no te va a hablar, Capricornio, y no me estoy burlando. Tú sigue tu camino, tú haz lo que tienes que hacer, pero por favor, esa persona ya ni la esperes porque no te va a hablar. Para ti que eres del signo de Acuario, Acuario, muchos problemas cargando, pero te digo algo, ni son tuyos, suéltalos, oyes. Y para ti que eres del signo de Piscis, Piscis, una persona te va a defender y va a decir, a ver, Piscis, está bien, ya dejen de hacerle por ahí tanto acoso y por favor cambien y direccionen su camino. Y vas a decir, ay, qué bueno, pero Piscis, aprende a defenderte solo o sola sin enojarte. Hasta aquí los horóscopos, chicos. Gracias por tanto cariño y tanto amor a toda la gente hermosa que nos escucha por la estación. Gracias, y por favor no olvide que hoy es un día maravilloso. A seguir con el mejor show, el de Raúl Brindis, totalmente en vivo.
2: Bien, gracias. Saludos. Gracias, gracias, güerita. Gracias, gracias, rubia de los horóscopos. Sí. Si es que me decían, José de Jesús, astrología, Leo, sí, le preguntaba a ella, a Leo, vaya, Leo hombre con Leo mujer, ¿será una buena relación que funcione? Es que entiendo lo que dices, porque los Leos se supone que tienen un carácter fuerte. Fuerte, híjole, no sé qué podría pasar ahí, pero bueno, deberíamos invitar a Leo para que nos diga si son compatibles. Dale. Algunos. Sabes que tú sabes que eso lo veo yo como entretenimiento, pero me interesa. Sí, okay. Ver, ¿sí? Es entretenimiento, pero digo, puede ser una cosa con la otra, ¿no? Qué bonito, Rorito, me encanta el día que le dupliquen a muñequito. Me encantaría tener uno, dice Rosita Gallego, un muñequito del ardillo, dice también. Gracias, Laurita Perla. Hola, buenos días a todos. Chicos, hoy estoy de manteles largos, cumplo años, escuchándote en Reynosa, Samuel. Felicidades, Samuelito, Samuel Gasca. Feliz cumpleaños, amigo, en Reynosa, Tamaulipas, Samuel, ¿verdad? Bien, felicidades en tu día.
8: Hola.
2: Qué happy bueno. Birthday. Sube el video donde está el turqui viendo su TV enana y solo hasta que el perro le huye, dice José de Jesús.
8: ¿Qué te pasa, compadre?
2: Hay una foto. Es que él, sí, allá solo, solito atrás de la casa, pisteando una cervecita y chorcitos y una TV enana. Me acuerdo.
8: Es la de televisión que le robó a la Chica Maravilla, me acuerdo.
2: Cállense, muchachos, ese mantel creo que la mayoría de nosotros nos provoca nostalgia. La comadre, ¿quién no comió con ese mantelito? Mantel, es que Pedro estaba hablando, sí, de otro mantel, el de la abuelita, ¿no? Este un mantel, Pedro, sí, que era como clásico, de plástico, era, sí, barato, era, pero cual, era fácil de limpiar. Se caía algo.
8: Por abajo era como tela blanca, así como, blanca, no sé cómo decir, y por arriba es plastiquito, ¿no?
2: Sí. Plastiquito.
11: No, sí, pero es que yo experimenté, bueno, los, sencillo, los, ¿no?, dos tipos, bueno, de mantel. Uno así y el Órale. Otro y el otro, este, ese que tú dices, que es como plástico, como de vinil, sí. ¿no? Más o menos. Parecido.
2: Un plástico,
8: sí, sí, sí, como vinil. Exacto.
2: Rosita Gallegos, exactamente, maestro, sin Coca-Cola no comíamos, dice, ¿ves? ¿Los patiños serán retornables? No, bueno, fuera. Rorrito, ¿cuál es la coca del Darey? Del Darey. Ah, ok.
11: A mí me mandaban pues, a traer la. Siempre era el. Sí. Yo, porque yo era el mayor de todos. Yo tenía que ir a traer el refresco, Raúl, y ahí iba descalzo.
2: Ay,
11: y ahí pues me iba molestando las piedritas ahí en el camino. Sí, no estaba también. Tan cerca la tendita de la esquina como quiera.
2: Decíamos coca de sabor cuando le decíamos.
7: Coca de sabor.
2: Toda la razón, así le decíamos antes.
8: Trate una sí.
2: coca no era de sabor. Una joya, no era un barrilito, no eran grapés. Una coca de sabor.
7: Tráete una coca y una coca de sabor.
2: Sí, gracias, bueno. Qué cosas.
7: Que la gente
2: vida.
7: Compraba las cajas antes de allá. Bueno, en México eran más las cajas que ahora más retornables.
2: En mi casa hacían eso.
7: Sí, mi abuelo.
2: Desgraciadamente, Mario, teníamos un cuarto atrás de la casa.
7: Sí.
2: Y ese cuarto, yo abría el cuarto a veces porque tienes que pasar otro baño que teníamos ahí.
7: Ok.
2: Estaba lleno de cajas de Coca-Cola. Sí. Mi mamá era adicta a la Coca-Cola. Ahora. Había 15, 20 cajas y siempre estaban llenas, la mayor parte, pero cuando a veces por alguna razón no había, pues íbamos a correr.
7: Sí.
2: Porque no pasaba el camión o lo que sea. Viajaba el camión sí. y nos dejaba como un estanquillo a nosotros sí. las Coca-Colas.
11: Pero que lo compramos
2: como, si ¿no? como si fuéramos nosotros distribuidor. Sí. No, era para consumo de la casa.
7: Sí, yo me acuerdo y así que, como ustedes, pues me imagino que muchas.
11: Güey, pero sí le daban güey, precio, Raúl, a ustedes mande. Porque compraban por mayor.
2: No. O sea, yo me acuerdo que ahí mamá estaba y esas eran. Las ahora son de plástico las cajas, antes eran de madera los contenedores de las coca y eran de vidrio,
11: sí.
2: eran muy muy pesadas, ¿no? También.
11: Pero después de las de madera uh-huh. sacaron las de plástico porque yo creo que querían Andale. Economizar, ¿no?
2: Andale.
11: Porque las de madera cierto, eran sí. más caras, ¿ya?
2: Sí. Bueno, no invente, maestro, la Fanta no hace daño, es de frutita, no sé. Eso, ándale, eso se eran, tienes toda la razón, ¿no? Mi padre y amigos se reunían y tomaban Coca-Cola y cuando les dio la diabetes les vendían Coca-Cola de dieta y ahí sí para diabéticos, dice Rosa Gallegos también. Che, maestro, debería de rentarse con su show de chuntarólogo para fiestas y posadas. Ahí José de Jesús también.
11: No le puedo conseguir una fecha al maestro.
2: Ándale, van a regentearlo ya. Sí.
11: Lo más que me diga y
2: lo ponemos. Yo viendo la chuntarología, dice Liz, mientras me comí unos taquitos de harina con chicharrón y mi coquita de 250 mil.
7: No, ma.
2: Aquí en Reino, dice Liz.
7: No, güey, no, qué no hagan rico, eso. Qué rico, sí, mano.
8: Las hieleras, mira.
2: No, hombre,
11: con un Pan Bimbo, ¿no?
2: La caja roja de plástico llena de envases vacíos. Ahí vas cargando Exacto. la caja para cambiarla, así. O sea.
7: Sí, eran retornables, mano.
2: Sí, a mí me andaban por la coca y las tortillas. Y me quedaba la maquinita de monedas de a peso, dice Evelyn. ¿Ves? Y pensar que la Coca-Cola era medicina y te curaba, lo que dijimos, Margarita, en la mañana. Sí. Empezó como medicina por el doctor Pemberton.
7: Sí.
2: Y él la creó con shots, pero se hizo adicta a la gente. Y le metían cocaína, por eso se llamaba Coca-Cola. Era cocaína. Y se reguló en los Estados Unidos. Dijeron, ya no cocaína. Y le metió harta azúcar también.
7: Sí.
2: ¿Verdad? Y luego también tenía otras cosas más tóxicas que las de ahorita.
7: A mí, me acuerdo de niño, una vez ya mi bisabuela le bajó la presión y,
2: ¿Así se
7: vaya curaba? Por un refresco y tráiganle una coca. Y yo, en mi mente de niño, yo dije, o sea, sí entiendo que una coca, pero ¿cómo le hacían antes de que se inventara la coca para la gente que tenía presión? ¿Qué, ¿cómo le hacían?
2: Me recordaste a esta chica que daba los horóscopos del tiempo.
7: Sí.
2: ¿Cómo se llama? La más guapa de Univisión que era antes,
7: supuestamente. La de Don Omar.
2: Ándale, ella.
7: ¿Cómo se llama? ¡Ay! Chihuahua, se me fue. Sí, ya sé quién dices.
11: La de
7: Jackie Guerrido.
2: Jackie Guerrido.
11: Sí, la del tiempo, ¿no?
2: Estábamos una vez trabajando al aire libre, sí. un solazo, güey. Sí. Y se me queda, se me agarra. Dice, agárrame. Le digo, ¿qué pasó? Dijo, man, dije, llévame a donde hay algo de aire. Porque estaba en calor en verano, me acuerdo que estábamos trabajando. Y la metí. Dijo, hazme un favor. Dijo, ¿qué? Se me bajó el azúcar, dijo.
7: Sí,
2: consigo
7: sí.
2: una coca, pero rápido. Ya no aguanto. La llevé la llevé y Coca-Cola. Ya se la tomó así como el carita.
11: ¡Qué alivio!
2: Sí, entonces, sí. Es que necesito una coca para
7: sí, claro.
2: Eso me
7: para
2: pero despertar. Yo no sé si estaba enferma o era nada más que se me bajó pero dice, me pasa muy seguido. Sí. Y necesito una Coca-Cola para darme
11: que
2: levantón.
11: Tenía así como Carmen Salinas. ¿Te acuerdas que una vez también Carmen Salinas te dijo que la agarraras sí. a ella?
2: Ah, no, pero ella necesitaba Coca-Cola para poder.
8: El tour también quiere que lo agarres.
2: Bien, pero bueno.
11: Chale. ¿Sabes, Rito, cuál es la canción ranchera favorita del refresco Grapet?
10: ¿La de Grapet?
11: Sí.
10: Esa que dice, Grapeta penca de un ¡Mamá, en tu nombre! ¡Amigo el mío!
8: Déjalo para la lluvia.
10: Imagínate la lluvia,
7: no,
10: compadre.
8: Ahora sí.
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0: Amargaron la vida.
1: No fue mucha gente a la boda porque la Laura es media cizañosa. Laura es cizañosa, entonces la gente como que no se siente.
2: Mira, Raúl, yo no más les llamo porque están hablando de las bebidas que nos tomábamos antes. Yo soy del año 71. Para no hacer larga la historia, no sé si ustedes se acuerdan, había allá en mi pueblo unas bebidas que las chaparritas de sabor, el sidral, qué rico. Cuando uno estaba enfermo, cuando estaba niño y que me enfermaba, mi mamá de volada, hey, que tenía una temperatura o fiebre, tráigale un sidral para que se liviane, un sidralito. ¿Qué onda, Rorro? ¿Cuánto no, Rorro? Saludos.
3: ¿Un sidral? 1969, por ahí 10 años de edad tenía yo en la Huasteca Potosina. Jugamos unas cascaritas acá de fútbol y el que perdía tenía que disparar las sodas. Las opciones eran suba, coca, Pepsi, seguro, pero suba estaba perro un refresco de uva y la otra es squeeze de hierro. Oh, nos sentamos en la banqueta con un squeeze de hierro. ¡Salud, choperro! ¡Buen día!
4: Oye, Raúl, yo cuando estaba chiquillo siempre se consumía soda en mi casa, pero me confundieron mucho porque siempre decían, ve tráete una coca de fresa, o una coca de naranja, o ve tráete una coca de Sprite. ¿Va a ser coca o va a ser soda de naranja? ¿O va a ser coca o va a ser
5: Sprite?
4: Todos dicen coca, aunque no sea Coca-Cola, todos le decían coca, tráete una coca de esto y una coca del otro.
6: ¡Qué cosas, amigos! Buenos días, buenos días. Gracias por compartir sus momentos tan preciados con nosotros. Nos sentimos agradecidos de veras porque el tiempo es lo más valioso. Eso no vuelve. Y tú te levantas en la mañana y prendes la radio. Somos gente de radio. Prendes algún medio digital para poder sintonizarnos. Esto lo tenemos, pero de veras, muy, muy en el corazón. Lo agradecemos definitivamente. Por eso estamos aquí por tantos años. Mil gracias por esta oportunidad que nos das para trabajar.
5: Sí,
6: para
5: señor.
6: Ti. Gracias, gracias, gracias, thank gracias. You. Antes de la lluvia, cántanos, Rorro, la de Belanova. Se siguen diciendo y no, ándale. ¿Verdad? Raúl, no sé si conozcas el squeeze sabor hierro. Es que es uno de los de las sodas o refrescos que más me han dicho desde en la mañana. Es increíble, José de Jesús, cómo me hablan de ese refresco, el squeeze de hierro.
5: Era como...
6: ¡Wow! La gente de Tampico me ha dicho esto, la gente de Veracruz, sí, José de Jesús, es la que más no ha tomado parece. Ese... Les trae nostalgia a ese...
7: ¿De qué año es ese, ¿no? Es muy local, güey, es de Tampico, por allá, okay. Como dices.
6: ¿No? Sí, sí.
7: Pero es una zona muy local de allá que no alcanzó a distribuirse...
6: Por todo México. Nacional, sí, por, no, en México, ¿no? Michael dice, la Grapé también la vendían y la TAP. La TAP, dije hoy en la mañana, cuando yo me dijo TAP, dije, Dios,
5: sí,
6: años de mucho. No escuchar la famosa TAP.
5: Aquí la vendían, ¿verdad?
6: Uf, sí, también.
5: Sí.
6: Era de dieta de la Coca-Cola, dice el TAP.
5: Increíble.
6: Gracias, Robert Cantor, muy amable, Robert, gracias. En mi familia para comer era Coca-Cola y cuando nos enfermábamos nos daban 7-Up y Sprite. Sí, tienes toda la razón. Tenía un doctor, Rosita Gallegos, que le decían al doctor chicles.
5: ¿Qué?
6: Yo padecí mucho de mis anginas.
5: Ok.
6: Bastantes. Vivía. Yo no sé la verdad si ese doctor tenía la razón, pero una vez dijo: lo vamos a operar de las anginas. Era muy común quitarte las amígdalas y que las traía siempre irritadas. Yo no sé si era eso o eran alergias. No sé si estaba dando el diagnóstico correcto el doctor, pero me acuerdo que mi mamá me llevaba ahí o mi papá mucho con ese doctor en el centro de la ciudad. Y no recuerdo cómo se llamaba, nada más oía el doctor Chicles. Le decía el doctor Chicles porque siempre traía chicles en la
5: chicles.
6: Siempre mastaba. Y hacía un ruidazo con los chicles. Yo era un niño pequeñito también, ¿no?
5: Hey.
6: Y él era de los que recetaba Coca-Colas para ciertas cosas, Coca-Colas o Sprite, ¿verdad? Y creo que todavía lo siguen recetando algunos médicos, refrescos para ciertas... Sí, todavía he escuchado esto.
5: Es que nosotros sí nos daban el sidral.
6: Sí, para...
5: Sidral Bundet.
6: ¿Para qué? ¿Pero con medicinal?
5: Sí,
6: como, ¿o para ayudarte en algo de...?
5: Como, por ejemplo, para si estabas de la temperatura, si tenías calentura, sí. Con eso te levanabas para que... Como que te hidratabas.
7: Pues agarrabas pero energía, no, porque no te daban agua.
6: O sea, no te va a hidratar un refresco.
7: No, claro que no. Seamos yo honestos, me acuerdo, tengo muy presente, una vez me enfermé de la panza y mi mamá me dio Sprite y una tostada.
6: Sprite. Ah, bueno, sí es cierto.
5: Pues si tenías hambre.
7: Dio, fue lo que me dio, yo me acuerdo.
6: Pero era para un empacho, ¿no?
7: Sí, no me acuerdo su lógica, algo, no me acuerdo qué era, pero me dio un Sprite y una tostada.
6: Pero medicinal.
7: Sí, yo creo.
6: Una tortilla quemada,
7: exacto,
6: esa es otra cosa.
7: Exactamente.
6: Eso sí es.
7: Lo juntó.
6: Sí.
7: Entonces,
6: sí.
7: No sé, alguna sugerencia, digo.
6: Wow. Oye, antes de que nos gane el tiempo, sí, lo de atrás es algo, lo que tengo aquí al fondo es muy bonito, es un lugar súper turístico en nuestra Latinoamérica. Sé que hay una gran comunidad hondureña que nos sintoniza. Sí, esto es Honduras. ¿Y para qué les digo más? Es un gran lugar, es un gran puerto que vemos acá. Ese es el llamado Town Center, creo que se llama, donde llegan barcos, cruceros. Sí, justamente estamos hablando de Roatán. Escuchemos.
0: 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Hoy cruzamos fronteras para descubrir un verdadero paraíso del Caribe. La isla de Roatán, en Honduras. Rodeada de aguas de un azul impresionante y playas de arena blanca. Roatán es uno de esos lugares donde la naturaleza parece haber puesto su mejor obra. Ubicada en el Mar Caribe, esta hermosa isla forma parte de las Islas de la Bahía y es reconocida en todo el mundo por formar parte del arrecife mesoamericano, el segundo sistema de arrecifes de coral más grande del planeta. Sus aguas cristalinas reciben cada año a miles de visitantes que llegan para bucear, practicar snorkel o simplemente disfrutar de uno de los paisajes más espectaculares de nuestra América. Pero Roatán también tiene historia y tradición. A lo largo de los siglos fue hogar de pueblos indígenas, refugio de piratas y punto estratégico para navegantes. Hoy conserva una mezcla de culturas que le da una personalidad única, donde conviven las raíces hondureñas, la herencia garífuna y la influencia caribeña. Y claro, la gastronomía también enamora. El pescado fresco, los mariscos, el caracol, el arroz con coco y el tradicional pan de coco llenan de sabor una cocina que refleja la alegría de vivir junto al mar. Pero quizá lo que más conquista de Roatán sea la calidez de su gente. Personas que reciben al visitante con una sonrisa y que comparten con orgullo la belleza de una isla donde la vida transcurre al ritmo de las olas. Así es Roatán, Honduras, un rincón donde el Caribe luce sus colores más intensos. La naturaleza sorprende a cada paso y el corazón siempre encuentra un pedacito de paraíso. Esto fue Conociendo América con el show de Raúl Brindis. Bonito Honduras.
7: Eso.
6: Bonito Honduras.
5: Hermoso.
6: Fíjate que económico.
5: Barato, ¿no?
6: Okay. Si vives en Houston, por ejemplo.
7: Un crucero.
6: 2 horas 50 minutos en avión.
7: Ah, en avión.
6: Directo. Tres horas. 3 horas de vuelo.
7: Mira.
6: Menos de 3 horas de vuelo.
0: Coros.
6: Ya estás en Roatán también. Y pescado fresco.
7: Uh-huh. Sí, claro.
6: Puedes hacer deportes de caracol, ¿no? Acuáticos también. Sopa de caracol.
5: Que llegan muchos cruceros.
6: Cruceros llegan a este lugar también. Hay dos lugares. Llegan aquí a este puerto. Uh-huh. Y hay otro puerto, se llama el de Mahogany. También llegan, ahí llegan algunos cruceros y un lugar muy turístico, muy bonito también, así que hay un área cara que es la de West Bay, ahí es más caro, carita, ahí se quedan los fifís en West Bay, pero hay otros lugares donde el alojamiento, ahí a lo mejor un hotel en la temporada alta $500, 600, pero hay lugares de 30, 80, $100 que por más que sea caro, no es tanto para
5: muchos turistas,
6: los que vamos aquí, sí, turístico, ¿no? Muy bonito. Roatán, Honduras. Si hay comunidad hondureña, pues un abrazo muy grande para todos ustedes también. Mi mejor amiga, dice la Tex, es de Roatán, de allá de la isla de la Bahía. Saludos a la gente de Honduras, la Tex. Sí. Bien, qué bonito. Ahí es donde llegan los cruceros, dice. Sí, correcto también, ¿verdad?
7: Sí, señor.
6: Qué bueno que hay mucha gente que le dio a este lugar. Bueno, es adivinar, es nada más ver y disfrutar de nuestra Latinoamérica. Rosita Gallegos, wow, qué bonito, es una hermosa isla, es este lugar, ¿verdad?
7: Sí, señor.
6: Bien, a mi hija Analisa Cuevas, cumpleaños, Analisa Cuevas.
7: ¡Felicidades!
6: Uy, José Cuevas, esa no la tengo ahorita, pero salud, Borre, eres mi favorito, dice José Cuevas.
7: Gracias, Pepe.
6: José Cuevas. Gracias, José Cuevas.
7: Gracias.
6: Y felicidades a Analisa Cuevas, que cumple años el día de hoy. Que Dios la bendiga. Felicidades de corazón, ¿verdad?
5: Claro que sí, todos los compañeros.
6: Bien. Raúl, la coca de vidrio es para quitar el dolor de cabeza. Pero, ¿coca de vidrio por qué? A ver, Lita, ¿qué será? ¿Qué será?
7: Tiene que ver el vidrio.
6: Limón con Coca-Cola para el dolor de la barriga. Te digo que será para mucha gente. Es medicinal.
7: A ver.
6: La soda de ponche con un mejoralito, dice.
5: Órale.
6: Agua mineral y manzanita como suero, dice. ¿Ves? La manzanita y el agua mineral sí es suero, dice Alma y dice Lita. ¿Sí?
5: Órale.
6: Agua mineral mezclada con manzanita.
5: Órale.
6: Es suero. Ok.
5: Te levanta el ánimo nomás.
6: La chaparrita de sabor uva, dice mi amiga Silvia, una de mis favoritas. Y la Miranda. Mirando Mirinda. Miranda, sí. La hija de... Esa. En un hospital muy famoso de aquí, dice mi amiga Margarita, que es para niños, les dan Sprite para cortarles el vómito o problemas estomacales. Sí, lo que te digo, sí, o sea, sí, sí, todavía sí, algunos doctores lo recomiendan como...
5: Eso le daban, creo, a mi chamaco.
6: Que les ayuda. Eso, a mi hija, cuando se enferma del estómago, la estabiliza el Sprite. Sí, yo me acuerdo que a mí me daban Sprite también. O sea, sí. ¿Sabes qué más me gustaba aparte del Sprite? Ajá. Seven Up.
7: Oh, ay, sí, era menos dulce. Sí.
6: ¿Será?
5: Sí, sí, que el Sprite sí. Todavía hay,
6: Seven Up. Ok, bien, puede ser.
5: No es tan popular, pero sí hay.
6: Coca-Cola con una pizca de sal para la diarrea, dice Dagma. Ahora. Bueno,
7: caray, será.
6: Vamos a decir. Sí.
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6: Son las 10 centro, 11 hora del este.
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6: ¿Listas?
9: ¡Vamos!
6: Por la mañana, mis amigos, buenos días. El show más perrón de la radio está contigo, el show de Raúl Brindis. El día de hoy no es un jueves cualquiera, de diversión garantizada en tu estación favorita. Notes el bochinche, la alegría, el dinamismo, la entrega, la versatilidad y la jovialidad que traemos hoy jueves. 23 días del mes, 204 días del año. Frente a nosotros en este 2026 aún tenemos 161 días más para vivirlos, para gozarlos, para disfrutarlos al máximo. En vivo, en vivo, en vivo. Arrancamos la sexta hora de programación recordándote que aquí somos gente de radio, gente de radio, gente de radio. Gracias, gracias por tu sintonía.

0: ¡Qué bonito, qué bonito! Ay, ay, ay.
1: Se pone bueno.
2: Sí, sí te cansa, poquito.
0: Bien.
3: Pero es bueno el
0: movimiento. Ay, es bueno. Es muy sabroso, carita, la verdad, disfrutar bailando también.
2: Tiene bastante aguante, como quieras.
0: ¿Por qué bailan cada hora? Porque lo disfrutamos. Y queremos disfrutar la sangre. También,
2: y queremos contagiar a toda la gente también para que ande así con ese mismo ritmo.
0: Eso,
2: ¿no?
0: Igual sí, que
2: claro,
0: tú.
2: Claro, alegre, siempre, sí, dinámico.
0: Tú siempre andas, alegre, pero.
2: Positivamente, Raúl, siempre andamos, hombre. Ahí vamos.
0: Sí. Como por ejemplo, oye, ¿te acuerdas que alguien nos dijo que, ¿cómo se llamaba este lugar de Tennessee? Gatlinburg.
1: Ajá, donde está el Titanic, ¿verdad?
0: Donde está el Titanic, una réplica del Titanic también. Pedrito, se llama el lugar, ahorita te lo digo, se llama... Gatlinburg. En Tennessee. ¿Verdad? Que nos llamó una persona de Indiana y dijo, yo acabo de regresar de este lugar. ¿Por qué nos habló de Gatlinburg?
2: Estamos hablando de las vacaciones que le recomendaba Mario, creo que fuera ahí también.
0: Correcto.
1: No, dijo que fue con su hermano, que había querido ir con su hermano, pero que su hermano había fallecido, que fueron y que regresó.
0: Pero alcanzó, ¿verdad? Se encontraron, pero ahí se... Ese es un lugar de reunión de las familias también. Es muy bonito, es precioso Gatlinburg. Sí. Y fíjate, antier salió un oso. Hay muchos osos porque hay montaña. Mira nada más este oso. Sí. Si quieres ponmelo grande también. Agrándamelo. Oye, y es como un lugar de bosque, montañas, hay ríos. Y la gente de repente, córrele que ahí viene el oso, ¿verdad?
2: Ay, güey.
0: Mira, ahí viene.
1: Ahí viene el oso.
0: Pero ahí, fíjate la gente, como quiera con sus teléfonos celulares, ¿no? El oso por un estacionamiento de como un centro comercial que está lleno de carros.
3: A grandote
0: el oso. ¿Verdad? Siempre hay que estar pendiente. Qué bueno que no hay niños, no hay perros, no hay nada, no hay mascotas. Y el osito, pues como quiera, es parte de su hábitat natural. Lo que pasa es que nosotros como seres humanos invadimos el hábitat natural de ellos, ¿verdad?
2: Pues sí. Señor. Y es que ahí sí, ahí van a andar ahí como quiera, buscando comida también, ¿no?
0: Pues son muy bonitos. Fíjate que te tengo un caso que puede sonar chistoso, pero no lo es tanto. ¿Te imaginas tú un oso?
2: Otro.
0: Arriba de un poste. Esto acaba de pasar ayer. ¿Te imaginas un oso arriba de un poste eléctrico?
2: Ay, no.
0: Pero hasta arriba. Hasta arriba.
2: No, peligroso, ¿no?
0: Para esto pasó en Nuevo México. La gente pasaba por la carretera y veía a un lado los postes de luz. Y arriba de un poste de luz, mira, un oso grandote.
2: Come on, highway. Ah, caray, ¿cómo se le hizo para subirse este güey?
0: Mira.
1: Se me hace que es.
0: Ahí lo están reportando 911.
2: No.
4: Yeah, it's alive.
2: Está raro, ¿no?
0: Raro, ¿verdad?
5: También raro los pájaros en ese lugar, fíjate.
0: Parece inteligencia artificial, mas no lo es.
2: No lo es.
0: A la gente que está escuchándonos en radio, solamente en audio, es un oso enorme.
2: Se subió.
1: Hasta la punta del poste.
0: Hasta la punta del poste.
1: Ahí los cables y la mano.
0: Sí.
1: Eso a lo mejor era electricista el oso, Raúl. Quería ser electricista el oso.
0: Bien. Pues se ve chistoso. Llegaron la gente de guardabosques y todo a tratar de bajarlo. Dijeron, no lo podemos bajar así nada más. ¿Por qué? Dice, porque le podemos disparar.
1: Se va a caer.
0: Se va a dar en la madre.
1: Sí, claro.
0: Sí, le podemos disparar los dardos somníferos. No

0: podemos. Tenemos que esperar que solito se baje.
1: Híjole.
0: ¿Qué crees?
2: ¿Qué?
0: Se electrocutó.
2: Sí, sí, pues sí.
0: Allá arriba se electrocutó. Desgraciadamente. Esas imágenes ya no son compartidas por nadie.
2: No, pues no.
0: Pero el pobre osito allá con los cables allá arriba no sobrevivió. Quedó allí. Desgraciadamente fue lo que sucedió. Esto fue en Nuevo México. Una imagen surrealista, si quieres verlo de esta manera. Rara, ¿verdad? ¿Qué dices? Esto no es real.
1: Pero sí.
0: No es real, pero sí los... Por alguna razón se subió el oso allá hasta la punta del...
3: Pero sabemos qué habilidad, ¿no? Pues tuvo sí, para subirse, pero
0: para subirse hasta arriba, ¿no?
3: Para bajarse ya no fue lo mismo, ¿no?
0: ¿Ves? Sí. Ahí está, ¿no?
1: Entonces subió por un pajarito que vio allá arriba.
0: Claro.
1: Se lo quería comer.
0: Algo. Mira, Luisito me dice algo, volviendo a los refrescos. En los altares del Día de Muertos le ponen refresco que le gustaba. Tienes toda la razón.
2: Se pudo haber muerto por alguna cuestión.
0: Toda la razón.
2: Relacionada con eso y...
3: Fíjate nomás.
0: Pudo haber muerto por ese refresco.
2: Sí.
0: Pero no lo
1: ponen.
0: Porque dicen murió por diabetes o murió por alguna otra cosa.
2: Y lo pones ahí.
0: O demencia o algo. Y el refresco contribuyó a desarrollar tu enfermedad.
2: Pero pues ahí está, es lo que le gustaba.
0: Pero es lo que le gustaba. ¿Y cuántos altares tienes? Toda la razón,
1: refresco,
0: Luis.
1: Refresco, Coca-Cola.
0: ¿Cuál era el refresco? El
3: Spike. Sí, ponse. Es el que le gustaba, ponse.
1: O la cerveza también, ¿no? El bote de cerveza.
3: Para que en la otra vida, pues, siga tomando refresco.
0: Increíble.
3: Sí, hombre. Sí, hombre.
0: Pero cierto también.
3: ¿Qué te gustaría que te pusiera?
0: Bueno, sí, vamos a refresco colombiano. Pepe Naranja. ¿Cuál es ese, Artemio? ¿Cuál es ese?
1: ¿Cuál? ¿La Fanta?
3: Había un refresco también, no sé si se acuerdan, un refresco sabor a banana.
0: Ok, me acuerdo.
1: ¿No sería el 7-Up?
3: No, pero era como sabor así como a plátano y bien rico, o sea, era también así como...
0: ¿Era El Salvador? ¿Era El Salvador?
3: No, era mexicano, yo me acuerdo.
2: ¿Algún? Que ahí, ¿plátano?
3: Cuando fui en la Ciudad de México, Mario, que en paz descanse, me dio a probar ese refresco.
2: Le dijo que era refresco, pero era...
3: Sí, el puro plátano. Y lo combinamos con vino, le poníamos ahí whisky, no sé qué le poníamos.
0: Raúl, a mí me gustaba esa Angélica, no era refresco, me gustaba la Bonafina. Me acuerdo de la Bonafina.
2: ¿La Bonafina agua o qué es?
0: No, era como de naranja, ¿no? Era cítrico.
1: Sí, como el Tang.
0: Como el Tang era. Sí. Bonafina, sí, me acuerdo de ese también, caray. Sergio, a ese pueblo de Tennessee vamos cada verano. Ahí está la entrada del Smoky Mountains. Precioso, dice Sergio también. Yo creo que la Coca-Cola va a estar escasa. Ya dieron la fórmula de la coca y sal para la diarrea, sí, para tranquilizar las náuseas. 7-Up con Sprite Squirt, sí. A ver, la Coca-Cola para limpiar la batería de los carros, trocas, no, y para darle brillo a las llantas. Sí, José Flores, he visto esos videos también.
2: Hay gente que la usa para limpiar la batería de los carros y hay gente que la usa para limpiarse la panza porque dicen que se sienten mal.
0: Bueno, recordando, laxante. La Coca-Cola fue creada como medicina por el doctor Pemberton.
2: Sí.
0: Vio este tipo que la gente llegaba, hoy un shot de... Era de color verde. Y este güey, pues se le abrieron los ojos. Uno de sus ayudantes dijo, yo te hago el nombre Coca-Cola.
2: Sí.
0: ¿Verdad? Oye, y le hizo este nombre él. Sí, construyó el diseño.
3: El diseño que quedó.
0: Empezó a venderse, pero él tenía problemas, el doctor Pemberton. Problemas económicos, ¿verdad?
2: Sí.
0: Y entonces, entre rentas, entre sus problemas, porque él era veterano de guerra y tenía dolores muy grandes. Y él tomaba esto para los dolores. Sí. Y la gente llegaba y se sentía eufórica, iba a trabajar y pasaba por el shot, de un shot de color verde. Y entonces... Cuando él quiso desarrollar la Coca-Cola, vino un señor muy vival, muy vivaz, mejor dicho, y le dijo, ¿cuánto por tu negocio? Lo vendió, no me acuerdo cuántos dólares
2: ¿cuánto
0: era.
2: ¿Cuánto por la cola? Le dijo.
0: ¿Cuánto por la cola? Dijo, pues te lo vendo, güey, porque estoy hasta las manitas de deudas. Andale. Y vendió la fórmula.
2: Y el refresco también lo incluyo, hijo.
0: Y el refresco lo incluye.
3: Y pues, hasta el diseño, ¿no? ¿Cuánto pues, no va a devaler el diseño?
0: Lo vendió por una bicoca, y el otro tipo, vámonos a desarrollar una industria. Se ha vendido varias veces hasta que llegó a ser un imperio mundial la Coca-Cola. Pero empezó medicinal, entonces mi pregunta es, ¿lo utilizas para los vómitos, dolores? Sí. ¿Te lo han recomendado mezclado con algo? ¿Qué no Mayito, el de
3: Mario
0: Besares, que no tiene una receta que le ponía Coca-Cola y hacía una comida muy rica en
2: hay uno que hace huevo con Fanta, eso sí me acuerdo, hace poco lo vi.
0: Ok.
2: Pero no se me toca para nada, pues nomás estás fregando ahí.
0: Bueno, vamos a abrir línea 713-930-9292. ¿Lo utilizas, los refrescos?
2: Las carnitas hacer... las hacen con Coca-Cola.
0: Carnitas, ¿verdad?
2: Sí, para que se... Dulce. Haga... Se... Okay. No, para que caramelicen y sean más...
0: Wow, es, entonces sí sirve para hacer sirve algunos...
2: Sí, algunos que nos diga la gente, sí.
0: 713-930-9292.
2: Charan, chan, chan.
3: ¿Cómo le gustan las novias al refresquito?
4: Le gustan chaparritas.
2: Chaparritas. Pero que tengan buena cola, Rita.
3: Que tengan buena cola.
4: Ah, sí, que tengan buena cola. Sí, cierto, sí.
3: No le gustó, no le gustó.
4: ¿No le gustó? Ah, bueno, es normal. Mira, Borrego, lo que queremos es que seas feliz, compadre.
2: No, va a estar difícil.
4: Luchando lo conseguirás, compadre.
2: Va a estar difícil.
4: Tenemos una lluvia nomás te anticipo, ¿eh?
2: Échale.
3: Venga. ¿Cuál es el oso que consume muchas sodas?
4: ¿El oso que consume muchas sodas?
3: ¿Cuál es?
4: Gaseoso. Gaseoso. Hombre, imagínate si así estamos, la lluvia de chistes va a ser increíble.
2: Más no lo vayas a subir al poste, güey. Sí.
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1: Necesito que me apapachen.
2: Soy de Tampico. El mejor refresco en Tampico es el Squeeze de hierro y después el de manzana. También existía en Tampico el refresco Misio y el del Valle, que se usaba en los bares para bebidas. Por cierto, en la Ciudad de México a los refrescos se les dice limonada.
3: Para Ronnie, para el Ronnie, oye. Mario Gatica, de aquí de la compañía Haden. Estamos trabajando al máximo. Cambiábamos las botellas por pollitos, las botellas de coca que hay en Nuevo Laredo.
4: Pero a la bola, que se pare la bola. ¿Sí?
5: Hola, hola, Raúl, buenos días a todos, chicos. Oiga, profesor, ahora le cayó bien a mi esposo. Él no puede comer sin una Diet Coke. Le cayó muy así bien. Estoy. Saludos a mi esposo, Mario Reina, que es su fiel seguidor. Hasta luego, chicos, feliz jueves.
6: Saludos. Buenos días. Le saluda su amiga, la polilla. Óyeme, mi rorrito chiquito hermoso. Si no quieren que se los cargue toda la verdad, tenemos que hacer los preparativos correspondientes, rorrito. Bueno, de sus llamadas.
7: Cortamos. Protegerte.
8: Buenos días. Vamos a ir al público. Happy birthday para mi hija Analisa Cuevas. Analisa Cuevas Saucedo. Ah, bueno, sí, José Cuevas. Josecito Cuevas, un abrazo. ¿Sabes que tembló? Un raro temblor sucedió hoy en Texas.
7: Ah, caray.
8: Les cuento así rapidito antes de ir. Estamos en vivo, por eso tengo que decirlo. Hoy jueves, hace rato, un raro sismo de magnitud 5.0. Probablemente ni lo encuentres todavía, carita, porque sí. Es raro y acaba de pasar. Se ajustó a 5.1, sacudió el Panhandle de Texas, su epicentro a 37 kilómetros al noroeste de Miami, Texas. Miami, Texas. 5.5 kilómetros de profundidad, sintiéndose en Oklahoma, en Kansas y en Texas. Ciertamente esta zona no está acostumbrada a temblores de esta magnitud, 5.1. Históricamente se documentó el último por allá en 1930-31. El sismo que había pasado alguna vez en esta área fue en 1931. Sácale cuentas que la gente en esta área de Oklahoma se sintió en amarillo. Oklahoma City, Tulsa, Oklahoma, también algunas de las ciudades. Muy raro, muy raro. ¿Será el llamado fracking?
7: Ay, güey.
8: Algo así, pero sí es algo que no es usual. 5.1, hace rato un temblor esta mañana en esta área que es muy raro que tiemble, ¿verdad?
7: Que está muy caliente. Está ahí hasta la punta, ya hasta arriba del estado, mira.
8: Sí, increíble, pero cierto. Bueno. Vámonos con más en el show de Raúl Brindis. ¿Vamos con quién?
7: Alejandro.
8: Vámonos con Alejandro. Alejandro. Alejandro. ¿Qué onda, mi Alejandro? Buenos días, compadrito. Te escuchamos, amigo. Venga. Venga. Sí.
7: Bueno.
8: Alejandro. Se me hace que me estás escuchando.
9: ¿Es conmigo?
8: Sí.
9: ¿Es conmigo?
8: Escúchame por el teléfono, Alejandro. Perdón. No te preocupes. Escúchame por el teléfono, Alejandro. Venga.
7: ¿Sí te llamas Alejandro o no?
9: Okay. No, es Fernando.
7: Ah, Fernando.
8: Ah, perdón, mea culpa, perdón, Fernando.
7: Sí, Fernando.
9: Venga. Hola, buenos días.
7: Se parece como quiera.
8: Sí, se parecen. Adelante, Fernando, te escucho, venga.
9: Sí, bueno, de antemano, primero quiero decirles unas palabras. Quiero de antemano agradecerles por el excelente programa que tienen, por haber formado, bueno, están formando parte de mi vida todavía y llevan más de 20 años formando parte de ella, dándome alegría a todas las mañanas. Amo tu show, a todos los personajes que han pasado por la estación de radio. Y pues nada, quería agradecerles por el gran programa que hacen para empezar. Muchas gracias, los quiero un chingo a todos.
8: Gracias, Fernando, gracias, se agradece de corazón. Gracias, Fernandito.
9: Ok, con respecto, que estaban hablando de las sodas o de los refrescos. Sabes que en Veracruz, bueno, soy de Veracruz. Nací en un pueblo que se llama Ignacio de la Llave, Veracruz. Le conocen como la Mixequilla.
8: Ok.
9: Tenemos un platillo tradicional que utilizamos la coca como ingrediente principal. Le llaman pollo a la coca. Okay. Es una mezcla, una salsa con tomates asados, cebolla asada, ajo, pimienta, hojas de laurel, se hace una salsa, se sofría el pollo con un poco de sal y pimienta y mantequilla, y luego se le echa esa mezcla y se rebaja con coca. Se le puede agregar papa, regularmente se le agrega papa, hay gente que le agrega zanahoria, y es un guisado muy típico, que recuerdo que mi mamá me lo hacía mucho cuando estaba yo pequeño.
8: Perdón, ¿cómo se llama? ¿Cómo se llama el platillo?
9: Pollo a la coca.
8: Pollo a la coca, ok.
9: Sí, perdón, me faltaba algo. También le echan chipotles. Mezclan chipotle con todo eso y en vez de agua le rebajan con Coca-Cola.
8: Ok, la reducción.
7: Sí, es que digo, se supone que el azúcar tiene, se utiliza en la cocina, sobre todo en las salsas picantes, para equilibrar, o sea, para equilibrar el picante, para bajar acidez. Entonces, pues obviamente la Coca-Cola al tener eso, pues sí ayuda a la receta.
8: Ok, y le da espesa la salsa, lo que dicen también. La hace más espesa la salsa y le da un color más brillante para poder vestir mejor al alimento. Wow, ok.
9: Y ese balance de lo dulce con lo salado, lo picante, entonces... Es muy típico por allá lo que es en Veracruz. No sé si en todo el estado de Veracruz, pero al menos en el pueblo que viene siendo entre un poquito más al sur del estado, es muy típico eso.
8: A ver, dime, nada más digo, pues mucha gente a media lo quiero hacer.
7: Sí, claro.
8: Tengo una receta que dice un kilo de pollo, probablemente sean muslos o pechugas mejor, dice, una lata de Coca-Cola de 355 mililitros, una cebolla mediana picada en cuadritos, 3-4 dientes de ajo, 2 cucharadas de salsa de soya, y luego...
9: No, ¿verdad?
8: Okay, a ver. Dame tu receta.
9: Okay, la hacía así. Las verduras pueden ser asadas o hervidas, lo que es el tomate, la cebolla y el ajo. Entonces, lo pones en la licuadora con el chipotle, la cantidad dependiendo el picor que desees, sal, pimienta, y le echas Coca-Cola para molerlo. Una vez que el pollo está sofreído, le agregas la mezcla, y lo vas dependiendo del espesor que quieras, le vas agregando la Coca-Cola cuando ya lo tienes en la olla. Le ponen hojas de laurel. Y lo dejas servir, le picas papa, y ya cuando la papa se suavice, se la apaga literalmente, y lo acompañan con arroz blanco muy típico.
8: Anda, arroz blanco.
9: Muy sencillo, sencillo.
8: Sí, se ve sencillo. Para una persona que sabe cocinar se verá sencillo, otros dirán, hijo, es un poquito. Mario, por ejemplo, tú que sabes cocinar, ¿lo viste fácil la receta?
7: Pues sí, nomás no le entendí lo del pollo sofrito. Entonces, ¿es pollo desmenuzado o pollo cómo, carnal?
9: No, lo que son, digamos, piezas. Las piernas y los muslos, nada más les pones un poco de sal y pimienta y lo sofríes. El sofrito es que nada más lo marcas.
7: Sí, claro, lo sellas.
9: Marcas el pollo.
7: Sí, totalmente.
9: Exacto, lo sellas. Sí. Perfecto, okay. Y lógica, ya lo dejas servir con todo lo que es la salsa.
7: Termina de cocerse por dentro con el líquido, claro.
9: Exactamente, cuando esté hirviendo. Y una cosa más con respecto, pero ¿sabes qué? Siento que... amo mi estado, amo mi Veracruz. Puerto de Veracruz. Siento que es una ciudad que está muy infravalorada. Creo que tiene muchas cosas o muchos lugares muy buenos o muy bonitos, perdón.
8: Sí.
9: Y es muy poco nombrado. Poco nombrado a nivel turístico, no sé si nacional o, bueno, mundialmente muchísimo menos, ¿verdad? Pero nacionalmente creo que somos una ciudad muy infravalorada.
8: Pues sí.
9: Que era un comentario. Tenemos un carnaval que hace muchísimos años era un atractivo a nivel nacional.
8: Claro.
9: ¿Perdón?
7: Sí, por eso pusimos Conociendo México, Veracruz. Sí. Es importante. Digo, aquí en el show lo hemos mencionado.
8: Pero tiene razón, o sea, no solamente es el puerto de Veracruz, hay muchos otros pueblos increíbles en Veracruz. ¿No crees que será también inseguridad y problemas también que hayan existido por años, por muchos años?
9: Sin duda, tuvo mucha influencia eso, porque el carnaval, a pesar de no ser el carnaval más famoso, mejor del mundo, era muy muy muy popular a nivel México, y con la violencia que hubo cuando entraron el cartel de la X, de la última letra del abecedario, bajó mucho lo que es la popularidad del carnaval. Y ahorita está tratando como de retomarlo, pero ha costado bastante trabajo. Y es una fiesta que se celebra, que creo que es en febrero, a mediados de febrero.
8: Claro.
9: Y que es muy bonita. Ojalá algún día tuviera la oportunidad de visitar Veracruz.
8: Claro.
7: Lo que le iba a decir a mi compadre es que, o sea, me pasó exactamente lo mismo. Cada quien ve por lo suyo, ¿no? Ahora que fui para Parras, yo decía, es que está hermoso Parras y deberían de conocerlo más y deberían de la gente. Sí. Pero creo que también me puse a pensar y creo que también corresponde mucho al mismo estado, ¿no? Sí. Darle difusión a lo que
8: tiene. Es que lo hicieron, Mario. Yo estuve, me acuerdo que Veracruz. Sí. Se comunicó el gobierno y el turismo para hacer... Y me acuerdo que tenían ese eslogan, el estado que sonríe.
7: Okay.
8: Que hasta yo les dije a ellos, qué maravilloso eslogan, me encantó el estado que sonríe. Yo es lo que hice, quise agarrar unas vacaciones para ir a Veracruz.
7: Okay.
8: ¿Cómo batallé? No hay muchos vuelos, no sé si ahora haya más vuelos, pero créeme que en ese momento que dije, yo voy a ir...
10: Sí.
8: No pude ir. Se me dificultó en lo turístico ir a Veracruz. Deberían hacer algo más.
7: Aplicarse,
8: Dime.
9: Perdón que te interrumpa. En fin, nada más de aquí del aeropuerto Bush, que nada más hay viaje directo, nada más hay, creo que son dos viajes por día o un viaje por día y es por United y es todo lo que hay.
8: Sí, no hay mucha opción.
9: Además, puedes tomar otras aerolíneas, pero tienes que hacer escala en la Ciudad de México, Monterrey y por horas.
8: Y el regreso también me ocasionaba un problema de logística de días y dije, me decepcioné. Pero bueno, tienes toda la razón del mundo. Te mando un abrazo, mi querido amigo. Gracias por tus palabras.
9: Muchas gracias por contestar la llamada.
8: Al contrario, a ti. Gracias.
10: Que nos llamen.
8: Muy bien. 713-930-9292. Estamos hablando de los refrescos, de las sodas y que cuántas se tomas al día. Y no solamente eso, son medicinales las sodas, te sirven para evitar mareos, para problemas gastrointestinales, para el doctor te la ha recetado un spray para tu chamaco también. Sí te sirve el spray, la Coca-Cola, la utilizas para hacer algunas comidas de tu área, como mi amigo que es de Veracruz, su mamá se lo hacía, fíjate nada más.
7: Sí.
8: Bueno, entonces.
7: Yo uso para las costillitas también, fíjate.
8: 713-930-9292. A ver, Mario, para costillas.
7: Las costillas, cuando estoy
8: ¿qué es lo que hace la Coca-Cola?
7: Las estoy ahumando. ¿Les crea esta como un poquito más la costrita? Más.
8: ¿De veras?
7: Sí, ni siquiera tan dulce.
8: Que eso es lo más difícil a veces de crearle esa.
7: Esa costra.
8: Sellarlos, vaya, que esa es la palabra.
7: Lo que pasa es que las costillas yo las hago con un método que se llama 3-2-1, que son 3 horas ahumándose y luego dos envueltas en papel aluminio.
8: Ajá.
7: Y ahí es donde se le pone mantequilla.
8: Ok.
7: Y se le vierte una lata, ya sea de refresco, de Coca-Cola, de Dr. Pepper.
8: Claro.
7: Y esto se, digamos que se va de. Se va diluyendo y se le concentra las costillas.
8: Bien.
7: Queda muy rico.
8: Excelente.
10: Luis.
8: Adelante, Luisito. Buenos días. Venga, Luis, te escuchamos. Adelante, Luis. Bueno, sí.
11: Buenos días a todos. Estoy muy emocionado.
8: Ajá.
11: Tengo mucho tiempo escuchándolos. A lo mejor vas a decir que soy de los nuevos desde el 2003 que llegué a Ciudad Reynosa.
8: Ándale.
11: Trato de controlarme un poquito. Le he intentado muchas veces tratar de hablar con ustedes. Saludos a todos.
8: Gracias,
7: Luis.
11: Al Turqui, que tengo ahí una invitación de él.
8: Sí.
11: Y no les quiero quitar mucho tiempo. Sé que muchos quieren hablar.
8: Claro. Ajá.
11: Hablando de los refrescos, en recetas yo solamente recuerdo dos. La primera es la del refresco de naranja, que puede ser Mirinda o Fanta, que se la echan al concentrado del cóctel de camarón.
8: Ah, es cierto, volviendo a lo mismo de cómo lo combinas. Claro. Y sabe riquísimo, tienes razón. Yo he visto cómo lo preparan, digo, qué hermano. Mirinda
10: o la Fanta. Sí, casi tiene el mismo sabor, pero mala. Más la Mirinda tiene más sabor.
8: Bueno, wow, sí es cierto, amigo.
7: Pero la Mirinda es de
11: naranja.
7: ¿No es de mandarina?
8: Ah, ok.
10: Ah, con razón tiene el sabor más a...
7: Okay. No sé, me quedé con esa duda.
8: Sí, digo, puede ser. Sí, amigo, Luis, adelante. Luisito. Ibas a decir algo, Luis.
11: También la que recuerdo es cuando hacíamos los chicharrones o las carnitas en Ciudad Victoria, algunos carniceros, algunos locales, le echaban una coca también. Además también jugo naranja. Me acuerdo que en esos tiempos, hace 20 años, era el jugo Tampico Citrus Punch, uno que estaba muy a la moda.
8: Citrus Punch, entonces, claro.
11: Yo no recuerdo bien para qué se lo echaban, pero sí recuerdo que muchos carniceros le echaban una botella de Tampico Citrus Punch y también una de Coca-Cola.
10: Mira.
11: Creo que para ya la textura de las carnitas.
8: Sí, para marinarla un poco en todo caso, ¿verdad?
7: Sí, señor.
8: ¿Investigaste algo de la Mirinda? ¿Qué es?
7: Sí, que es naranja.
8: Es naranja, no es mandarina.
7: Es naranja, no mandarina.
8: Sí, pero sabe muy diferente la Mirinda a la Fanta.
10: Sí, es más fuerte la Mirinda, o sea, más fuerte la naranja.
8: Wow, ok, bien, qué interesante.
11: Yo siento que no es tanto el sabor, es más está más gasificada la Mirinda que la Fanta, siento yo.
10: Puede ser también.
8: Puede ser.
7: Tiene que variar también.
8: Pero tienes toda la razón, he visto. Ahora, yo no sé si nada más, tú eres de Reynosa, me dices, ¿no? Uh-huh. Y yo no sé si nada más seamos nosotros.
11: Yo soy de Ciudad Victoria.
8: Bueno. Yo soy de Tamaulipas y yo no sé si sea justamente esto, que sí utilizamos los refrescos.
10: Para las comidas.
8: Para el cóctel de camarón, los sí. cócteles de camarones, o sí se utilizan donde quiera.
10: Ah, yo, por ejemplo, yo bueno, sí. ahorita también dejo.
8: Sí, sí, adelante, Luis.
11: Sí, yo la verdad, a mí me sorprendió mucho cuando vi esa receta, uh-huh. la apliqué hace muchos años sí. y ya fue cuando claro. conseguí el sabor del cóctel de camarón comercial,
8: sí, sí.
11: porque uno trata de hacerlo casero, no sé, a lo mejor agregándole algunas salsas, condimentos, claro. uh-huh. pero cuando descubrí eso, con el sabor exacto
8: claro.
11: del cóctel de camarón. Ahora, hace años fui a un restaurante donde me decían que había cóctel de camarón tipo norte
8: Ajá.
11: y cóctel de camarón tipo Sinaloa, entonces okay. el tipo norte... Así le entendí yo al chef que era el que usaba el refresco de naranja.
8: Okay. Ok. Ah, bueno, nosotros en sí. el norte somos los que utilizamos más ese refresco. Okay. Perfecto, Luisito, te mando un abrazo, y gracias Luis. Por 23 años de sintonía, un mi abrazo. Querido amigo.
7: Saludos, Luisito.
8: Gracias, Luis. Muy amable. Gracias sí. por estar con nosotros.
10: Te voy a decir que, por ejemplo, que sí. una vez que yo estaba haciendo el cóctel de camarones.
8: Ah, tú lo haces, sí, es cierto. Hace poco hiciste uno.
10: Y entonces, le dije, no tenía. Siempre lo hago con jugo de naranja. Ajá. Pero ajá. no tenía el jugo y le hablé a mi mamá. Le digo, ¿qué le he hecho?
8: Ok.
10: Dice, no me échale una Fanta o una Mirinda.
8: Ya te.
10: Okay. Digo, ¿cómo que refresco? Dice, sí.
8: Ajá.
10: Y le eché y quedó casi, pues casi igual, pero.
8: Claro.
10: Sí, muy rico. Entonces, sí, es bueno.
8: ¿Sabes? ¿Ves? Bueno.
10: La Mirinda.
8: Bien. Mis sodas favoritas son la collage. Colas, ¿qué? Perdón, cola champán, sí.
7: Ah,
8: sí,
7: la que
8: sí.
7: decía Pedro.
8: Sí, y tiene un buen sabor a banana con burbujas, es la que decía.
10: Cola champán.
8: Cola champán, sí, Pedro a veces dice esa marca, ¿no? Sí. Gracias. Raúl, en Huetamo, Michoacán, hacemos un ceviche de mojarra frita, una mojarra tilapia cocida en limón, y le echas puré de tomate, ketchup, tomate, cebolla, cilantro, chile, y una mirinda o Fanta de naranja.
7: Pues es que a mí me queda la duda que lleven esas recetas, Junior. Eso, digo, no ahorita, en aquella época cuando se inventaron.
8: O sea, ¿por qué?
7: Pues porque no había, me imagino que cuando inventaron.
8: Ya te entendí.
7: O sea, no llevaba Fanta, no llevaba Mirinda.
8: Ya
7: eso
8: te
7: es
8: entendí.
7: Más reciente, supongo.
8: ¿Cómo? ¿Con las sodas?
7: Sí, o sea, las carnitas michoacanas. Cuando las hicieron la receta no original, ni de pedo iban a tener coca las carnitas. No creo que en el pueblo donde se inventaron.
8: ¿Por qué no? Ya te entendí.
7: Que no había
8: el origen.
7: El origen,
8: de todo.
7: Exactamente.
8: Okay.
7: Pero pues la gente le fue como que agregando y eso.
8: Pero la verdad, alguien nuevo, se le cayó. El refresco como quiera.
7: Pero tampoco creo también. Que sea de la época cuando se inventó.
8: No, cuando se inventó, pues no había refrescos, creo. ¿No?
10: A lo mejor se le cayó a alguien la soda.
7: Y dijo, está muy buena
10: las carnitas.
8: Eso sí es cierto, Juan, ¿no? Venga, Juanito. Venga, Juan. Buenos días, Juanito. Te escucho. Adelante, Juan.
12: ¿Cómo están todos?
8: ¡Con tenis! Venga, Juanito, adelante. Venga.
12: Oye, Raúl, mira, yo soy de la capital de México.
8: Sí.
12: Y allá decimos, lánzate por los chescos.
8: Chescos, sí. Claro. Claro.
12: Es una palabra muy común allá en la capital, sí. decir chescos. Claro.
8: En vez de refresco, pero refrescos. Entonces también le dicen refrescos, ¿verdad?
12: Sí, sí, la claro. gente normalmente le llama refresco, pero el calote verbal le dicen los chescos.
8: La forma más coloquial en México, en la Ciudad de México, es chescos, pero no le dicen soda ni gaseosa, de ninguna manera, ¿verdad?
12: No, eso es como más para el norte, si no me equivoco. Pero
8: correcto.
12: Sí, allá son los chescos o el refresco. Chescos.
8: De acuerdo.
12: Mira, fíjate que a mí personalmente, Raúl, me transporta mucho cuando me acuerdo, cuando yo tenía como unos 6 años o 7, y te digo perfectamente porque en esa escuela estudié solamente el primero y segundo de primaria y después sí. me llevaban a otra escuela.
8: Uh-huh.
12: Cuando mi mamá me llevaba a la escuela el lonche, me llevaba un sándwich de jamón con mayonesa y un boing de guayaba. Cada que llego a comer esa combinación, mi mente automáticamente se transporta a esa escuela y a esos momentos.
7: ¿No? Era color rosita el boing, ¿no? Así blanco con rosita.
12: Sí, de guayaba. Sí, era rosita y si de veras había guayaba, era pulpa de guayaba, pero el sabor de esa combinación, Mario, me transporta a ese momento.
8: Okay.
12: También cuando llego a comer un cóctel de camarones con una manzanita sol, me pasa exactamente lo mismo cuando yo tenía 6, 7 años, me transporta. Sí. Yo tengo 58 años ahorita y lo sigo recordando.
8: Ajá.
12: Ahora, te iba a comentar también, las generaciones de ahora han registrado y han asociado que la coca es para todo. A veces llega mi niña a la casa y dice, papá, traje una coca de manzana, traje una coca de naranja, traje una coca de uva.
10: Así era antes de mí, ¿no?
8: Sí.
12: Pero,
8: ajá.
12: Ahora ya le llaman Coca a cualquier marca. Mí,
8: ¿sabes, o sea, qué? Jarrito. No, no, porque yo cuando era niño a veces le decían así a algunas personas, tráete una Coca de manzana, una Coca de limón.
10: De limón.
8: Y era traer una, lo que había, ¿no? Un, sí, una de sabor. Una, o sea, esto ya es muy antiguo, mi querido amigo, ¿eh? Uh-huh. O sea, no es nada más de tu hija o de las generaciones nuevas. Yo lo había escuchado yo cuando era niño.
12: Yo no lo había escuchado nunca, que a porque pasa allá que este es le decía Coca la Coca-Cola, le decía Fanta la Fanta, le decía Sprite al Sprite, pero bueno, sí. aquí pasa mucho esto con los muchachos de ahora.
8: Claro.
12: Bueno. Raúl, te quería preguntar algo.
8: Dime.
12: ¿Cuándo van a empezar a hacer los shows el sábado? Porque yo me quedé bien acostumbrado en el otro changaro de que yo me salía a trabajar los sábados en la mañana y ahí estaban. Ahora me salgo en la mañana.
8: Sí, no.
12: Y luego lo primero que hago es prender radio a las 5 de la mañana. Y no hay.
8: Yo lo sé.
7: Suscríbete por los podcasts que están.
8: Yo lo sé. Dando una respuesta. Respuesta concreta es muy difícil ahorita y te voy a decir por qué, por la situación de cantidad de personas que trabajamos para hacer el programa de lunes a viernes. Vuelvo a lo mismo, no es cansar, es lleva producción y la producción.
10: Y aquí viene el más
8: horas, quejón, horas y para hacer la producción del sábado necesitamos mínimo dos personas más de productores para poder hacer un programa que valga la pena también, ¿verdad? Así que si el día de mañana la compañía nos arropa con dos productores, probablemente inclusive pudiéramos pensar en hacer algo. Pero por lo pronto en este momento, ¿para qué te voy a mentir? Oye, antes Alma me dice, Raúl, en la Ciudad de México se le ponía Orange Crush, dice, también se vendía mucho ese refresco, ¿es cierto? Sí, Orange Crush.
10: Sí, también.
8: Bueno.
10: Ah, pues también.
8: Te agradezco, te mando un abrazo, gracias.
10: Juanito.
8: Gracias, Juanito, muy amable, Juan. En la Ciudad de México, ¿verdad?
7: Sí, señor.
8: Bien, yo soy de Michoacán y el peor error que hacen todas las carnitas es usar coca o naranja. Por eso echa a perder la manteca y ya no la puedes volver a usar porque solamente se echa azúcar quemada.
7: Qué buen punto.
8: A ver, si es cierto.
10: Aquí tenemos un amigo que dice que usaba eso.
8: Venga, a ver, adelante.
10: Coralillo.
8: Si tienes, yo así, de bote pronto, tienes razón. Bueno. Yo, adelante, ¿cómo te llamas?
10: Coralillo.
8: Coralillo.
13: ¿Cómo, Alberto?
8: Venga, Alberto.
13: Coralillo de Michoacán, hermano, de Huetamo.
8: Eso, ahí pura carnita,
13: ahorita,
8: venga.
13: Ahorita que escuché lo último que dijo esta persona, está equivocada porque yo tengo haciendo carnitas desde que tenía 9 años. Tengo 51 años haciendo carnitas.
8: Ok, ajá.
13: Yo uso la Coca-Cola, uso la Orange Crush y naranja para las carnitas.
8: Ajá.
13: Y la verdad, aquí por donde estoy, donde hago eso, yo no le voy a decir dónde, pero es anuncio, es comercial, ¿verdad? Uh-huh. Pero la verdad me han dicho que son las mejores carnitas de Houston.
8: Ok.
13: Yo hago las carnitas, yo les echo el Orange Crush. Primero les echo las dos naranjas, luego les echo Orange Crush, al último, para que darle un poquito sabor a refresco. Y al último les echo la Coca-Cola.
8: Okay.
13: Y la manteca me dura hasta 4 o 5 meses sin dañárseme.
8: A ver, ¿por qué dicen que dicen que se quema más la manteca, ¿no?
13: No, la manteca hay que saber usarla y hay que saber curtirla de nuevo. Cuando ya termina de hacer las carnitas, nunca eche las boronas ni los asientos. Echas toda la manteca en un contenedor y en el contenedor va a quedar una capa de agua.
8: Sí.
13: Al último, sacas esa manteca de arriba y pierdes poquita manteca, pierdes como en 20 libras o pierdes como una libra. Pero la manteca no se daña jamás, yo duro hasta 4 o 5 meses y la manteca está más concentrada.
8: Ok.
7: Se conserva la
8: manteca. No se echa a perder la manteca, no
10: con
8: se echa.
10: La soda y con...
13: Jamás.
8: Ok.
13: Jamás.
8: Bien.
13: La manteca jamás, la que se echa a perder es la de los chicharrones porque esa sí se requema mucho.
8: Ok. Bien.
13: Pero como la de las carnitas se va hirviendo.
8: Sí.
13: Y lleva el ajo, la cebolla y lo que le pongo, ¿verdad?
8: Entonces,
13: le pongo, pero yo uso el Orange Crush.
8: Sí.
13: Y una vez hice y no le puse Orange Crush.
10: Y
13: la gente me empezó a decir, al otro sábado me dijo, oye, esas que me llevé el domingo...
10: No servían.
13: No gustaron.
8: Me tengo que ir, pero me acabas de dejar una incógnita y una pregunta enorme. Porque, a ver, yo he ido a Quiroga a comer carnitas con todos los famosos, en Huetamo también, que está relativamente cerca, en Michoacán. ¿Me quieres decir que la mayor parte de la gente que hace carnitas allá le echa el Orange Crush o le echa refresco de naranja a casi todas las carnitas?
13: Allá no se le echaban Coca-Cola. Coca-Cola, lo único que aquí en Estados Unidos le empecé a echar el Orange Crush.
8: Ok, pero ¿me quieres decir que la gente que vende allá en Michoacán sí le pone refresco, le pone soda o Coca-Cola?
13: Tiene la mayor parte. Tiene que ponerle soda. Sí, okay, sí, okay. Tiene que ponerle soda.
8: Bueno.
13: Sí, okay. Tiene que ponerle orange o okay. Mirinda.
8: Gracias, bien, Coralillo. Te agradezco, Coralillo. Te agradezco. Saludos, Michoacán.
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0: La gente salió huyendo.
1: ¿Por qué crees que no fueron a la fiesta? Quería una tornaboda, dice. ¡Hombre! Y luego no tenía dinero. Es muy argüendera. Digo, ¿para qué quieres ser tornaboda? Le dijeron. Pero bueno que el vato se le puso al tiro.
2: Yo le dije.
1: Le digo que si ella lo pagaba, estaba bien.
0: Si me muerde los pies. La quiero acuruñar si me muerde los pies. Yo la tengo que matar.
1: ¿Por qué crees que no subió todo a Facebook?
2: No. ¿Hay más cosas todavía?
1: Sí, la radio
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4: Stitch is so happy to see you here.
5: Así que ahí está el piquito.
4: What's your name?
6: Hi, my name's Alicia. I just speak English. We use the Coca-Cola in our laundry. When my husband used to work in the oil field, it would clean the pants, the shirts, everything, and take the oil stains, you know, off of it. I'm from Houston, Texas.
2: Hey, thank you.
7: Pero ahorita no, yo creo que nadie le va a llegar. Ni una le va a llegar, yo creo, me imagino yo, porque no sé si tú te acuerdes. La soda hit de uva. Eso sí sabía pura uva, bien rica.
8: Oye, Raúl, ayer fui a ver a Grupo Frontera. Fíjate que no soy muy fan, pero sí me gustó el espectáculo que dieron. Ayer el vocalista se quiso aventar acá en Austin, Texas, un paso sexy, y se tiró de pecho, pero se le atoró el cordón y se acabó con una marometa, ¿no? Pensado, todo muy botana. Yo pensé que estaba actuando, pero no, así se atoró el güey.
9: Quiero que vuelvas a mis brazos, va a sentirnos eternos como la última vez.
10: Un saludo para el grande Acosta y para el gorro de Detroit.
11: Pues sí,
10: pintores.
11: El refresco, la Coca-Cola para la presión, regular la presión. Yo hice una visita, ¿verdad?, con alumnos a la Coca-Cola, a la embotelladora de ahí en Tampico, y nos explicaron por qué era la idea de que la Coca chica que regulaba la presión. ¿Por qué? Porque tiene la fórmula exacta, ¿cómo podemos decirle? Bueno, ya saben, toda la medicina que acepta el cuerpo, la cantidad para regular la presión.
3: ¿Qué? ¿Qué tenemos llamada?
2: Marta.
3: Marta, ¿verdad? Marta, sí. Buenos días, Martita.
2: Marta, tiene
12: buenos
2: marca.
12: Días.
3: Good morning por la mañana,
12: buenos
3: Martita.
12: Buenos días, Raúl.
3: Buenos días, Marta, venga.
12: Pues aquí felicitándolos primeramente. Gracias. Y luego diciéndoles que mi refresco favorito de mi niñez en Matamoros era la Grapet.
3: Grapet de uva, otra vez.
2: Igual que mi mamá.
3: Es una de refrescos más sonados desde la mañana que nos han comentado, ¿verdad? Grapet.
12: Y luego esa no tenía ni una gota de gas, entonces yo cuando jugaba a lotería esa pastilla, iba y me tomaba dos y me las tomaba de un trago.
3: Okay.
12: Porque parecía que andaba sediento además.
3: Es que fíjate, pero para la sed. Sí, gracias, Martita.
12: Y cuando yo estaba Raúl, cuando yo estaba chiquilla, mi mamá usaba los refrescos para toda clase de enfermedad. Si te dolía la cabeza, la coca, si te dolía la panza, la spray.
3: Claro.
12: Así que ahí había un médico en la casa, que era mi mamá.
3: Y con refresco. Con eso nos alineábamos ya, ¿no? Sí. Increíble, increíble. Sí.
12: Saludos a gracias. Todo el grupo y los quiero mucho, los escuchamos siempre.
2: Saludos.
3: Eres un amor, gracias corazón, gracias por estar con nosotros. Saludos, en el show de Raúl Brindis. Muchas, pero muchas gracias, ¿verdad?
2: ¿Qué pasó? Allá.
13: No.
2: No, ¿vas a bailar?
1: A request from my audience.
2: Sorry about that. ¿Vas a cantar y a bailar?

0: Se nos enchina la piel.
1: Cola, compadre. Hombre. Se me enchina la cola, compadre. No más.
2: Perro.
1: La verdad, sí. Me quedaría mejor a mí en vez de a los de la Choba.
2: Yo creo que ya con eso ya no necesito hacer la lluvia, güey.
1: Oye, ¿qué te pasa, bruto?

0: ¿Qué puede ser?
1: Mira, escucha esto nomás. Cachetá con guante blanco para los dos.
0: ¿De qué quieren la caja de refrescos?
1: ¿Coca o qué?
2: ¿Qué?
0: La caja de refrescos.
1: Oh,
2: soy otra cosa.
0: ¿De qué quieres la caja de refrescos? ¿Coca o Pepsi?
1: Mira, me da igual, nomás lo quiero para sentarme. Ya me cansé de estar parado,
3: compadre. ¿Qué te pasa, güey?
1: Lo que sea. Si quieres.
0: ¿Sabes con quién van los refresquitos cuando se enferman?
1: Sí, con el doctor.
0: ¿Cuál doctor?
1: Doctor Pepper.
2: Legionario, ¿eh?
1: La del juguito viene al final,
0: ¿no? ¿Qué estabas necesitando, Ruido? ¿Qué estabas ocupando?
1: ¿Yo? ¿Y yo qué estaba ocupando? Muy sencillo, estoy ocupando unos pantalones, pero los pantalones los quiero marca Coca-Cola y otros marca Fanta.
0: ¿Pero son refrescos?
1: Sí, por eso es el chorro de calor.
2: Para refrescar. Estamos
1: generando para refrescarme. Ahí está.
0: Fíjate que los mafiosos contrataron al Babarugo.
1: ¿Los qué?
0: Los mafiosos.
1: ¿Quién? ¿Contrataron a quién? Sí,
0: al Babarugo, ya sabes que pues él
1: ¿para anda ahí? ¿Qué deportes que va a haber?
0: No, pues no sé, pero lo mandaron a llamar.
1: ¿Lo mandaron llamar al Babarugo, sí, los mafiosos? Sí. Es que lo mandaron por ¿qué? Coca.
0: ¿Y qué pasó?
1: Trajo Pepsi. Pero...
2: ¿sí?
1: Sí.
2: Comentarios. Sí.
0: ¿Sabes por qué los refrescos son buenos para contar chistes?
1: Los refrescos son buenos para contar chistes. ¿Saben por qué los refrescos son buenos para contar chistes?
0: ¿Por qué?
1: Porque son muy gaseosos.
3: Valiendo, Mau.
1: ¿Le entendiste? Son gaseosos.
0: Ahora sí. ¿Cuál es el refresco favorito de Nicki Minaj?
1: Muy fácil. ¿Sabes cuál es el refresco favorito de Nicki Minaj?
0: ¿Cuál es?
1: La Big Cola.
2: Ay, ay, ay.
1: ¿Me entendiste?
0: Big Cola. ¿Sabes de qué sabor le gusta el refresco al chango?
1: A ver, déjame ver.
2: Espérate.
1: Ya lo vi. ¿Sabes cuál es el refresco favorito del chango?
2: ¿Cuál es?
1: El Orange Gután.
2: El Orange Gután.
1: Y ya por último, mira nada más. Mira nada más.
0: ¿Cómo le fue al Carita con las máquinas del casino?
1: ¿Verdad?
0: ¿Cómo le fue?
1: ¿Sabes cómo le fue al Carita con las máquinas del casino?
2: ¿Cómo?
1: Tuvo mucha suerte.
0: Ah, ¿en serio?
1: Ponía una moneda y ganaba, otra moneda y ganaba, otra moneda y... Así se pasó 5 horas.
0: ¿Y qué va a hacer con tanto dinero?
1: No, ¿qué va a hacer con tantas latas de Coca-Cola? Déjate. Es que las vendan. Y ya por último.
0: A ver. ¿Qué le ordenamos para comer al Chunti?
2: Se lo hace decir.
1: Pídeme una hamburguesa triple. Ajá. Con jalapeños.
0: Órale, okay.
1: Tomate, cebolla. Uh-huh. Papas grandes, extra large.
0: Ok, perfecto.
1: 12 chicken nuggets, 8 mozzarella sticks.
0: Órale.
1: Y un helado triple de vainilla con whipped cream. Sí, y que le pongan cacahuate, chispitas de cacahuate.
2: Órale.
0: ¿Y para tomar?
1: Una coca de dieta pequeña, por favor.
2: Te la acabaste con
1: eso. Y ya por último esta, mira, la de ¿por qué la Coca-Cola y el Sprite?
0: ¿Por qué la Coca-Cola y la Sprite ya no quieren juntarse con la Fanta?
1: Porque es bien fantoche.
2: Estás implementado el día de hoy.
4: Oye, esos chistes nunca lo he escuchado yo.
2: ¿Te faltó el del Square?
1: ¿Eh?
4: ¿El Square?
0: ¿Te faltó el hocico?
1: ¿Me faltó la del Square?
0: ¿En el hocico?
5: El ardillo es el rey del buen humor.
2: Oye, oh, yeah. Love you.
4: Eso.
6: Gracias, Dean, por haber estado con nosotros en esta mañana de Superjueves. Brinda amor, bebe amor y embriágate de felicidad. ¿Qué crees? Este viernes vamos a regresar desde las 5 de la mañana.
2: ¡En vivo!
6: Gracias por estar con nosotros.
2: Ahí estamos, Rin. Espérate, solamente.
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2: Esa es la Ley 92.1, la Ley 92.1. Buenos días, Houston. Houston y alrededores, ¿qué tal? ¿Cómo están? 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Soy Cheque González, quien te acompaña en las tardes de 3 a 7. Y te invito a que no te pierdas el show de Raúl Brindis. 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No te lo pierdas y corre la voz y dile a todo el mundo que en Houston está la Ley 92.1. 2.1 de 5 de la mañana, el show de Raúl Brindis, de 3 a 7, tu servidor Cheque González.

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2: Houston, señoras y señores, ¿qué tal? Muy buenas tardes, aquí andamos, pero con tenis. Soy Mario Gómez, el borrego, en este, que es miércoles, no, ya es jueves, ya huele, ya pesta, fin de semana, ya es jueves, señoras y señores, ya estamos más para allá que para acá, y nosotros aquí dándote la bienvenida, si estás escuchando apenas en este momento la ley 92.1, yo sé que no, que estás escuchando desde que empezamos a las 5 de la mañana el show de Raúl Brindis. Avísale a tus vecinos, a tus parientes, al perico, al perro, a todos, que el show de Raúl Brindis está en su nueva casa, la ley 92.1.

0: 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Y por lo pronto vamos con mi segmento favorito. Se llama Yo sé que te acordarás.
1: Mira, ahí viene la canción, la que te gusta, la morenita, papá.
0: No, hombre, Chepe, no empiece. Vamos a seguir en sintonía de la ley 92.1. ¡Échale!
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2: Ya me siento en viernes. Feliz fin de semana para todo mundo. Estás escuchando La Ley 92.1. Andamos con tenis, como siempre, como todos los días, aquí en el show de Roll Brindis, completamente en vivo. Mañana viernes te esperamos porque va a ser el día del tequila. Vamos a platicar de los tequilas que hay. ¿Trabajaste en una fábrica de tequila?

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2: ¡Aquí seguimos, señoras y señores!
3: ¡Échale nombre ya, güey! ¡Ya, sácate de aquí! ¡Yo era lo que quiero decirme porque ya es fin de semana!
2: ¡No, hombre! ¿Cuál fin de semana, don Chepe? Todavía falta el día de hoy jueves y mañana viernes. ¡Espérese tantito!
3: ¡No, hombre! Yo por lo pronto voy a abrir mi caguama, güey. ¡Total, en lo que llega el viernes de una vez, hombre!
2: ¡Hombre! ¡Mejor sintonice La Ley 92.1! ¡Invite a la gente para que sintonice el show de Raúl Brindis! Todos los días, de lunes a viernes, a partir de las 5 y hasta las 11 de la mañana, aquí en La Ley 92.1, el show de Raúl Brindis, y también mi compadre Cheque González, en un ratito más, 3 de la tarde, aquí estará contigo de 3 a 7, todos los días, de lunes a viernes, en La Ley. 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
3: Que no se te olvide, güey, que te quieran bonito. Se llama aquí la canción con Firme y con el señor Jackie. Ajajay.

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Buenas tardes, soy Cheque González, te acompaño y te acompañaré a partir desde las 3 de la tarde hasta las 7 con bastante música después de un día que espero y deseo que no haya sido tan complicado. Súbele el volumen a ese radio, cántala, chíflala, sube.

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0: las 3 de la tarde con 31 minutos. Estás escuchando la ley 92.1, la que manda en Houston. Saludos para ti que nos escuchas en la aplicación de la música. ¿En dónde nos escuchas? ¿Dónde andarás? ¿Dónde andarás? Bueno, si nos escuchas en México, si nos escuchas en Guatemala, en El Salvador, en cualquier parte fuera de Houston, Texas, saludos y el agradecimiento por el favor de su atención allá. Nos contactan, oigan, nos mandan textos y nos dicen que les gusta mucho la estación, la ley 92.1, que la música, la continuidad, bastante música, el show de la mañana, etcétera. Muchísimas gracias. Y a ti que vives aquí en Houston, Texas, bueno, pues estamos listos para seguir allá acompañándote. Si estás ya en los últimos minutos de ya vámonos para la casa, repito y recalco, ojalá que hayas tenido un excelente día y ojalá que los jefes, los managers y todos aquellos que están ahí liderando el barco se sientan a gusto decir qué buen día tuvimos el día de hoy y qué bueno que mi gente se va a casita feliz y contentos. No tuve que regañar a nadie, todos hicieron su trabajo, son responsables, llegaron temprano, son puntuales, nadie se va a coyotear el jale al baño. Me han contado, ¿verdad? Me han contado. Entonces, ahora pues de regreso a casita, déjense acompañar de la ley 92.1. ¡Comprobado! ¡Comprobado! Somos la mejor compañía 24-7. Soy Cheque González. ¡Súbele el volumen a ese radio!
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1: 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Gracias, muchísimas gracias. Estás escuchando La Ley 92.1, la que manda en Houston. A manejar con precaución, en algunas áreas está lloviendo y aunque es solamente por algunos momentos, porque así está pasando, ¿verdad?, en los últimos días. Maneje con precaución, guarde distancia, enfóquese bien en el compromiso que trae de la manejada. La vida le puede cambiar en un santiamén. Nos puede cambiar, dijo aquel, porque nos confiamos. Espejeando bien a la izquierda, a la derecha. Atentos ahí. Hay personas, no sé si se han dado cuenta, si usted ve un carro que va muy lento, entre comillas, en el freeway, en el segundo o en el tercer carril, más vale que ni se enoje, ni le haga luces, ni le haga señales, ni le trate de decir nada, porque hasta se vaya a desconcentrar y vaya a tener un problema y hasta le anden culpando a usted. Así es de que mejor hay que evitar esa situación y pues brínqueselo, dele la vuelta, no le haga señas, no le diga nada, porque va clavadísimo esa persona, hombre o mujer, en el teléfono. Así están las cosas, como si estuvieran en la sala. Y bueno, hay gente que está trabajando en el volante. Amigos traileros, paciencia, un poco de paciencia. Amigos de las diferentes compañías de deliveries, también no se desesperen. Vamos a mandar un saludo. Ahorita me mandaron un texto porque hace rato dije, o sea, en carreta viene a la gente. Ahí mencioné que hay muchas personas que coyotean, ¿no? Ya se van al baño en horarios de trabajo y en las horas de break, de descanso, el baño está vacío, está desocupado. No hay que dar motivos para que el manager, que ahora pues te pueden ver mucho más con las cámaras y demás y tomarte nota de cuántas cosas estás haciendo. No se te olvide el primer día que fuiste a pedir trabajo, no se te olvide. Dijiste que le ibas a echar todas las ganas del mundo. No, dame la oportunidad. Y ya después nos confiamos, ya después nos confiamos. Nos ocurre a todos. Al contrario, hay que redoblar esfuerzos. Antes de irme a la música, yo le quiero invitar a todos ustedes. Ya sabe, la verdad, hay tanta gente en los diferentes medios hablando de diferentes cosas. A veces una sin sustancia, pero yo pienso en la familia, en ustedes, en las mamás, los papás, los hijos, los sobrinos, la familia en general, tantos problemas. Ahí le voy. ¿Sabe usted que en los últimos días está circulando y se comenta que uno de los lujos o prioridades de los ricos, de los millonarios, ¿sabe cuál es? Lo que en otro tiempo era comprar carros de los más caros, yates, propiedades, joyas y demás. Pues sí, quizás sigan, pero ya no es la prioridad. ¿Sabe cuál es la prioridad de la actualidad? Para que usted también se ponga las pilas, es la vida, la salud, el tratar de vivir más tiempo, el tratar de vivir y vivir no tan mal. Entonces, familia, pues vamos a ponernos al tiro también ahí. Es un lujo que te puedes dar. Cuida tu salud, cuídate mucho, come saludable en la medida de las posibilidades. Presta atención a todos esos datos y a luchar por la vida.
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1: Arre, Lulú. Saludos al vaquero, hasta allá, hasta Ribototota. Hicimos un gran equipo. Un saludo para el primo Pedro. Ahora, primo. Al vaquero está allá hasta arriba. Por allá mi compa el güey, que también un gran equipo. Al toro. Parecemos una ganadería, ¿verdad? Arre, Lulú.

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2: Esta es la ley 92.1, la ley 92.1, la que manda en Houston. A manejar con precaución, por favor, con cuidado. Si te sientes que estás en condiciones de que se te complica la manejada cuando llueve, pues mejor salte del freeway, detente, espérate, haz algo que te coloque en una postura de seguridad. Así de fácil, ¿no? Para que no vayas a ir por ahí batallándole, que si los limpiaparabrisas no funcionan bien, las direccionales, por favor, las luces, etcétera. A tomar todas las medidas necesarias para conducir, para que lleguen felices, sanitos y felices a casita, ¿ok? 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Acompáñenme, los espero. 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Soy Cheque González, su compa, su amigo, el de las tardes, de 3 a 7, a manejar con precaución.
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cuelgan de las paredes como tú los colocaste. Tus sandalias están en su lugar y hasta tu bata de baño está donde la pusiste tú. Lo único que ha cambiado es el espejo. Ahora, cada vez que lo veo, me refleja una figura con unas sombras profundas bajo mis ojos y unas arrugas que empiezan a amenazar mi rostro, el rostro que tantas veces acariciaste.

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las 5 de la tarde con 28 minutos. 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Familia, ¿cómo están? ¿Ya llegaron a casa? ¿No? Los que ya llegaron, qué bueno. Los que van en camino, con precaución, estoy recibiendo mensajes de texto. Yo de aquí donde me encuentro alcanzo a ver y veo cerrado el cielo en cuestión de la lluvia en lo que a esta área respecta, pero no voy a dar mayores detalles. Lo importante es donde usted se encuentra. Por favor, si ya llegó a casita, como los que me están mandando textos y me dicen, hey, cheque, dile a la gente que maneje con precaución, está lloviendo muy fuerte. Yo checo aquí las temperaturas, veo, pero se me hace que lo que yo veo afuera se ve un poco más fuerte que lo que están diciendo los medios por ahí. Pero yo le creo más a usted. Si ya llegó a casita, me manda un texto y me dice, aquí por el freeway 45 Norte, acá por el freeway 59 Victoria, acá por Rosenberg, donde usted esté observando, mándeme un mensajito de texto. Para echarle aguas, en el buen sentido de la palabra, da a la gente que tome precaución, porque agua es bastante, ¿no? Bueno, pues a manejar con mucha precaución, disfruta ahí su familia, si no tiene que salir, pues no salga, ¿ok? Y mucho cuidado. Ánimo, échale para adelante, oiga. Quiero mandar un saludo para la gente que está privada de su libertad y que tienen el radio para compañía y hay un poquito. Saludos a ellos y a ellas, porque hay ellas y hay ellos ahí. Y deseando que la justicia, pues la conciencia, los valores, los principios, hagan presentes si es que hay alguien ahí que no tenga nada que ver, porque suceden cosas, ¿verdad? Y que hay gente que han pasado años y años y ya después, ¡ay, qué una millonada! Y pues sí, pero ya le quitaron toda su vida. Entonces, un saludo para todos los que están por ahí y las que están. Deseando que pronto estén con sus seres queridos. Y algo bien importante, ánimo y saludo de fortaleza y un apretón de manos a los amigos, a la jefa, a la esposa, ánimo a los niños, a la familia, si es que papá, el tío, el hermano, el abuelo está allá en esos lugares, ¿ok? Ánimo, échale para adelante. Me encargaron un corrido con mucho gusto y si quieres escuchar una canción o un corrido, mándame un mensaje de texto al 713-930-9292. Soy Cheque González y ahí te va. El árbol de la horca me lo encargaron y con mucho gusto les ponemos el árbol de la horca con los sementales de Nuevo León. Dicen, se oye bonito, pero en la ley 92.1. Espero tu mensaje de texto al 713-930-9292.

Saludos para Mireya. Toda la familia, oiga, cuántas familias me estoy recibiendo muchos textos de familias que están reunidas. Gracias por mandarme sus textos. Ahí los voy leyendo poco a poco. Y me da gusto mencionarlos a todos y cada uno de los integrantes de la familia.

Ahí te va Zacatecas, el saludo para toda la gente de Zacatecas. San Luis Potosí. Sigue llegando los mensajes por ahí, muy modestos y qué bueno, muy moderados de... Que dile a la gente que maneje con mucha precaución y si no tienen que salir, no salgan. Maneje con mucha precaución, guarde su distancia, no corra, no le pise.

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14: Es de la ley 92.1. ¿Qué tal? Buenas tardes. Bueno, pues bastantes mensajes, recomendaciones de la gente. Qué bonito la empatía, la solidaridad, el apoyarnos entre nosotros. Toda la gente que ya llegó a casita dice, por favor, dice, hay un aguacerazo. Hay otros dicen que está la tormenta muy fuerte. Que en algunas áreas, digo, áreas, y yo también yo lo he visto, para no exagerar, porque ya ven que luego, yo le creo más a ustedes, repito, porque luego a veces digo, mis respetos ahí para los amigos de que dan el reporte del tiempo, pero a veces se ponen en las áreas en donde se ve un charcote, ahí se ve medio feo. Vamos a tratar de manejar con responsabilidad, cuidarnos. porque hay personas que me dicen, hay algunas áreas, que hay algunas partes que ya sabemos que se encharcan o se inundan. Maneja con precaución, mucho cuidado. Si hay alguna situación muy diferente, pues obviamente les tendremos al tanto. Ok, oiga, voy a mandar salud. Por acá me encargan, dice, por favor, dice, te encargo unos saludos para la gente del estado de Hidalgo. A todos los hidalguenses me dicen, mándales un saludote y a ver si por ahí tienes algo de los Tigres del Norte más para adelante. Claro que sí. También por acá me encargan saludos para la gente de Sombrerete, Zacatecas, y con muchísimo gusto. Y va el saludo muy especial para nuestro buen amigo Enrique Rueda y para toda su gente, todas amistades y a toda la familia que le acompaña. Bueno, toda la gente por ahí me dicen de su querido rancho Luis Moya y San Alto, Zacatecas, así dice. Pues muchas gracias a ustedes, muchas gracias. Muy bonitos los mensajes que nos llegan. También por acá este otro dice, por favor, saludos a la gente de Monterrey, Nuevo León, dice, y aquí desde Houston, Texas, para el mundo, vámonos recio, puro Monterrey, Nuevo León. A manejar con precaución, me dice, que sí están algunas áreas que recomiendan manejar con prudencia, con responsabilidad. No se diga más, oiga, soy Chaque González, su compa, su amigo, el de las tardes de 3 a 7. Vamos a seguir disfrutando de la música. Sube el volumen al radio. Las dos manos en el volante, la mirada fija en el camino. Atención, atención, a manejar con responsabilidad.
3: Y Cheque, saludos al estadio Hidalgo y todos los hidalguenses. Y aquí estamos manejando por el Interestatal 59 en este tráfico bonito. La, la, la.

¡Órale, mis compas de la banda Corona del Rey! ¡Échenle ganas! La banda Corona del Rey, Ojitos Verdes, Reba, Zacatecas, la gente de Monterrey, Tamaulipas, Coahuila, Michoacán, Guerreros.

Saludos a la gente de Guanajuato, Salamanca, Irapuato, Celaya, Benjamín, León, Guanajuato, San Pancho del Rincón.

0: Buenas tardes, compa Cheque. Solo para reportarnos de aquí de Albi.
1: Hola, Cheque. Habla Isabel Martínez y te saludo aquí desde Irvington Boulevard.
2: ¿Qué tal, Cheque? Buenas tardes. Aquí nomás reportándome y para saludar a la raza de Oaxaca. Ánimo. Y aquí mando a la ley 92.1.
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4: Es la ley 92.1, las 6 de la tarde con 39 minutos. Precaución, precaución, por favor. Hay que mantenerse más en familia, aparte de lo de la tormenta. La gente, muy buena onda, me comentan y yo creo que sí. Todos los acontecimientos últimos que nos preocupan, no permita que el miedo le agobie a usted, a su esposo, a su esposa, no. Son cosas de todos los tiempos y de igual manera, si usted le echa un ojo a lo de México, ya también de repente las noticias son tan exageradas, es cierto, hay acontecimientos, siempre han ocurrido cosas, siempre, no es ponerme de parte de, solamente es para que usted mejor chíflelas y cántelas y de alguna manera acá, pues bueno, hay chancita todavía de jalar, o como dicen algunas personas que también se animan a decir cosas positivas para que ustedes le sigan echando ganas o le sigamos echando ganas. Hay como 14 o 15 millones de los nuestros que andan por ahí y dicen que de 100, 200, 500, son millones. Digo, y esperemos que todo mejore. Ojalá que algo importante surja en favor de nuestra gente, de la comunidad, porque al final del día este país está formado con la mano de obra desde todos los tiempos, con gente como ustedes. Y ahorita las quejas están. Alguien me llamó y me dice, oye, fíjate que yo trabajo en hotelería. Y yo he visto en los estacionamientos de algunos hoteles cómo algunas constructoras contratan a bastante gente justamente para construir, para los trabajos de la construcción y rentan hoteles. Aquí, allá y más allá, pues que están vacíos, que han bajado mucho. Entonces muchos negocios se han visto afectados. Consecuencia de esto, se habla de diferentes cosas. No quiero tocar tanto ese tema para no alarmar. Hay que seguir para adelante, nada más tomando precauciones, cuidándonos mucho. Y hablando de cuestiones de apoyo y de aliviane, oiga, los invito para que se den una vueltecita, oiga, a la feria del regreso a clases este 2026. Así es, la feria del regreso a clases 2026. Este sábado 25 de julio, a partir de las 10 de la mañana hasta la 1 de la tarde en el Tejano Center de Fairmont Parkway, acá en el área de Pasadena, traído a ti por Texas Children Health Plan. Habrá útiles escolares gratis, exámenes de salud y diversión familiar. Vayan, se pone buenísimo. Los suministros son limitados, pero hay bastantes. Lléguele temprano. Hay que empezar juntos un año escolar saludable. Vámonos a la música. Soy su compa, su servidor Cheque González, y siempre les deseo lo mejor de lo mejor. Muy buena vibra, familia. A todos y cada uno de los que están ahí en familia, al papá, a la mamá, a los hijos, a los estudiantes. Ah, ya me voy a la música. Estudiantes, prepárense más para que hagan la diferencia, y lo que ahorita ustedes ven y que a ustedes les duele por su papá, sus tíos y lo que están viendo, que ustedes hagan un futuro brillante. Un futuro brillante y prometedor para nuestra gente.
5: Cheque, no te olvides de Katie por acá, por estas áreas. De Mero, Matamoros, Tamaulipas.

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